0: a Israel. ¿Dónde está la ONU y todos esos organismos que se dicen defensores de los derechos humanos? Algo muy extraño está pasando en el mundo, completamente en el mundo. No en Occidente, ni en Europa o en Medio Oriente, sino en todo el planeta. Algo profundamente raro está sucediendo. Quizá desde la dialéctica académica eso tenga un nombre, pero nosotros lo conocemos de una forma más cruda: indignación selectiva. Lo que está ocurriendo en África, particularmente en Nigeria, es aterrador. No es una invención ni una historia fabricada con inteligencia artificial. Es real. Es monstruoso. Es tan inhumano y catastrófico que cuesta creerlo. Mientras en muchos países la gente se moviliza por causas mediáticas o por modas políticas, en el corazón de África, miles de cristianos están siendo perseguidos. Y no estoy exagerando al decir miles. Miles masacrados y borrados del mapa. Y el mundo entero guarda silencio. La mayoría de las manifestaciones que vemos en el mundo, en las grandes ciudades, no nacen del dolor humano, sino de la manipulación política. Todo está diseñado para dirigir la indignación colectiva hacia ciertos puntos estratégicos. Nos bombardean con información seleccionada, nos programan emocionalmente para sentir compasión por unos y total indiferencia por otros. Si murieran 50 o 100 personas en una gran ciudad occidental, los titulares llenarían las pantallas por semanas. Pero en Nigeria, en África, esa cifra de muertos se repite cada día o cada semana y nadie lo dice. Las imágenes que han estado viendo de una caravana interminable de personas cargando ataúdes no son una campaña publicitaria de una funeraria. Son familias destrozadas, son pueblos enteros llorando a sus seres queridos, víctimas de extremistas islámicos que los atacan solo por no renunciar a su fe. Y las masas adormecidas miran hacia otro lado. Esto no es un conflicto religioso, es una crisis moral global. El silencio cómplice del mundo frente a este exterminio es la evidencia más clara de que la humanidad perdió el sentido de lo justo. Y si callamos nosotros, también seremos parte de ese silencio que mata. Comparte esta información. Ahí les va.
1: Esta solución que este hermano Checho Sanguí aporta es lo que debemos estar haciendo. O sea, podemos compartir la información, podemos traer conciencia, concientizar para que las personas encuentren la verdadera seguridad. Porque la seguridad no está en lo que persigue la mayoría. La seguridad está en el conocimiento de Cristo, nuestro amado Señor. Ahí es que está la verdadera seguridad. Y estas persecuciones, porque en Nigeria es persecuciones religiosas. En Estados Unidos son persecuciones políticas. Porque están persiguiendo a personas que las catalogan como peligrosas, cuando no son personas peligrosas, solamente porque son inmigrantes, son peligrosas. Y acá en Nigeria los persiguen porque ellos entienden que son peligrosas porque no aceptan la fe que ellos establecen. Libertades que están siendo ¿cómo? Acortadas, que están siendo bombardeadas, que están siendo eliminada del pueblo, del necesitado, del que no tiene el poder para defenderse.

0: los poderosos son los que están manipulando la situación. En el tiempo de Jeremías, del profeta Jeremías, ocurrió algo parecido. Algo parecido. Los que tenían el poder, los que tenían más influencia, no escucharon. Y al ellos no escuchar, llevaron, arrastraron al pueblo a la desgracia. Les voy a... Hermano García, ¿todavía está por ahí?
1: Sí, estoy aquí.
0: Ok. Podemos buscar en el libro del profeta Jeremías.
1: Sí.
0: Okay, vamos en el capítulo 38, en el versículo 13 en adelante.
1: Leo.
0: Sí.
1: Dice: de este modo sacaron a Jeremías con sogas y lo subieron de la cisterna, y quedó Jeremías en el patio de la cárcel. Sedequías consulta secretamente a Jeremías, dice aquí. Después envió el rey Sedequías e hizo traer al profeta Jeremías a su presencia en la tercera entrada de la casa de Jehová. Y dijo el rey...
0: Le pedí que leyera el versículo 13, sí. Porque había un grupo, para no tener que leerlo, que influenciaron al rey, influenciaron sobre el rey, para que el rey le permitiera poner a Jeremías en el pozo, en un pozo. ¿Para qué? Para que Jeremías no influenciara al rey. Pero el Señor envió a un africano, a Ebed-Melech. El Señor lo incitó para que hablara con el rey y sacara a Jeremías del pozo para que el rey lo pudiera consultar. Ok, vamos a seguir leyendo.
1: El 14. Dice, sí, después envió... El 15. Y Jeremías dijo a Sedequías, si te lo declarare, ¿no es verdad que me matarás? Y si te diere consejo, ¿no me escucharás? Y juró el rey Sedequías en secreto a Jeremías, diciendo, vive Jehová que nos hizo esta alma, que no te mataré ni te entregaré en manos de estos varones que buscan tu vida. Entonces dijo Jeremías a Sedequías, así ha dicho Jehová Dios de los ejércitos, Dios de Israel, si te entregas enseguida a los príncipes del rey de Babilonia, tu alma vivirá y esta ciudad no será puesta a fuego y vivirás tú y tu casa.
0: ¿Cuál fue el consejo que le dio Jeremías
1: a Sedequías? Que se entregaran al rey de Babilonia, y entonces

0: su alma, o sea, que no, no lo iba a matar, iba a vivir. Y también la ciudad no sería puesta en, o sea, no lo prenderían en fuego. ¿Eh? Versículo 18 dice, pero si no te entregas a los príncipes del rey de Babilonia, esta ciudad será entregada en manos de los caldeos y la pondrán a fuego y tú no escaparás de sus manos. Y dijo el rey a Sedequías, a Jeremías, tengo temor de los judíos que se han pasado a los caldeos, no sea que me entreguen en sus manos y me escarnezcan. Y dijo Jeremías,
1: hermano García, sí. Un momentito. ¿Qué le acaba de decir el profeta al rey?
0: Que no tuviera miedo, que entregara. Entonces él le estaba teniendo miedo.
1: ¿Y qué dice el rey? Que tiene miedo.
0: Que tenía miedo, sí.
1: Es que ustedes ven lo que yo estoy tratando de... El Señor da unas instrucciones. Te dice que no te va a pasar eso, pero tú no entiendes o no aceptas o ya tenías una idea preconcebida y no entiendes que el Señor te va a librar si tú le obedeces.
0: Uh-huh.
1: Y el profeta era uno, era la minoría. Y los demás que buscaban la muerte de Jeremías era el grupo de consejeros del
0: el
1: rey.
0: El grupo grande.
1: El grupo grande.
0: Uh-huh.
1: Pero como Jeremías hablaba la palabra de Yahweh, pues a eso era que lo que tenía que escuchar el rey. Porque el rey vio cómo lo que le sucedió al falso profeta, capítulos anteriores, cuando el falso profeta, a ver cómo se llamaba ese falso profeta, si lo encuentro un momentito. Se me pasó aquí.
0: Uh-huh. Está más adelante, tiene que estar más adelante, ¿verdad?
1: No, más atrás. Bueno, no, se me fue el nombre. Hananías, el profeta Hananías quería llevarse la gloria y le dijo al rey que no se sometiera al rey de Babilonia porque en 2 años el Señor iba a devolver al pueblo a Jerusalén. Y todos los deportados iban a regresar en 2 años. Y entonces cogió el yugo de madera que había hecho Jeremías para simular lo que tenía que hacer el rey, que era someterse, porque un yugo, ¿el yugo qué hace? Somete un animal al otro.
0: Uh-huh.
1: ¿Verdad?
0: Sí.
1: Y tú estás sometido al otro. Pues, Jeremías le enseñó al rey que tenía que someterse al rey de Babilonia. Y Hananías le dijo lo contrario. ¿Y qué hizo el rey? Creyó en lo que decía Hananías. Entonces, al año siguiente, Jeremías le dijo que el próximo año Hananías iba a morir. por hablar falso testimonio, para por decir lo que Yahweh no había dicho. Y el rey lo vio. Pues si el rey ve que la palabra del profeta prevalece, ¿por qué no le sigue creyendo? Y entonces, aquí le dice Jeremías que no tenga temor, porque el Señor lo iba a proteger de el rey de Babilonia si se sometía. Uh-huh. Ahora sí, sigue leyendo, hermano García.
0: Y dijo, ven.
1: Sí, es 20. Él se le cayó. Se le cayó. Se cayó la llamada, ¿verdad?
0: Sí, se me cayó la llamada. Aquí estoy, dice, versículo 20. Y dijo Jeremías, no te entregarán. Oye ahora la voz de Jehová que yo te hablo y te irá bien y vivirás. Pero si no quieres entregarte, esta es la palabra que me ha mostrado Jehová. He aquí que todas las mujeres que han quedado en la casa del rey de Judá serán sacadas a los príncipes del rey de Babilonia y ellas mismas dirán, te han engañado y han prevalecido contra ti tus amigos. Hundieron en el cieno tus pies, se volvieron atrás. Sacaron pues todas tus mujeres y tus hijos a los caldeos.
1: Sacarán
0: pues todas tus mujeres y tus hijos a los caldeos y tú no escaparás de sus manos, sino que por mano del rey de Babilonia serán apresados y a esta ciudad quemarán a fuego. Y dijo Sedequías a Jeremías, nadie sepa estas palabras. Y no morirás. Y si los príncipes oyeren que yo he hablado contigo y vinieren a ti y te dijeren, decláranos ahora que hablaste con el rey, no nos lo encubras y no te mataremos, así mismo que te dijo el rey. Y dirás, supliqué al rey que no me hiciera volver a la casa de Jonatán, para que no muriese ahí. Y vinieron luego todos los príncipes de Jeremías a Jeremías y le preguntaron, y él les respondió conforme a todo lo que el rey le había mandado. Con esto se alejaron de él porque el asunto no se había oído. Y quedó Jeremías en el patio de la cárcel hasta el día que fue tomada Jerusalén, y allí estaba cuando Jerusalén fue tomada.
1: Ok. Vamos a las consecuencias. Uh-huh. Yo creo que podemos leer el versículo 5 del 39. Vamos a escuchar las consecuencias.
0: Dice, pero el ejército de los caldeos los siguió y lo alcanzaron a Sedequías en los llanos de Jericó, y le tomaron y le hicieron subir a Ribla, en tierra de Hamat, donde estaba Nabucodonosor, rey de Babilonia, y le sentenció. Y degolló el rey de Babilonia a los hijos de Sedequías en presencia de este en Ribla, haciendo asimismo degollar el rey de Babilonia a todos los nobles de Judá. y sacó los ojos del rey de Sedequías y le aprisionó con grillos para llevarle a Babilonia. Y los caldeos pusieron a fuego la casa del rey y las casas del pueblo y derribaron los muros de Jerusalén. Y al resto del pueblo que había quedado en la ciudad y a los que se habían adherido a él, con todo el resto del pueblo que había quedado, Nabuzaradán, capitán de la guardia, los transportó a Babilonia. Pero Nabuzaradán, capitán de la guardia, hizo quedar en tierra de Judá a los pobres del pueblo que no tenían nada y les dio viñas y heredades.
1: Versículo 11. Y Nabucodonosor había ordenado a Nabuzaradán, capitán de la guardia, acerca de Jeremías, diciendo: tómale y vela por él, y no le hagas mal alguno, sino que harás con él como él te dije. ¿Cómo fue?
0: Tremendo, cómo el Señor cuida a sus hijos.
1: Cómo el Señor cuidó a Jeremías y a los pobres del pueblo que no tenían nada. Les dio viñas y heredades. ¿Por qué? Porque no se fueron en contra de Yahweh, sino que se sometieron a lo que el Señor dijo. Y tanto Jeremías como el pueblo quedaron protegidos
0: y parte del pueblo
1: por Nabucodonosor. Vamos a escuchar un audio corto de cómo nosotros podemos prepararnos físicamente para las cosas que van a estar produciéndose o que se están produciendo en el mundo ahora mismo. Adelante. Dígame, García.
0: Sí. Sé que una de las cosas también que podemos ver aquí es cómo cuando el profeta del Señor habla, cómo nosotros saber e identificar el mandato, es decir, lo que él quiere.
1: ¿Quién habla en nombre de Dios y quién no habla en nombre de Dios?
0: Eso es lo que dice, exactamente. Y entonces, pues, si nosotros sabemos, ¿verdad?, con la relación que podamos tener con el Señor, vamos a poder identificar cuál es el profeta del Señor y cuál está diciendo, ¿verdad?, la verdad de parte de nuestro Padre Celestial.
1: Amén. El Espíritu de Cristo, nos va a conducir, nos va a señalar, y como dice la palabra, a la ley y al testimonio. Pero si usted no ha hecho relación con la ley, no ha hecho relación con los testimonios, no conoce la voz del buen pastor, pues usted va a estar confundido como el rey Sedequía, que escuchando la voz, escuchando al profeta, no tenía entendimiento, no tenía confianza para poder aceptar la recomendación, eso era una orden.
0: Sí, mandato.
1: Un mandato, eso fue una orden enviada por Dios y utilizó a Jeremías. Vamos a escuchar un momentito, antes, ya son las 8:27, un audio, un corto audio de físicamente qué podemos estar haciendo para prepararnos para lo que viene. Adelante.
2: Cada vez que alguien decide salirse del sistema y vivir a su manera, los medios se empeñan en pintarlo como un loco extremista o antisocial. ¿Por qué? Porque una persona con paneles solares, su pozo de agua, sus depósitos, sus gallinas, su propio huerto y haciendo uso del trueque es la peor amenaza contra el negocio del sistema. Imagínatelo, no paga facturas, no depende de bancos, no necesita al gobierno para nada. Esa persona es libre, es la peor amenaza para el globalismo. El sistema no soporta a quien se escapa de la jaula, porque cada recibo de luz, agua o internet es una cadena invisible que asegura que sigas obedeciendo. Y claro, si más gente se desconectara, ¿quién mantendría a las corporaciones, a los políticos y a los chupasangres que viven de tus pagos? Por eso te meten en la cabeza que vivir en una cabaña autosuficiente es de hippie o de conspiranoico con papel de aluminio en la cabeza. Pero la realidad es otra. Esos locos son los que han entendido el juego y ojo cuando haya un apagón global, una crisis o una guerra. Los que vivan fuera de la red no van a correr a los supermercados como zombies porque ya lo tienen todo. Dale un like a este vídeo si tú también has pensado en salir.
1: Sí, mi querido Radio Escucha, tenemos que comenzar a desconectarnos de este sistema. Tenemos que empezar a vivir como el Señor lo dispuso desde que creó al hombre en esta tierra, en un huerto, con agua pura. Con luz solar. ¿Qué necesitamos? Las comodidades. Si, ¿en dónde estaba Jeremías cuando comenzamos a leer? Estaba metido en un pozo. Con fango hasta las rodillas. Y el Señor lo libró. ¿Qué puede hacer con nosotros el Señor? ¿Ah? Y después le dio viñas y heredades. Lo que necesitamos es ser fiel, mi querido Radio Escucha. Ya son las 8:30. Esperamos que lo que hemos hablado hoy, pues, nos ayude a visualizar, nos ayude a concientizar de que las cosas se van a seguir estrechando, pero solamente necesitamos voluntad, amor y obediencia a nuestro Señor para poder subsistir a cualquier crisis que el enemigo nos quiera someter. Vamos a tener la oración final. Bendito Padre Santo, alabado sea su nombre. Damos las gracias por su benigno amor para con cada uno de nosotros. Señor, usted conoce los radioescuchas, sus necesidades. Usted sabe. Los ponemos en sus manos a cada uno de ellos.
0: Amén.
1: Sus familiares, los que estén padeciendo por enfermedades o por problemas económicos o sociales, familiares. Señor, supla la necesidad conforme a su providencia y ayúdenos a someternos a su voluntad.
0: Sí, señor Padre.
1: A conocerle, a escuchar su voz y a obedecer su palabra.
0: Amén, Padre.
1: Gracias por escucharnos. Bendiga esta emisora, a los dueños y el personal que trabaja en ella. Por los méritos de Cristo, nuestro amado Señor. Amén.
0: Amén.
1: ¿Estuvieron con ustedes?
0: Edwin García.
1: Solís Pérez.
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1: Buenas tardes. 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Estas son las noticias para hoy, 15 de julio, le informa Kevin Rosado.
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3: Rivera Chats afirma que las primarias en el PNP son un remedio. En el panorama político local, el presidente del Senado, Tomás Rivera Chats, reaccionó de forma contundente a las recientes expresiones de la gobernadora Jennifer González Colón sobre las controversias que sacuden a su administración y su postura ante una posible primaria dentro del Partido Nuevo Progresista de cara a las elecciones de 2028. A través de sus redes sociales, el líder senatorial abordó los señalamientos de la mandataria, quien en una entrevista reciente minimizó las críticas, calificándolas de rumores y asegurando que no teme a un proceso de primarias. Rivera Chats ripostó de inmediato señalando que todo lo que se ha catalogado como chismes o novelas ya se encuentra bajo evaluación de las autoridades de ley y orden correspondientes. El presidente de la Cámara Alta detalló que las denuncias sobre presuntos abusos de discreción, violaciones a la ley, favoritismos y discriminaciones están siguiendo el debido curso legal. No obstante, manifestó que su mayor aspiración es que estos señalamientos resulten falsos y que todo tenga un final feliz por el bien del país. Rivera Chats aprovechó para lanzar una fuerte crítica a la gobernadora por catalogar las serias imputaciones como parte del folclore político, aunque coincidió con ella en un punto específico. El líder legislativo sentenció que, en efecto, a nadie le deberían preocupar las primarias, pues estas no representan un problema, sino un remedio para la colectividad. Por su parte, la gobernadora Jennifer González Colón ha mantenido una postura firme, asegurando que nada de esto va a detener su voluntad ni su empeño de continuar gobernando. La mandataria restó importancia a los constantes ataques del presidente del Senado, afirmando que está lista para cualquier escenario electoral y que estas diferencias son previsibles dentro del ambiente primarista que ya se vive en la colectividad de cara al 2028. En otras noticias, Agricultura anuncia incentivos millonarios para proteger cultivos ante la sequía. La falta de lluvia comienza a sentirse en los campos de la isla, pero el sector agrícola cuenta con herramientas para hacer frente a la situación. El secretario de Agricultura, Irving Rodríguez Torres, reconoció que la sequía actual representa un reto adicional para los productores locales, aunque por el momento la agencia trabaja de forma coordinada ante la posibilidad de que se inician planes de interrupciones programadas en el servicio de agua potable. Según el titular, si las condiciones climatológicas se agravan, el gobierno evaluará la activación de programas de emergencia, tal como se ha realizado en eventos anteriores. Actualmente, las zonas del sur y el sureste de la isla registran el mayor impacto por las condiciones secas. Esto afecta principalmente a los cultivos de vegetales, frutas como el mango, como plátanos y guineos, los cuales predominan en esta región. Estas industrias dependen en gran medida de sistemas de riego que se nutren de los embalses de la montaña. Mientras continúe lloviendo en las zonas altas, los canales seguirán supliendo agua a la mayoría de las fincas. Por otro lado, en el norte y noreste, la vulnerabilidad se concentra en aquellas operaciones ganaderas y de cultivos que carecen de pozos profundos o charcas de retención para mitigar la falta de lluvia. Afortunadamente, al día de hoy, el Departamento de Agricultura no reporta pérdida de plantaciones, muertes de animales ni abandono de trabajadores en las fincas debido al calor extremo. La mayoría de los cultivos en la isla son de origen tropical y toleran altas temperaturas, aunque eventos prolongados de calor pueden afectar a los vegetales de hojas que actualmente no se encuentran en su temporada alta de producción. Este panorama trae a la memoria la histórica sequía registrada en 2015, un evento extremo que dejó pérdidas estimadas en 12 millones en el sector agrícola. En aquella ocasión, la industria de la grama, el forraje y los plátanos acapararon el 87% de los daños, seguidos por el sector ganadero con un 4%. Para evitar un escenario similar, en la actualidad, la recomendación oficial para los agricultores es establecer sistemas de reserva propios, tales como pozos, charcas y tanques de almacenamiento, descartando por completo el uso de agua de mar. Para apoyar esta transición, el gobierno dispone de una cartera de 63.1 millones en incentivos con la entrada de nuevo presupuesto. Los agricultores pueden solicitar una ayuda regional de hasta $12,000 para la compra de cisternas y equipos de almacenamiento, o bien aspirar a un incentivo estatal de hasta $250,000 para proyectos de mayor envergadura. Asimismo, se ha separado 12.2 millones específicamente para mitigar el impacto en la industria lechera. En caso de que se implementen planes de racionamiento de agua, la prioridad del suministro será para la ciudadanía en general. No obstante, las situaciones de los agricultores se evaluarán de forma individual para buscar alternativas viables como franquicias de agua, de pozos o fuentes fluviales. Finalmente, se recordó que los productores que generen menos de 900 mil anuales pueden acogerse al programa de asistencia para desastres en cultivos no asegurados, conocido como NAP por sus siglas en inglés, el cual funciona como una red de seguridad federal clave para proteger la producción de alimentos en la isla.
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3: En otras notas, proveedores de educación especial exigen aumento de tarifas ante escasez de terapistas. La Asociación de Profesionales y Proveedores de Servicios de Terapia ha lanzado una seria advertencia al Departamento de Educación ante la pérdida constante de profesionales de la salud en la isla. El presidente de la organización, Víctor Moreno, urgió a la agencia a actualizar de inmediato las tarifas que se pagan por estos servicios de terapia, señalando que la estructura de compensación actual se mantiene congelada desde el año 2015. Esta situación, según los portavoces del sector, imposibilita la retención de personal cualificado en Puerto Rico, provocando que los profesionales migren hacia jurisdicciones de Estados Unidos, donde encuentran mejores condiciones laborales y salarios más competitivos. Para sostener este reclamo, la asociación presentó un estudio económico elaborado por el economista Gustavo Vélez, el cual fue entregado al secretario del Departamento de Educación, Eliezer Ramos Párez. El análisis concluye que las tarifas vigentes no reflejan el impacto de la inflación acumulada, el alza en los costos administrativos ni la realidad del mercado laboral actual. Los proveedores denuncian que operan con compensaciones basadas en la economía de hace más de una década, mientras enfrentan costos operativos mucho más elevados en renglones básicos como energía eléctrica, agua, seguros, tecnología, transportación y el cumplimiento de nuevas regulaciones. Esta disparidad económica reduce drásticamente la capacidad de las empresas para ofrecer compensaciones atractivas a los terapistas, como consecuencia directa de esta escasez de personal, se limita la disponibilidad de las terapias y se dificulta que los estudiantes de educación especial reciban sus servicios de manera continua y en los tiempos que legalmente le corresponden. Ante este panorama, la organización solicita que la revisión y el ajuste de las tarifas se concreten antes del inicio del próximo año escolar, el cual está pautado para comenzar el 3 de agosto. El liderato de la asociación enfatizó que los proveedores ya no tienen margen para seguir absorbiendo los aumentos operacionales y los constantes retrasos en los pagos gubernamentales. Debido a que la solución definitiva excede las facultades del Departamento de Educación, el sector solicita la intervención de la gobernadora, la Asamblea Legislativa, la Oficina de Gerencia y Presupuesto y el Departamento de Hacienda para estabilizar el sistema a largo plazo y garantizar la educación especial en el país. Senadores del PIB solicitan ampliar la investigación sobre Francisco Domenech. Los senadores del Partido Independentista Puertorriqueño, María de Lourdes Santiago y Adrián González Costa, han solicitado formalmente al presidente del Senado una ampliación en la investigación legislativa que involucra al secretario de la Gobernación, Francisco Domenech. Los legisladores de minoría buscan profundizar en los detalles y requerir de forma inmediata documentos específicos sobre las transacciones realizadas entre las empresas Opus Group LLC y la Autoridad para el Distrito del Centro de Convenciones. De acuerdo con las declaraciones escritas emitidas por los senadores, la constante aspiración de nuevos datos y la gravedad de las imputaciones hacen necesario que, bajo el amparo del reglamento del Senado, se asigne un investigador independiente a cada una de las delegaciones de la Cámara Alta. La petición legislativa se centra de forma particular en obtener toda la documentación sobre la venta de un terreno valorado en $6 millones. Dicha transacción fue completada por la autoridad a favor de Opus Group LLC en diciembre de 2025. Los portavoces del PIB exigen revisar las minutas, las comunicaciones internas y las determinaciones oficiales de la Junta de Gobierno de la corporación pública que estén vinculadas con este negocio. A esto se suma la solicitud de las copias de las facturas presentadas por el bufete de abogados que asumió la representación legal simultánea de la autoridad de Opus Group. Este bufete intervino en un litigio iniciado por los residentes de un condominio cercano, quienes denunciaron que se les bloqueó el acceso a través de un camino público. Los legisladores calificaron como alarmante que una firma con contratos vigentes en una agencia pública actúe al mismo tiempo para defender intereses privados, advirtiendo que de haberse pagado estos servicios con dinero del erario, se podría estar ante un uso indebido de fondos públicos para beneficio corporativo. El requerimiento de información también exige aclarar si el secretario Francisco Domenech o la licenciada Verónica Ferraioli presentaron alguna solicitud de inhibición para atender los asuntos de Opus Group, entidad que figura como cliente de la firma Politank. Los senadores del Partido Independentista Puertorriqueño sostienen que estos documentos son cruciales para que la investigación del Senado determine con certeza si ocurrieron conflictos de interés o actuaciones incompatibles con la protección del patrimonio público. En otras noticias, gobierno asigna 2.2 millones para mejoras en escuelas y cuarteles. La Autoridad de Edificios Públicos destinará una partida económica superior a los 2.2 millones para realizar trabajos de repavimentación y mejoras permanentes en diversas facilidades del país. Esta iniciativa, que se canalizará a través de un acuerdo colaborativo con 18 municipios, busca optimizar las condiciones de escuelas públicas y cuarteles de la policía. Bajo este esfuerzo conjunto, cada ayuntamiento participante recibirá una asignación de $130,000. La gobernadora Jennifer González detalló que inicialmente la partida por municipio se había fijado en $115,000, pero tras identificar recursos adicionales, se aprobó una enmienda para sumar $15,000 más a cada demarcación, garantizando que todos los pueblos incluidos reciban una cantidad equitativa. Entre los municipios beneficiados bajo este convenio figuran Bayamón, Manatí, Orocovis, Patillas, Vega Alta, Yabucoa, Corozal, Lajas, Las Marías y Villalba. La gobernadora explicó que delegar estas tareas a los municipios resulta sumamente eficiente, ya que las administraciones locales ya cuentan con contratos de asfalto vigentes y conocen de primera mano las prioridades de sus comunidades. Esto permite ejecutar las obras a un menor costo, logrando que el dinero público rinda más y se atienda de manera directa la necesidad real de cada plantel y comandancia. Aquí no estamos hablando de promesas, aquí estamos hablando de asfalto, obras, resultado directo, enfatizó la mandataria. Por su parte, el director ejecutivo de la Autoridad de Edificios Públicos, Félix Lasalle, aclaró que la asignación proviene de un sobrante identificado dentro de los fondos de mantenimiento de la propia corporación pública. Lasalle señaló que al realizar los proyectos que la agencia ya tenía programados de forma interna, se generó este remanente de más de 2.2 millones. Al contratar los servicios a través de los municipios, el costo final se reduce drásticamente, lo que facilita el impacto a un mayor número de estructuras. Como parte de las condiciones de este acuerdo, los alcaldes tendrán un término de 30 días una vez concluyan las obras que ya tienen programadas para presentar ante la Autoridad de Edificios Públicos un informe detallado que valide el uso correcto del dinero asignado. Dicho informe deberá incluir facturas, recibos y evidencia fotográfica que demuestre el estado de las instalaciones antes y después de las mejoras. La gobernadora González Colón adelantó que la administración se mantiene a la espera de la autorización por parte de la Junta de Control Fiscal para dar paso a otras asignaciones destinadas a la reparación de las carreteras estatales en el resto de la isla. Al momento ya se han aprobado 94 millones para unos 30 municipios y se aguarda por la luz verde para liberar un remanente presupuestario dirigido a los 45 pueblos que aún restan por recibir esta ayuda vial.
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3: En otras notas, bonistas de la Autoridad de Energía Eléctrica acusan a la Junta Fiscal de difundir una falsa narrativa. En el panorama económico, los bonistas de la Autoridad de Energía Eléctrica han lanzado duras acusaciones contra la Junta de Control Fiscal, señalando al organismo de promover una falsa narrativa. De acuerdo con los acreedores, el ente fiscal intenta hacer creer que la corporación pública es incapaz de cumplir con sus compromisos de deuda y al mismo tiempo financiar las mejoras urgentes que requiere la red eléctrica de Puerto Rico. Esta reacción surge tras la reciente propuesta de la Junta Fiscal para poner fin a la quiebra de la corporación. Dicha oferta contempla el pago de $3,000 millones en efectivo, nuevos bonos o una combinación de ambos dirigidos a los bonistas que no respaldaron el plan del ajuste de la deuda. No obstante, los acreedores calificaron la propuesta como insuficiente, engañosa y aseguraron que el plan nació prácticamente muerto. Además, criticaron que el organismo fiscal optará por publicar la oferta en lugar de responder a las dudas técnicas de sus asesores. Según afirmaron, esto busca proyectar una imagen constructiva de cara al tribunal y a y ante el presidente Donald Trump, quien cuenta con la facultad de realizar cambios en los miembros del ente de supervisión. Por su parte, la Junta de Control Fiscal defendió su postura argumentando que los bonistas insisten en reclamar una deuda acumulada de $12 mil millones partiendo de reclamos previos a la quiebra de $8.5 mil millones más intereses desde el 2017. El organismo fiscal enfatizó que dicha cifra excede por mucho la capacidad de pago del pueblo puertorriqueño, especialmente tras revelarse que los estados financieros auditados de 2023 confirman serias dudas sobre la viabilidad operativa de la corporación pública. Mientras tanto, desde el gobierno de Puerto Rico se informó que el Ejecutivo continúa evaluando detalladamente la propuesta del ente fiscal. El secretario de Asuntos Públicos de la Fortaleza, Jean Peña Payano, aclaró que por el momento se realiza un análisis jurídico y no existe una posición oficial. Este escenario se presenta en la antesala de una vista ómnibus liderada por la jueza Laura Taylor Swain, quien ha reservado una hora de la jornada para debatir la metodología que determinará la cuantía de los ingresos netos generados por la AEE, un paso que resulta clave para destrabar el proceso de reestructuración bajo la ley promesa.
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0: y continuamos con el resumen de noticias en esta tarde, dándoles un vistazo a lo más relevante en el ámbito internacional. A continuación les traemos las actualizaciones más recientes desde Democracy Now. Quédense con nosotros para estar al tanto de los eventos más importantes alrededor del mundo.
1: El presidente Trump ha anunciado que Estados Unidos está restableciendo su bloqueo naval de los puertos iraníes al tiempo que Estados Unidos e Irán se acercan cada vez más a una nueva guerra total. Estados Unidos ha llevado a cabo otra serie de ataques nocturnos contra Irán y el mando central del ejército estadounidense ha afirmado que los ataques se dirigieron contra sistemas de defensa costera, instalaciones de misiles y drones y capacidades marítimas. Además, Trump notificó al Congreso que Estados Unidos está de nuevo en guerra contra Irán, lo que le otorga otros 60 días para atacar a ese país sin la aprobación del órgano legislativo. Irán respondió atacando bases militares estadounidenses en Bahrein y Jordania. Además, Irán bombardeó dos petroleros de los Emiratos Árabes Unidos. Como consecuencia del bombardeo, un tripulante indio murió y varios otros resultaron heridos. Mientras Irán sostiene que controla el estrecho de Hormuz, el presidente Trump anunció un nuevo plan para que Estados Unidos comience a imponer una tarifa del 20% a los petroleros y otros buques que atraviesan el estrecho. En una publicación en la red social Truth Social, Trump escribió: "A partir de ahora, Estados Unidos será conocido como el guardián del estrecho de Hormuz", pero no dio detalles sobre cómo esto se llevaría a cabo en la práctica. En la Casa Blanca, Trump afirmó que Estados Unidos acabaría controlando todo el estrecho.
2: Los iraníes tienen una mentalidad diferente y no vamos a tolerarlo. Vamos a seguir adelante con el ataque contra ellos esta noche y vamos a neutralizar toda su capacidad para cualquier acción relacionada con el estrecho de Hormuz. Y creo que al final nosotros acabaremos controlándolo todo.
1: Las tensiones entre las fuerzas hutíes en Yemen y Arabia Saudí se están intensificando, lo que pone a prueba una tregua de 4 años. El lunes, los hutíes, que están alineados con Irán, lanzaron misiles contra el aeropuerto internacional de Aba, en el suroeste de Arabia Saudí. En la mañana de ese mismo día, los hutíes acusaron a Arabia Saudí de bombardear el aeropuerto internacional en la capital yemení, Sanaa. El gobierno yemení, respaldado por Arabia Saudí, asumió la responsabilidad del bombardeo del aeropuerto de Sanaa y alegó que se llevó a cabo para impedir el aterrizaje de un avión iraní. Agentes del Servicio de Inmigración y Control de Aduanas de Estados Unidos, ICE por sus siglas en inglés, dispararon y mataron a un hombre colombiano de 26 años el lunes cuando este conducía hacia su trabajo en Biddeford, estado de Maine. El hombre ha sido identificado como Juan Sebastián Durán Guerrero, quien era el padre de una niña de 3 años. Un testigo informó haber visto a los agentes sacar a rastras a Durán Guerrero del automóvil tras los disparos. Un testigo presencial declaró: "Él sangraba profusamente por la cabeza. Él hablaba y dijo: 'Intenté detenerme'". Se observaron al menos 4 impactos de bala en el parabrisas del automóvil. Después de los disparos, otra vecina dijo haber escuchado a una mujer gritar a los agentes de inmigración: "Le arrebataron a su papá, le arrebataron a su papá". La mujer estaba con una niña pequeña vestida con un pijama de la serie animada Bluey, quien se cree es la hija de 3 años de Durán Guerrero. Otra vecina dijo: "Vi a una mujer caer de rodillas al ver el cadáver de su esposo en el suelo. Vi a una niña pequeña con una mochila rosa llorando porque nunca volvería a ver a su padre". La oficina del senador independiente del estado de Maine, Angus King, afirmó que el Departamento de Seguridad Nacional de Estados Unidos había confirmado que Juan Sebastián Durán Guerrero no era objeto de ninguna orden judicial. La Coalición por los Derechos de los Inmigrantes de Maine señaló que Durán Guerrero tenía permiso para trabajar en Estados Unidos y que se le había otorgado un número de seguro social. Su muerte provocó manifestaciones en todo el estado de Maine, incluso frente a las oficinas de la senadora republicana Susan Collins, donde los manifestantes corearon: "Fuera ICE y voten para sacarla".
3: ¡Vote!
1: La muerte de Juan Sebastián Durán Guerrero se produce apenas una semana después de que en la ciudad de Houston un agente del ICE matara a tiros a Lorenzo Salgado Araujo, un padre de familia mexicano de 52 años que llevaba décadas viviendo en Estados Unidos. Estas muertes ocurren en medio de un gran aumento de la actividad de los agentes del ICE. El Servicio de Inmigración informó haber llevado a cabo 10.000 detenciones en un periodo de 5 días a fines de junio, lo que equivale a 2.000 detenciones por día. La presidenta de México, Claudia Sheinbaum, pide que se lleven a cabo investigaciones penales sobre la muerte de 17 mexicanos en Estados Unidos en medio de la amplia campaña del presidente Trump contra la inmigración. 14 de los mexicanos murieron en centros de detención de inmigrantes, mientras que 3 murieron a manos de agentes federales, entre ellos Lorenzo Salgado Araujo, quien murió a manos de un agente del Servicio de Inmigración en la ciudad de Houston la semana pasada. Sheinbaum se pronunció el lunes en la Ciudad de México.
3: Quiero comentarles, el día de hoy la Secretaría de Relaciones Exteriores va a presentar las denuncias ante el Departamento de Justicia de los Estados Unidos y las fiscalías estatales en Estados Unidos por el fallecimiento de 17 connacionales, entre ellos el último que fue pues prácticamente ultimado.
1: Una jueza federal estadounidense criticó duramente la demanda de 10.000 millones de dólares que el presidente Trump presentó contra el Servicio de Impuestos Internos de Estados Unidos, alegando que fue presentada con fines indebidos y que constituía un intento de utilizar al tribunal para otorgarle miles de millones de dólares de los contribuyentes estadounidenses por agravios no definidos legalmente. La jueza también sancionó a los abogados de Trump, entre ellos el fiscal general interino Todd Blanche, por manipular el proceso judicial al presentar la demanda contra el Servicio de Impuestos Internos por la filtración de las declaraciones de impuestos de Trump. La demanda concluyó con un acuerdo que otorgaba al presidente Trump inmunidad frente a futuras auditorías fiscales e inicialmente creó un llamado fondo contra la instrumentalización política del Poder Judicial de casi 1.800 millones de dólares para compensar a los aliados de Trump. Una auditoría habría supuesto para el presidente Trump una deuda fiscal de 100 millones de dólares si el Servicio de Impuestos Internos hubiera detectado irregularidades. Tras una fuerte reacción pública, incluso por parte de funcionarios republicanos, el gobierno de Trump finalmente abandonó la creación del Fondo contra la Politización del Poder Judicial. El lunes, la jueza federal Caitlin Williams declaró en su fallo que el gobierno no puede alegar que su acuerdo con el presidente Trump se llevó a cabo como parte de un proceso legal legítimo. La jueza Williams también solicitó que se envíe una copia de la orden al Colegio de Abogados de Nueva York, del cual el fiscal general interino Blanche es miembro y donde actualmente enfrenta múltiples denuncias de violación a las normas de ética. En Estados Unidos, 12 estados liderados por demócratas han presentado una demanda para bloquear la adquisición de Warner Bros. Discovery por parte de Paramount Skydance por el monto de 111 mil millones de dólares. La compañía Paramount Skydance está dirigida por David Ellison, quien es el hijo del multimillonario fundador del gigante tecnológico Oracle, Larry Ellison, un destacado aliado y patrocinador financiero del presidente Trump. Según el acuerdo propuesto, las cadenas CNN y CBS News, las plataformas de streaming HBO Max y Paramount Plus, así como estudios de cine y televisión, estarían bajo el control de una misma empresa dirigida por David y Larry Ellison. Estas fueron las palabras expresadas por el fiscal general de California, Rob Bonta.
2: Esta propuesta de fusión de 110 mil millones de dólares, la más grande en la historia de la industria cinematográfica de Hollywood, acabaría con la competencia. La fusión resultaría en precios más altos, contenido de menor calidad y menos cantidad de películas y programas de televisión. Me enorgullece liderar a 12 fiscales generales de todo el país para poner fin a una fusión que, en pocas palabras, viola la ley. La fusión daña a una industria que es parte de la vida diaria de los estadounidenses y aporta mucho al estado de California.
1: El Reino Unido está evaluando si interviene en la fusión propuesta entre Paramount Skydance y Warner Bros. Discovery. El secretario de Estado de Estados Unidos, Marco Rubio, ha anunciado una campaña de Estados Unidos para desmantelar de manera sistemática y ladrillo por ladrillo la Corte Penal Internacional. El lunes, Rubio publicó un artículo de opinión en el periódico The Wall Street Journal junto con un breve video en el que ataca al Tribunal Internacional con sede en la ciudad de La Haya.
2: La Corte Penal Internacional y sus aliados están librando una guerra contra nuestro país, no con balas ni misiles, sino con estatutos, acuerdos y la fuerza del llamado derecho internacional.
1: En 2025, el gobierno de Trump impuso amplias sanciones económicas y restricciones de entrada a Estados Unidos a jueces y fiscales de la Corte Penal Internacional después de que dicho tribunal emitiera órdenes de arresto contra el primer ministro israelí Benjamín Netanyahu y su exministro de Defensa Yoav Gallant por crímenes de guerra cometidos en Gaza. El secretario de Defensa de Estados Unidos, Pete Hegseth, ha anunciado la creación de un nuevo grupo de trabajo conjunto entre el Pentágono y el Departamento de Justicia, cuya finalidad es identificar y enjuiciar a quienes filtren información a la prensa. En un video publicado en redes sociales, Hegseth agradeció al fiscal general de Estados Unidos, Todd Blanche, y dijo que estaba orgulloso de que ambos departamentos estén colaborando más estrechamente que nunca. Esto se produce pocos días después de que el Departamento de Justicia solicitara formalmente la comparecencia de 4 periodistas del periódico The New York Times que informaron sobre la carencia de funciones de seguridad del nuevo avión presidencial Air Force One del presidente Trump, el cual le fue donado por Qatar. En otras noticias sobre la libertad de prensa, agentes fronterizos estadounidenses incautaron los dispositivos electrónicos del periodista Max Blumenthal tras regresar al país de un viaje periodístico a Irán, donde cubrió el funeral del ayatolá Ali Khamenei. Blumenthal, quien es el fundador del medio independiente The Gray Zone, dijo que los agentes también lo interrogaron. Blumenthal dijo: "La incautación de mis dispositivos fue un claro acto de intimidación destinado a impedir que yo y otras personas realicemos más reportes críticos desde Irán sobre la guerra ilegal contra ese país". El presidente Trump firmó el lunes una orden ejecutiva que reduce en más del 90% el tamaño de 2 monumentos naturales nacionales del estado de Utah. Los monumentos naturales Bear's Ears y Grand Staircase Escalante, situados en el sur de Utah, son considerados sagrados por los indígenas estadounidenses y tienen una superficie de más de 1,2 millones de hectáreas, lo que equivale a casi el tamaño del estado de Connecticut. Los críticos dicen que la orden de Trump permite que cientos de miles de hectáreas de

0: Se convierte en la primera mujer en ocupar un escaño en el Senado de Estados Unidos en representación de Carolina del Sur. Nardone nunca antes había ocupado un cargo público. En noticias sobre el clima, el Servicio Meteorológico de Estados Unidos pronostica que se alcanzarán o romperán decenas de récords de temperatura este martes y el miércoles en ciudades de diferentes partes del país. Mientras tanto, un nuevo estudio revela que las olas de calor que azotaron en junio a Inglaterra y Gales se cobraron la vida de unas 2.700 personas. Durante un pico que duró 3 días, unas 440 personas murieron por día debido a causas relacionadas con el calor. Estas fueron las palabras expresadas por Claire Burns, investigadora asociada del Imperial College de Londres.
1: Creo que la primera cosa importante que debemos rescatar de este estudio es que ahora estamos viendo niveles de calor realmente peligrosos. Este clima no es para salir y jugar bajo el sol. Todos debemos ser conscientes de los riesgos que estas temperaturas implican. Y la otra cosa que realmente debemos recordar es que este calor no se genera de forma natural. Este calor se ha visto potenciado por el aumento de la temperatura global provocada por el ser humano.
0: El operador de oleoductos Keystone, una empresa con sede en Canadá llamada South Bow, ha acordado pagar una multa civil de casi 27 millones de dólares por un derrame de petróleo. En 2022, South Bow derramó casi 13.000 barriles de crudo pesado en un arroyo que atraviesa una zona rural del estado de Kansas. Según el acuerdo alcanzado con el gobierno federal, la compañía también destinará unos 40 millones de dólares a la prevención de futuros accidentes. El administrador adjunto de la Oficina de Cumplimiento de la Agencia de Protección Ambiental de Estados Unidos dijo al respecto: el derrame de petróleo cubrió tierra y agua, dejando la vía fluvial sin vida e inutilizable y exigiendo una limpieza y remediación extensas. La multa sustancial refleja la gravedad del daño ambiental. El filántropo y activista a favor del pueblo palestino, Fergie Chambers, ha sido arrestado en España después de que Estados Unidos solicitara su extradición. Chambers es heredero de la fortuna multimillonaria de la familia Cox. Durante años, Chambers ha utilizado su herencia para financiar organizaciones de izquierda y a favor del pueblo palestino. Según la acusación, Chambers enfrenta cargos que incluyen proporcionar fondos a grupos armados palestinos. Su familia negó los cargos y dijo que Chambers es víctima de persecución política.
2: Así concluimos este resumen informativo de la tarde en Cumbre 1470 y 106.3. Gracias por su sintonía. Continúe con nuestra programación. Que tenga una excelente tarde.

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1: Señor, en este día te pedimos paciencia para los momentos difíciles, humildad para reconocer nuestros errores y sabiduría para tomar decisiones correctas. Que donde vayamos, llevemos tu paz y que cada acción sea una ofrenda de amor. Guíanos siempre. Amén. La oración de la mañana en el reloj madrugador.
2: Las 5:16 minutos.

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1: Las 5:23 minutos.

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3: Buenos días, Puerto Rico. Buenos días a los amigos que me están aquí reunidos en el paro. Un saludo a doña Gina Figueroa allá en Hoyo Planes de Jayuya. Y a la familia Plana, que viene desde allá, desde Juana Díaz, parte de...

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1: Las 5:55.

Muy buenos días, amigos que nos escuchan. Hoy jueves ya estoy activo por Cumbre 1470M y 106.3 FM. Les habla Kevin Rosado y estoy listo para acompañarte en tu camino al trabajo y llevarte lo más reciente en información. Así que comenzamos y arrancamos por la mañana.

Rivera Chats afirma que las primarias en el PNP son un remedio. En el panorama político local, el presidente del Senado, Tomás Rivera Chats, reaccionó de forma contundente a las recientes expresiones de la gobernadora Jennifer González Colón sobre las controversias que sacuden a su administración y su postura ante una posible primaria dentro del Partido Nuevo Progresista de cara a las elecciones de 2028. A través de sus redes sociales, el líder senatorial abordó los señalamientos de la mandataria, quien en una entrevista reciente minimizó las críticas, calificándolas de rumores y asegurando que no teme a un proceso de primarias. Rivera Chats ripostó de inmediato, señalando que todo lo que se ha catalogado como chismes o novelas ya se encuentra bajo evaluación de las autoridades de ley y orden correspondientes. El presidente de la Cámara Alta detalló que las denuncias sobre presuntos abusos de discreción, violaciones a la ley, favoritismos y discriminaciones están siguiendo el debido curso legal. No obstante, manifestó que su mayor aspiración es que estos señalamientos resulten falsos y que todo tenga un final feliz por el bien del país. Rivera Chats aprovechó para lanzar una fuerte crítica a la gobernadora por catalogar las serias imputaciones como parte del folclore político, aunque coincidió con ella en un punto específico. El líder legislativo sentenció que, en efecto, a nadie le deberían preocupar las primarias, pues estas no representan un problema, sino un remedio para la colectividad. Por su parte, la gobernadora Jennifer González Colón ha mantenido una postura firme, asegurando que nada de esto va a detener su voluntad ni su empeño de continuar gobernando. La mandataria restó importancia a los constantes ataques del presidente del Senado, afirmando que está lista para cualquier escenario electoral y que estas diferencias son previsibles dentro del ambiente primarista que ya se vive en la colectividad de cara al 2028. En otras noticias, Agricultura anuncia incentivos millonarios para proteger cultivos ante la sequía. La falta de lluvia comienza a sentirse en los campos de la isla, pero el sector agrícola cuenta con herramientas para hacer frente a la situación. El secretario de Agricultura, Irving Rodríguez Torres, reconoció que la sequía actual representa un reto adicional para los productores locales, aunque por el momento la agencia trabaja de forma coordinada ante la posibilidad de que se inician planes de interrupciones programadas en el servicio de agua potable. Según el titular, si las condiciones climatológicas se agravan, el gobierno evaluará la activación de programas de emergencia, tal como se ha realizado en eventos anteriores. Actualmente, las zonas del sur y el sureste de la isla registran el mayor impacto por las condiciones secas. Esto afecta principalmente a los cultivos de vegetales, frutas como el mango, como plátanos y guineos, los cuales predominan en esta región. Estas industrias dependen en gran medida de sistemas de riego que se nutren de los embalses de la montaña. Mientras continúe lloviendo en las zonas altas, los canales seguirán supliendo agua a la mayoría de las fincas. Por otro lado, en el norte y noreste, la vulnerabilidad se concentra en aquellas operaciones ganaderas y de cultivos que carecen de pozos profundos o charcas de retención para mitigar la falta de lluvia. Afortunadamente, al día de hoy, el Departamento de Agricultura no reporta pérdida de plantaciones, muertes de animales ni abandono de trabajadores en las fincas debido al calor extremo. La mayoría de los cultivos en la isla son de origen tropical y toleran altas temperaturas, aunque eventos prolongados de calor pueden afectar a los vegetales de hojas,
que actualmente no se encuentran en su temporada alta de producción. Este panorama trae a la memoria la histórica sequía registrada en 2015, un evento extremo que dejó pérdidas estimadas en 12 millones en el sector agrícola. En aquella ocasión, la industria de la grama, el forraje y los plátanos acapararon el 87% de los daños, seguidos por el sector ganadero con un 4%. Para evitar un escenario similar, en la actualidad, la recomendación oficial para los agricultores es establecer sistemas de reserva propios, tales como pozos, charcas y tanques de almacenamiento, descartando por completo el uso de agua de mar. Para apoyar esta transición, el gobierno dispone de una cartera de 63.1 millones en incentivos con la entrada del nuevo presupuesto. Los agricultores pueden solicitar una ayuda regional de hasta $12,000 para la compra de cisternas y equipos de almacenamiento, o bien aspirar a un incentivo estatal de hasta $250,000 para proyectos de mayor envergadura. Asimismo, se ha separado 12.2 millones específicamente para mitigar el impacto en la industria lechera. En caso de que se implementen planes de racionamiento de agua, la prioridad del suministro será para la ciudadanía en general. No obstante, las situaciones de los agricultores se evaluarán de forma individual para buscar alternativas viables como franquicias de agua, de pozos o fuentes fluviales. Finalmente, se recordó que los productores que generen menos de 900,000 anuales pueden acogerse al programa de asistencia para desastres en cultivos no asegurados, conocido como NAP por sus siglas en inglés, el cual funciona como una red de seguridad federal clave para proteger la producción de alimentos en la isla. En otras notas, proveedores de educación especial exigen aumento de tarifas ante escasez de terapistas. La Asociación de Profesionales y Proveedores de Servicios de Terapia ha lanzado una seria advertencia al Departamento de Educación ante la pérdida constante de profesionales de la salud en la isla. El presidente de la organización, Víctor Moreno, urgió a la agencia a actualizar de inmediato las tarifas que se pagan por estos servicios de terapia, señalando que la estructura de compensación actual se mantiene congelada desde el año 2015. Esta situación, según los portavoces del sector, imposibilita la retención de personal cualificado en Puerto Rico, provocando que los profesionales migren hacia jurisdicciones de Estados Unidos, donde encuentran mejores condiciones laborales y salarios más competitivos. Para sostener este reclamo, la asociación presentó un estudio económico elaborado por el economista Gustavo Vélez, el cual fue entregado al secretario del Departamento de Educación, Eliezer Ramos Párez. El análisis concluye que las tarifas vigentes no reflejan el impacto de la inflación acumulada, el alza en los costos administrativos ni la realidad del mercado laboral actual. Los proveedores denuncian que operan con compensaciones basadas en la economía de hace más de una década, mientras enfrentan costos

esta escasez de personal, se limita la disponibilidad de las terapias y se dificulta que los estudiantes de educación especial reciban sus servicios de manera continua y en los tiempos que legalmente le corresponden. Ante este panorama, la organización solicita que la revisión y el ajuste de las tarifas se concreten antes del inicio del próximo año escolar, el cual está pautado para comenzar el 3 de agosto. El liderato de la asociación enfatizó que los proveedores ya no tienen margen para seguir absorbiendo los aumentos operacionales y los constantes retrasos en los pagos gubernamentales. Debido a que la solución definitiva excede las facultades del Departamento de Educación, el sector solicita la intervención de la gobernadora, la Asamblea Legislativa, la Oficina de Gerencia y Presupuesto y el Departamento de Hacienda para estabilizar el sistema a largo plazo y garantizar la educación especial en el país. Senadores del PIB solicitan ampliar la investigación sobre Francisco Domenech. Los senadores del Partido Independentista Puertorriqueño, María de Lourdes Santiago y Adrián González Costa, han solicitado formalmente al presidente del Senado una ampliación en la investigación legislativa que involucra al secretario de la Gobernación, Francisco Domenech. Los legisladores de minoría buscan profundizar en los detalles y requerir de forma inmediata documentos específicos sobre las transacciones realizadas entre las empresas Opus Group LLC y la Autoridad para el Distrito del Centro de Convenciones. De acuerdo con las declaraciones escritas emitidas por los senadores, la constante aspiración de nuevos datos y la gravedad de las imputaciones hacen necesario que, bajo el amparo del reglamento del Senado, se asigne un investigador independiente a cada una de las delegaciones de la Cámara Alta. La petición legislativa se centra de forma particular en obtener toda la documentación sobre la venta de un terreno valorado en $6 millones. Dicha transacción fue completada por la autoridad a favor de Opus Group LLC en diciembre de 2025. Los portavoces del PIB exigen revisar las minutas, las comunicaciones internas y las determinaciones oficiales de la Junta de Gobierno de la corporación pública que estén vinculadas con este negocio. A esto se suma la solicitud de las copias de las facturas presentadas por el bufete de abogados que asumió la representación legal simultánea de la autoridad de Opus Group. Este bufete intervino en un litigio iniciado por los residentes de un condominio cercano, quienes denunciaron que se les bloqueó el acceso a través de un camino público. Los legisladores calificaron como alarmante que una firma con contratos vigentes en una agencia pública actúe al mismo tiempo para defender intereses privados, advirtiendo que de haberse pagado estos servicios con dinero del erario, se podría estar ante un uso indebido de fondos públicos para beneficio corporativo. El requerimiento de información también exige aclarar si el secretario Francisco Domenech o la licenciada Verónica Ferraioli presentaron alguna solicitud de inhibición para atender los asuntos de Opus Group, entidad que figura como cliente de la firma Politank. Los senadores del Partido Independentista Puertorriqueño sostienen que estos documentos son cruciales para que la investigación del Senado determine con certeza si ocurrieron conflictos de interés o actuaciones incompatibles con la protección del patrimonio público. En otras noticias, gobierno asigna 2.2 millones para mejoras en escuelas y cuarteles. La Autoridad de Edificios Públicos destinará una partida económica superior a los 2.2 millones para realizar trabajos de repavimentación y mejora.

permanentes en diversas facilidades del país. Esta iniciativa, que se canalizará a través de un acuerdo colaborativo con 18 municipios, busca optimizar las condiciones de escuelas públicas y cuarteles de la policía. Bajo este esfuerzo conjunto, cada ayuntamiento participante recibirá una asignación de $130,000. La gobernadora Jennifer González detalló que inicialmente la partida por municipio se había fijado en $115,000, pero tras identificar recursos adicionales, se aprobó una enmienda para sumar $15,000 más a cada demarcación, garantizando que todos los pueblos incluidos reciban una cantidad equitativa. Entre los municipios beneficiados bajo este convenio figuran Bayamón, Manatí, Orocovis, Patillas, Vega Alta, Yabucoa, Corozal, Lajas, Las Marías y Villalba. La gobernadora explicó que delegar estas tareas a los municipios resulta sumamente eficiente, ya que las administraciones locales ya cuentan con contratos de asfalto vigentes y conocen de primera mano las prioridades de sus comunidades. Esto permite ejecutar las obras a un menor costo, logrando que el dinero público rinda más y se atienda de manera directa la necesidad real de cada plantel y comandancia. Aquí no estamos hablando de promesas, aquí estamos hablando de asfalto, obras, resultado directo, enfatizó la mandataria. Por su parte, el director ejecutivo de la Autoridad de Edificios Públicos, Félix Lasalle, aclaró que la asignación proviene de un sobrante identificado dentro de los fondos de mantenimiento de la propia corporación pública. Lasalle señaló que al realizar los proyectos que la agencia ya tenía programados de forma interna, se generó este remanente de más de 2.2 millones. Al contratar los servicios a través de los municipios, el costo final se reduce drásticamente, lo que facilita el impacto a un mayor número de estructuras. Como parte de las condiciones de este acuerdo, los alcaldes tendrán un término de 30 días una vez concluyan las obras que ya tienen programadas para presentar ante la Autoridad de Edificios Públicos un informe detallado que valide el uso correcto del dinero asignado. Dicho informe deberá incluir facturas, recibos y evidencia fotográfica que demuestre el estado de las instalaciones antes y después de las mejoras. La gobernadora González Colón adelantó que la administración se mantiene a la espera de la autorización por parte de la Junta de Control Fiscal para dar paso a otras asignaciones destinadas a la reparación de las carreteras estatales en el resto de la isla. Al momento ya se han aprobado 94 millones para unos 30 municipios y se aguarda por la luz verde para liberar un remanente presupuestario dirigido a los 45 pueblos que aún restan por recibir esta ayuda vial. En otras notas, bonistas de la Autoridad de Energía Eléctrica acusan a la Junta Fiscal de difundir una falsa narrativa. En el panorama económico, los bonistas de la Autoridad de Energía Eléctrica han lanzado duras acusaciones contra la Junta de Control Fiscal, señalando al organismo de promover una falsa narrativa. De acuerdo con los acreedores, el ente fiscal intenta hacer creer que la corporación pública es incapaz de cumplir con sus compromisos de deuda y al mismo tiempo financiar las mejoras urgentes que requiere la red eléctrica de Puerto Rico. Esta reacción surge tras la reciente propuesta de la Junta Fiscal para poner fin a la quiebra de la corporación. Dicha oferta contempla el pago de $3,000 millones en efectivo, nuevos bonos o una combinación de ambos dirigidos a los bonistas que no respaldaron el plan del ajuste de la deuda. No obstante, los acreedores calificaron la propuesta como insuficiente, engañosa y aseguraron que el plan nació prácticamente muerto.
Además, criticaron que el organismo fiscal optara por publicar la oferta en lugar de responder a las dudas técnicas de sus asesores. Según afirmaron, esto busca proyectar una imagen constructiva de cara al tribunal y ante el presidente Donald Trump, quien cuenta con la facultad de realizar cambios en los miembros del ente de supervisión. Por su parte, la Junta de Control Fiscal defendió su postura argumentando que los bonistas insisten en reclamar una deuda acumulada de $12,000 millones partiendo de reclamos previos a la quiebra de $8,500 millones más intereses desde el 2017. El organismo fiscal enfatizó que dicha cifra excede por mucho la capacidad de pago del pueblo puertorriqueño, especialmente tras revelarse que los estados financieros auditados de 2023 confirman serias dudas sobre la viabilidad operativa de la corporación pública. Mientras tanto, desde el gobierno de Puerto Rico se informó que el Ejecutivo continúa evaluando detalladamente la propuesta del ente fiscal. El secretario de Asuntos Públicos de la Fortaleza, Jean Peña Payano, aclaró que por el momento se realiza un análisis jurídico y no existe una posición oficial. Este escenario se presenta en la antesala de una vista ómnibus liderada por la jueza Laura Taylor Swain, quien ha reservado una hora de la jornada para debatir la metodología que determinará la cuantía de los ingresos netos generados por la AEE, un paso que resulta clave para destrabar el proceso de reestructuración bajo la ley promesa.

Juan Oscar Morales respaldará a Tomás Rivera Chats en cualquier aspiración política. El senador Juan Oscar Morales Rodríguez ha manifestado un respaldo contundente al presidente del Senado, Tomás Rivera Chats, de cara a cualquier aspiración política futura que te decida emprender. El legislador, quien lidera la Comisión de Salud de la Cámara Alta, aseguró de forma categórica que acompañará al líder legislativo en el camino electoral que elija, afirmando textualmente: "Le debo total deferencia a Tomás Rivera Chats y puedo garantizar que donde decida aspirar, ahí estaré con él". Al ser consultado sobre sus propias metas políticas para el año 2027, específicamente sobre la posibilidad de buscar la presidencia del Senado en caso de que Rivera Chats decida aspirar a la gobernación, Morales Rodríguez indicó que no cierra las puertas a ningún escenario. No obstante, catalogó esa alternativa como algo puramente especulativo en esta etapa del panorama político. Sobre una posible contienda interna dentro del Partido Nuevo Progresista, el senador señaló que es muy temprano para determinar si la gobernadora Jennifer González Colón enfrentará primarias, ya que primero se debe definir si ella buscará un nuevo término. Sin embargo, hizo un llamado directo de alerta a la mandataria para que mantenga una comunicación constante con las delegaciones del partido, reconociendo abiertamente que existe un descontento evidente en la base de la colectividad que no se puede ignorar si desean obtener los resultados esperados en los próximos comicios. En cuanto al panorama de la capital, Morales Rodríguez descartó que el alcalde de San Juan, Miguel Romero Lugo, aspire a la gobernación, afirmando que permanecerá al mando de la alcaldía capitalina por un cuatrenio más para dar continuidad a su gestión actual, la cual contrastó positivamente frente a lo que calificó como la administración nefasta de la alcaldesa Carmen Yulín Cruz. Estas declaraciones ocurren en medio de un clima de alta tensión política tras las recientes alegaciones de corrupción que involucran al secretario de la Gobernación, Francisco Domínguez Fernández, y luego de que el propio senador Morales denunciara a finales del año pasado que la Fortaleza no renovó dos destaques de personal en su oficina tras haber presentado dos proyectos legislativos orientados a eliminar las escoltas a exfuncionarios públicos. En otras noticias, Senado de Puerto Rico inspecciona laboratorios de cannabis medicinal tras detectar irregularidades. La Comisión de Salud del Senado realizó una serie de inspecciones oculares en diversos laboratorios y dispensarios del programa de cannabis medicinal con el objetivo de fiscalizar las medidas tomadas por estos establecimientos ante los señalamientos de la Junta Reglamentadora de Cannabis Medicinal. Tras concluir las visitas a las instalaciones de Canalytics y Novocam, los legisladores concluyeron que todavía hay espacio para mejorar. El propósito de estas intervenciones es optimizar los servicios y garantizar que los miles de pacientes reciban un producto que cumpla con los estándares de calidad requeridos. Durante la inspección se revelaron detalles sobre el laboratorio Canalytics, cuya licencia fue suspendida en 2024 debido al incumplimiento de los estándares de calidad en sus muestras. Ante esto, la empresa despidió a sus 9 empleados del área de laboratorio y reclutó personal nuevo el año pasado. Asimismo, se informó que la Junta Reglamentadora redujo una multa inicial de $700,000 a unos $440,000 debido a que el negocio no generaba ingresos al haber cesado operaciones. Este laboratorio ha recibido 18 visitas de supervisión
desde agosto del año pasado como parte de un esfuerzo fiscalizador que ya suma 380 inspecciones en todo el programa. Por otro lado, se dio a conocer el cierre voluntario del laboratorio Green Hills Analytical Labs, el cual detuvo sus operaciones para atender los hallazgos de los inspectores de salud. Entre las fallas detectadas en este lugar se encuentran la falta de un gerente de turno, inconsistencias en el peso de los productos, mantenimiento vencido y el retraso en la entrega de informes detallados. En el laboratorio Novocam se identificaron discrepancias en las metodologías de las pruebas, un asunto que el Departamento de Salud mantiene bajo evaluación. Los directivos de este centro propusieron revisar el reglamento 9038 que implementa la ley medicinal del 2017. Los legisladores expresaron su disposición a evaluar esta propuesta con la meta de que el reglamento esté revisado e implementado antes de que finalice el año 2026. Las inspecciones a los establecimientos autorizados continuarán entre los meses de agosto y septiembre e incluso se contempla extender las visitas a centros no autorizados que venden productos sin regulación.

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Un hombre de 43 años resulta herido de bala en Bayamón. Un hombre de 43 años resultó con múltiples heridas de bala en un incidente de violencia ocurrido durante las primeras horas de la madrugada de hoy. La intervención policial se desencadenó tras una llamada de alerta recibida a través del sistema de emergencia 911, en la cual se reportaron detonaciones de armas de fuego en la calle Babilonia de la urbanización Irlanda Heights. Al llegar a la escena, los agentes de seguridad hallaron a la víctima identificada formalmente como Omar Méndez Méndez. El perjudicado, quien presentaba diversos impactos de proyectil, recibió asistencia inmediata por parte de un equipo de paramédicos que se desplazó al lugar del ataque. Tras estabilizarlo provisionalmente, el personal médico realizó su traslado urgente hacia una institución hospitalaria para recibir atención especializada. Al presente momento, el estado de salud y pronóstico clínico del herido permanecen bajo condición desconocida. Los pormenores y el móvil detrás de esta agresión grave continúan bajo investigación activa. Las pesquisas están siendo conducidas por la agente Nivia Arce Rivera, adscrita a la División de Agresiones del Cuerpo de Investigaciones Criminales en la región de Bayamón.

Fallece ciclista tras ser atropellada por un vehículo en Vieques. Una tragedia vial se registró en la isla municipio de Vieques, donde una ciclista perdió la vida tras ser atropellada por un vehículo de motor. El trágico suceso ocurrió aproximadamente a las 8:45 de la mañana de ayer, específicamente en el kilómetro 4.2 de la carretera PR-997 en el sector del barrio Destino. La víctima de este incidente fue identificada por las autoridades como Mayra Ortiz Madera, de 42 años de edad. Según el reporte preliminar de la uniformada, la mujer transitaba por la mencionada vía de rodaje cuando fue impactada por una guagua Ford modelo F-250. Debido a la fuerza del impacto, la ciclista sufrió heridas de extrema gravedad en diferentes partes del cuerpo tras recibir los primeros auxilios en el lugar del accidente. Fue trasladada de emergencia a una institución hospitalaria, donde lamentablemente los médicos solo pudieron certificar su fallecimiento. Por su parte, el conductor de la camioneta involucrada permaneció en la escena del accidente y cooperó con los oficiales de la policía durante el inicio de las pesquisas. El caso quedó en manos de los agentes adscritos a la División de Patrullas de Carreteras, quienes, junto al fiscal de turno, trabajan en la investigación para esclarecer detalladamente cómo ocurrieron los hechos.

En otras noticias, un joven de 23 años es asesinado a tiros en Fajardo. Las autoridades en el municipio de Fajardo investigan un asesinato reportado durante las últimas horas en la avenida Conquistador, específicamente en el sector Bebe Calzada, frente a un negocio local. Según el informe preliminar de la Policía de Puerto Rico, una alerta transmitida por radiofrecuencia movilizó a los agentes del distrito hacia la escena, donde reportaban a una persona herida de bala. Al llegar al lugar, las unidades encontraron a un joven identificado como Josué Rivera Rivera, de 23 años, quien manejaba una motora marca Veloce, modelo Tank del año 2025, al momento de recibir los impactos de proyectil. El herido fue asistido de inmediato por personal paramédico y trasladado de urgencia a una institución hospitalaria de la región. Sin embargo, a pesar de los esfuerzos del personal médico de turno, el joven falleció mientras recibía la asistencia correspondiente. La escena y el caso quedaron bajo la jurisdicción de los agentes adscritos a la División de Homicidios del Cuerpo de Investigaciones del Área de Fajardo, quienes, en unión con la fiscal Sandra Cortés, trabajan activamente en el esclarecimiento de este crimen violento para determinar las causas del ataque y dar con los responsables.

En otras noticias, radican cargos contra Gruero por robar un vehículo en Humacao. En la región este del país, las autoridades han presentado cargos criminales contra un joven operador de grúa por presuntamente utilizar su equipo de trabajo para cometer el robo de un automóvil. La División de Vehículos Hurtados del área de Humacao de la policía lideró la investigación, que señala directamente a Anthony Burgos Flores, de 21 años y residente del municipio de Naguabo. Según los informes de los agentes, los hechos ocurrieron en enero de 2026, cuando el imputado, valiéndose de sus funciones y herramientas como gruero, remolcó y se apropió de forma ilegal de un vehículo Isuzu Rodio del año 1998, el cual se encontraba estacionado frente a la residencia de la parte querellante en Humacao. Ante esta situación, el fiscal Miguel García Rodríguez presentó formalmente la evidencia recopilada ante la jueza Viviana Vélez Agosto de la Sala de Investigaciones del Tribunal de Humacao. Tras evaluar detalladamente las pruebas del Ministerio Público, la magistrada determinó causa para arresto por la violación al artículo 18.1 de la Ley 81987, que tipifica el delito de apropiación ilegal de un vehículo de motor. A Burgos Flores se le impuso una fianza de $5,000, la cual fue prestada a través de un fiador privado, permitiéndole quedar en libertad provisional. El imputado deberá comparecer ante la justicia en la vista preliminar, que ha quedado programada para el 21 de julio de este mismo año. La uniformada ha alertado a la ciudadanía sobre esta modalidad, señalando que el oficio de gruero ha estado vinculado recientemente a varios casos de apropiación ilegal de vehículos utilizando grúas. Por tal razón, las autoridades hacen un llamado urgente a la población a validar siempre la información de los servicios de remolque para evitar que personas utilicen este oficio para facilitar la comisión de delitos.

Arrestan a hombre que empeñó prendas de oro hurtadas en Bayamón. Un hombre de 33 años, identificado como Emanuel Santiago Méndez, enfrenta cargos criminales luego de ser señalado por un escalamiento residencial en el que presuntamente sustrajo miles de dólares en joyería para luego empeñarla. Los hechos se remontan al pasado 20 de marzo, cuando el imputado presuntamente ingresó a una residencia ubicada en la urbanización Villas del Río, en el municipio de Bayamón. Según la investigación liderada por la agente Jessica Rosa Álamo del Cuerpo de Investigaciones Criminales de dicha región, el sujeto se apropió de diversas prendas de oro que la propietaria valoró en $13,000. El plan del sospechoso comenzó a desmoronarse tras acudir a una casa de empeño para vender los artículos hurtados, acción que facilitó su identificación por parte de las autoridades locales. Tras recopilar la evidencia, el caso fue consultado con la fiscal Jennifer Reyes Martínez, quien ordenó la erradicación de cargos por los delitos de apropiación ilegal agravada y por disponer de bienes hurtados. Posteriormente, las pruebas fueron presentadas ante el juez Juan Portel Maldonado del Tribunal de Primera Instancia de Bayamón, quien determinó causa para arresto en contra de Santiago Méndez. Al acusado se le impuso una fianza de $75,000, la cual prestó, quedando en libertad provisional hasta el día de su vista preliminar, la cual quedó pautada para el próximo 28 de julio.

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1: En la zona central, lo que es la PR-152 en Barranquitas y la 155 en Orocovis presentan un flujo leve, lo que es la 167 en Naranjito y la 149 a través de Ciales se mantienen con tránsito moderado. Lo que es el área sur, la 52 entre Juana Díaz y Ponce muestran flujo moderado en ambas direcciones. La carretera, la 153 en la zona de Santa Isabel, se encuentra despejada con tránsito leve. En la región norte, lo que es la PR-22 se mantiene con flujo pesado en tramos de Manatí y Vega Baja hacia Dorado. La 2 entre Atillo y Arecibo reporta un tránsito moderado y constante. Para el área metropolitana, la 52 desde Caguas hacia San Juan presenta tránsito intenso. La 22 en Bayamón y la 2 en Guaynabo mantienen un flujo pesado en los accesos principales a la ciudad.
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1: Persiste el riesgo de calor con índices de sensación térmica que podrían superar los 105 grados. El Servicio Nacional de Meteorología informó que se mantiene un riesgo de calor limitado en las zonas urbanas y costeras del archipiélago, impulsado por un alza en los niveles de humedad. Ante estas condiciones, las autoridades de salud recomiendan identificar a tiempo síntomas de agotamiento o golpe de calor, tales como mareos, debilidad, náuseas, sudoración intensa y desmayos. Paralelamente, se pronostica un aumento en la probabilidad de lluvia de hasta un 50% para la tarde de hoy y mañana viernes debido al incremento en la humedad del aire. Aunque no se anticipan inundaciones generalizadas, el desarrollo de tormentas eléctricas y aguaceros localizados en el interior y oeste podrían provocar acumulación de agua en carreteras de mal drenaje.
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En el Pega 2 tenemos el número 74, lo que es el Pega 3, el 765, y el Pega 4, 7140, con el bolo rojo número 9. El sorteo regular de la noche, Pega 2, 48, Pega 3, 204, Pega 4, 05, 17, con el bolo rojo número 2. En la loto tenemos el 5, 7, 18, 34, 35, con el número 9. Revancha, 7, 9, 12, 20, 35, y el número 3, con el multiplicador número 4. Powerball, el 2, 7, 18, 29, 38, con el bolo rojo número 16. Double Play, 14, 15, 23, 33, 42, con el bolo rojo número 16. Y el Power Play número 2.

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Gobierno de Puerto Rico redobla esfuerzos ante el Supremo para anular el contrato de Luma. El gobierno de Puerto Rico ha intensificado sus esfuerzos ante el Tribunal Supremo para lograr la invalidación del contrato suplementario de la empresa Luma Energy. La gobernadora Jennifer González Colón insistió en que el máximo foro judicial del país debe asumir jurisdicción directa e inmediata sobre la demanda presentada en diciembre de 2025. Mediante este recurso de certificación, el Ejecutivo busca resolver la controversia de manera expedita y evitar el largo trámite en los tribunales de apelaciones. La administración sostiene que la validez de la extensión contractual que permite a Luma operar la red de transmisión y distribución de energía es un asunto de estricto derecho que no requiere un proceso de descubrimiento de prueba. Según el recurso legal presentado, solo resta determinar si el acuerdo viola la Ley 29 de Alianza Público-Privada del 2019 y la Ley 120 para transformar el sistema eléctrico de 2018. El gobierno fundamenta la nulidad en el contrato suplementario no contó con el aval de los representantes del interés público en la Junta de Directores de la Autoridad de Energía Eléctrica. Asimismo, señala la falta de un certificado de cumplimiento y denuncia el acuerdo extiende el término de la contratación de forma indefinida, rebasando el límite de 50 años establecidos por ley. Por su parte, la representación legal de Luma Energy rechaza estos señalamientos. La empresa argumenta que las disposiciones citadas por el gobierno no aplican en este escenario, ya que no se trata de una nueva transacción, sino de la extensión de un acuerdo que ya existía. Respecto a las reclamaciones que la privadora presentó contra el gobierno, que incluyen alegaciones de mala fe, negligencia y abuso de poder, el Ejecutivo asegura que estas carecen de fundamento o dependen enteramente de que se valide o no el contrato. En declaraciones escritas, Luma Energy expresó su respeto por los procesos judiciales y aseguró que su prioridad es garantizar la estabilidad y la continuidad del servicio eléctrico para evitar la incertidumbre entre los ciudadanos. La empresa reiteró que la firma del acuerdo suplementario se realizó bajo los procedimientos aplicables y validados por las autoridades locales y manifestó su confianza en que los tribunales resolverán la controversia mientras continúan atendiendo a sus casi 1.5 millones de clientes. En temas relacionados con la infraestructura energética del país, la Agencia Federal para el Manejo de Emergencias, conocida como FEMA, notificó la obligación de fondos para 18 proyectos de reconstrucción bajo el Programa de Estrategia de Obligación Acelerada para la Red Eléctrica Nacional.

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Muy buenos días, amigos que nos escuchan. Hoy jueves ya estoy activo por Cumbre 1470M y 106.3 FM. Les habla Kevin Rosado y estoy listo para acompañarte en tu camino al trabajo y llevarte lo más reciente en información. Así que comenzamos y arrancamos por la mañana.

Rivera Chats afirma que las primarias en el PNP son un remedio. En el panorama político local, el presidente del Senado, Tomás Rivera Chats, reaccionó de forma contundente a las recientes expresiones de la gobernadora Jennifer González Colón sobre las controversias que sacuden a su administración y su postura ante una posible primaria dentro del Partido Nuevo Progresista de cara a las elecciones de 2028. A través de sus redes sociales, el líder senatorial abordó los señalamientos de la mandataria, quien en una entrevista reciente minimizó las críticas, calificándolas de rumores y asegurando que no teme a un proceso de primarias. Rivera Chats ripostó de inmediato, señalando que todo lo que se ha catalogado como chismes o novelas ya se encuentra bajo evaluación de las autoridades de ley y orden correspondientes. El presidente de la Cámara Alta detalló que las denuncias sobre presuntos abusos de discreción, violaciones a la ley, favoritismos y discriminaciones están siguiendo el debido curso legal. No obstante, manifestó que su mayor aspiración es que estos señalamientos resulten falsos y que todo tenga un final feliz por el bien del país. Rivera Chats aprovechó para lanzar una fuerte crítica a la gobernadora por catalogar las serias imputaciones como parte del folclore político, aunque coincidió con ella en un punto específico. El líder legislativo sentenció que, en efecto, a nadie le deberían preocupar las primarias, pues estas no representan un problema, sino un remedio para la colectividad. Por su parte, la gobernadora Jennifer González Colón ha mantenido una postura firme, asegurando que nada de esto va a detener su voluntad ni su empeño de continuar gobernando. La mandataria restó importancia a los constantes ataques del presidente del Senado, afirmando que está lista para cualquier escenario electoral y que estas diferencias son previsibles dentro del ambiente primarista que ya se vive en la colectividad de cara al 2028. En otras noticias, Agricultura anuncia incentivos millonarios para proteger cultivos ante la sequía. La falta de lluvia comienza a sentirse en los campos de la isla, pero el sector agrícola cuenta con herramientas para hacer frente a la situación. El secretario de Agricultura, Irving Rodríguez Torres, reconoció que la sequía actual representa un reto adicional para los productores locales, aunque por el momento la agencia trabaja de forma coordinada ante la posibilidad de que se inician planes de interrupciones programadas en el servicio de agua potable. Según el titular, si las condiciones climatológicas se agravan, el gobierno evaluará la activación de programas de emergencia, tal como se ha realizado en eventos anteriores. Actualmente, las zonas del sur y el sureste de la isla registran el mayor impacto por las condiciones secas. Esto afecta principalmente a los cultivos de vegetales, frutas como el mango, como plátanos y guineos, los cuales predominan en esta región. Estas industrias dependen en gran medida de sistemas de riego que se nutren de los embalses de la montaña. Mientras continúe lloviendo en las zonas altas, los canales seguirán supliendo agua a la mayoría de las fincas. Por otro lado, en el norte y noreste, la vulnerabilidad se concentra en aquellas operaciones ganaderas y de cultivos que carecen de pozos profundos o charcas de retención para mitigar la falta de lluvia. Afortunadamente, al día de hoy, el Departamento de Agricultura no reporta pérdida de plantaciones, muertes de animales ni abandono de trabajadores en las fincas debido al calor extremo. La mayoría de los cultivos en la isla son de origen tropical y toleran altas temperaturas, aunque eventos prolongados de calor pueden afectar a los vegetales de hojas que
que actualmente no se encuentran en su temporada alta de producción. Este panorama trae a la memoria la histórica sequía registrada en 2015, un evento extremo que dejó pérdidas estimadas en 12 millones en el sector agrícola. En aquella ocasión, la industria de la grama, el forraje y los plátanos acapararon el 87% de los daños, seguidos por el sector ganadero con un 4%. Para evitar un escenario similar, en la actualidad, la recomendación oficial para los agricultores es establecer sistemas de reserva propios, tales como pozos, charcas y tanques de almacenamiento, descartando por completo el uso de agua de mar. Para apoyar esta transición, el gobierno dispone de una cartera de 63.1 millones en incentivos con la entrada del nuevo presupuesto. Los agricultores pueden solicitar una ayuda regional de hasta $12,000 para la compra de cisternas y equipos de almacenamiento, o bien aspirar a un incentivo estatal de hasta $250,000 para proyectos de mayor envergadura. Asimismo, se ha separado 12.2 millones específicamente para mitigar el impacto en la industria lechera. En caso de que se implementen planes de racionamiento de agua, la prioridad del suministro será para la ciudadanía en general. No obstante, las situaciones de los agricultores se evaluarán de forma individual para buscar alternativas viables como franquicias de agua, de pozos o fuentes fluviales. Finalmente, se recordó que los productores que generen menos de 900,000 anuales pueden acogerse al programa de asistencia para desastres en cultivos no asegurados, conocido como NAP por sus siglas en inglés, el cual funciona como una red de seguridad federal clave para proteger la producción de alimentos en la isla. En otras notas, proveedores de educación especial exigen aumento de tarifas ante escasez de terapistas. La Asociación de Profesionales y Proveedores de Servicios de Terapia ha lanzado una seria advertencia al Departamento de Educación ante la pérdida constante de profesionales de la salud en la isla. El presidente de la organización, Víctor Moreno, urgió a la agencia a actualizar de inmediato las tarifas que se pagan por estos servicios de terapia, señalando que la estructura de compensación actual se mantiene congelada desde el año 2015. Esta situación, según los portavoces del sector, imposibilita la retención de personal cualificado en Puerto Rico, provocando que los profesionales migren hacia jurisdicciones de Estados Unidos, donde encuentran mejores condiciones laborales y salarios más competitivos. Para sostener este reclamo, la asociación presentó un estudio económico elaborado por el economista Gustavo Vélez, el cual fue entregado al secretario del Departamento de Educación, Eliezer Ramos Párez. El análisis concluye que las tarifas vigentes no reflejan el impacto de la inflación acumulada, el alza en los costos administrativos ni la realidad del mercado laboral actual. Los proveedores denuncian que operan con compensaciones basadas en la economía de hace más de una década, mientras enfrentan costos operativos mucho más elevados en renglones básicos como energía eléctrica, agua, seguros, tecnología, transportación y el cumplimiento de nuevas regulaciones. Esta disparidad económica reduce drásticamente la capacidad de las empresas para ofrecer compensaciones atractivas a los terapistas. Como consecuencia directa de esta escasez de personal, se limita la disponibilidad de las terapias y se dificulta que los estudiantes de educación especial reciban sus servicios de manera continua y en los tiempos que legalmente le corresponden. Ante este panorama, la organización solicita que la revisión y el ajuste de las tarifas se concreten antes del inicio del próximo año escolar, el cual está pautado para comenzar el 3 de agosto. El liderato de la asociación enfatizó
que los proveedores ya no tienen margen para seguir absorbiendo los aumentos operacionales y los constantes retrasos en los pagos gubernamentales. Debido a que la solución definitiva excede las facultades del Departamento de Educación, el sector solicita la intervención de la gobernadora, la Asamblea Legislativa, la Oficina de Gerencia y Presupuesto y el Departamento de Hacienda para estabilizar el sistema a largo plazo y garantizar la educación especial en el país. Senadores del PIB

legisladores de minoría buscan profundizar en los detalles y requerir de forma inmediata documentos específicos sobre las transacciones realizadas entre las empresas Opus Group LLC y la autoridad para el distrito del Centro de Convenciones. De acuerdo con las declaraciones escritas emitidas por los senadores, la constante aspiración de nuevos datos y la gravedad de las imputaciones hacen necesario que, bajo el amparo del reglamento del Senado, se asigne un investigador independiente a cada una de las delegaciones de la Cámara Alta. La petición legislativa se centra de forma particular en obtener toda la documentación sobre la venta de un terreno valorado en $6 millones. Dicha transacción fue completada por la autoridad a favor de Opus Group LLC en diciembre de 2025. Los portavoces del PIB exigen revisar las minutas, las comunicaciones internas y las determinaciones oficiales de la Junta de Gobierno de la corporación pública que estén vinculadas con este negocio. A esto se suma la solicitud de las copias de las facturas presentadas por el bufete de abogados que asumió la representación legal simultánea de la autoridad de Opus Group. Este bufete intervino en un litigio iniciado por los residentes de un condominio cercano, quienes denunciaron que se les bloqueó el acceso a través de un camino público. Los legisladores calificaron como alarmante que una firma con contratos vigentes en una agencia pública actúe al mismo tiempo para defender intereses privados, advirtiendo que de haberse pagado estos servicios con dinero del erario, se podría estar ante un uso indebido de fondos públicos para beneficio corporativo. El requerimiento de información también exige aclarar si el secretario Francisco Domenech o la licenciada Verónica Ferraioli presentaron alguna solicitud de inhibición para atender los asuntos de Opus Group, entidad que figura como cliente de la firma Politank. Los senadores del Partido Independentista Puertorriqueño sostienen que estos documentos son cruciales para que la investigación del Senado determine con certeza si ocurrieron conflictos de interés o actuaciones incompatibles con la protección del patrimonio público. En otras noticias, gobierno asigna 2.2 millones para mejoras en escuelas y cuarteles. La Autoridad de Edificios Públicos destinará una partida económica superior a los 2.2 millones para realizar trabajos de repavimentación y mejoras permanentes en diversas facilidades del país. Esta iniciativa, que se canalizará a través de un acuerdo colaborativo con 18 municipios, busca optimizar las condiciones de escuelas públicas y cuarteles de la policía. Bajo este esfuerzo conjunto, cada ayuntamiento participante recibirá una asignación de $130,000. La gobernadora Jennifer González detalló que inicialmente la partida por municipio se había fijado en $115,000. Pero tras identificar recursos adicionales, se aprobó una enmienda para sumar $15,000 más a cada demarcación, garantizando que todos los pueblos incluidos reciban una cantidad equitativa. Entre los municipios beneficiados bajo este convenio figuran Bayamón, Manatí, Orocovis, Patillas, Vega Alta, Yabucoa, Corozal, Lajas, Las Marías y Villalba. La gobernadora explicó que delegar estas tareas a los municipios resulta sumamente eficiente, ya que las administraciones locales ya cuentan con contratos de asfalto vigentes y conocen de primera mano las prioridades de sus comunidades. Esto permite ejecutar las obras a un menor costo, logrando que el dinero público rinda más y se atienda de manera directa la necesidad real de cada plantel y comandancia. Aquí no estamos hablando de promesas, aquí estamos hablando de

asfalto, obras, resultado directo, enfatizó la mandataria. Por su parte, el director ejecutivo de la Autoridad de Edificios Públicos, Félix Lasalle, aclaró que la asignación proviene de un sobrante identificado dentro de los fondos de mantenimiento de la propia corporación pública. Lasalle señaló que al realizar los proyectos que la agencia ya tenía programados de forma interna, se generó este remanente de más de 2.2 millones. Al contratar los servicios a través de los municipios, el costo final se reduce drásticamente, lo que facilita el impacto a un mayor número de estructuras. Como parte de las condiciones de este acuerdo, los alcaldes tendrán un término de 30 días una vez concluyan las obras que ya tienen programadas para presentar ante la Autoridad de Edificios Públicos un informe detallado que valide el uso correcto del dinero asignado. Dicho informe deberá incluir facturas, recibos y evidencia fotográfica que demuestre el estado de las instalaciones antes y después de las mejoras. La gobernadora González Colón adelantó que la administración se mantiene a la espera de la autorización por parte de la Junta de Control Fiscal para dar paso a otras asignaciones destinadas a la reparación de las carreteras estatales en el resto de la isla. Al momento ya se han aprobado 94 millones para unos 30 municipios y se aguarda por la luz verde para liberar un remanente presupuestario dirigido a los 45 pueblos que aún restan por recibir esta ayuda vial.

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1: Buenos días, licenciado.
2: Muy buenos días. Buenos días a todas las personas que nos sintonizan en la mañana de hoy.
1: Bueno, licenciado, ¿qué tenemos para el día de hoy?
2: Pues hoy voy a discutir un caso bien reciente del Tribunal Supremo que tiene que ver con la propiedad intelectual. Bien, tuvo una decisión del 8 de julio, o sea que hace apenas 8 días. El caso se titula Carlis de la Cruz versus Rimas Entertainment. Y este caso pues tiene que ver con la figura, ¿verdad? Se ha discutido públicamente la decisión porque tiene que ver con la figura pública de Bad Bunny. Así que en este caso los hechos son los siguientes. En el 2023 se presenta esta demanda al amparo de varias leyes que tienen que ver con derechos de autor o uso de imagen. En Puerto Rico está lo que se conoce como los derechos morales de autor y también está la ley sobre el derecho sobre la propia imagen. Esas son leyes locales. Bien, en estos casos, quiero hacer un paréntesis, en estos casos de propiedad intelectual típicamente se dilucidan en los tribunales federales porque de ordinario lo que se reclama es dinero y eso está regido por la ley federal del copyright, ¿ok? Así que aquí hay una dualidad, lo que se llama dualidad de jurisdicciones, donde en cuanto a lo que es económico, o sea, reclamaciones económicas, se van a dilucidar en los tribunales federales bajo el copyright y, por otro lado, lo que tiene que ver con los derechos personales, derechos morales, uso de imagen, pues eso se reclama o se puede reclamar en el Tribunal Estatal de Puerto Rico. Así que se presenta esta demanda y en la demanda se alega que esta joven y Benito Martínez eran novios desde el año 2011 y tuvieron una relación que se extendió más o menos hasta el 2016. Ella alegó en esa demanda, y aquí viene una parte importante, que ambos decidieron o tomaron o generaron una idea de incluir la palabra o frase Bad Bunny Baby en varias canciones de este intérprete musical. Bien, así que la alegación que ella hace de entrada es que ella participó, o sea, que ella fue parte creativa de esa frase que se incluyó en esas composiciones musicales. Ella indica que luego que ellos terminan la relación, se generan otras canciones, se van creando otras canciones y se utiliza esa frase sin su consentimiento, sin haber utilizado su autorización por escrito, o sea que en ningún momento ella consintió a que luego de esa terminación, de esa relación sentimental entre ellos, pues se continuara utilizando esa frase, que la frase, la voz que se utiliza o quien genera la grabación de esa frase es ella, es la voz de ella, ¿bien? Así que ella vincula en su reclamo el ser parte creativa de la frase, pero además de eso, que la frase, quien la dice es ella, o sea, que la voz que se utiliza es la de ella. Ella plantea en la demanda que ya para el 2022 se sigue utilizando esa frase en producciones musicales y que ella se comunicó vía correo electrónico con Rimas, que es la compañía manejadora, y indicándole que tenían que detener esa publicación porque ella no la había autorizado. O sea, que hasta que ella no autorizara eso, pues no podían seguir utilizándola. Sin embargo, pues, sin esperar por eso, las composiciones se fueron publicando. En algún momento, según relata la demanda, a ella le ofrecieron comprar el uso de la frase y le ofrecieron $2,000. Bien, ese fue el ofrecimiento. Pero en ningún momento eso se llegó a concretizar y ellos, pues, siguieron con la publicación de las canciones. Cuando se está ventilando esto en el tribunal de primera instancia, los demandados, que eran varios, porque estaban la compañía, estaban los manejadores en su calidad personal, estaba Benito Antonio, o sea, que habían varios demandados, pues presentaron unas mociones de desestimación. En esas mociones de desestimación, pues ellos alegaban que esa reclamación de ella no tenía fundamento, que no se basaba en hechos específicos, que la realidad es que no tenía derecho y en términos generales, pues lo que pedían era que se desestimara la demanda. El Tribunal de Primera Instancia emite una desestimación parcial, o sea, básicamente desestima todas las reclamaciones de esta joven en referencia con los derechos morales, los derechos de imagen, y deja vivo una pequeña reclamación sobre una canción del 2022. Y de esta decisión, de esta desestimación, pues ella recurre en apelación al Tribunal de Apelaciones. El Tribunal de Apelaciones confirma la decisión del Tribunal de Primera Instancia. Y entonces de ahí es que el tribunal, la controversia llega al Tribunal Supremo. Bien, y ahí es que nos llega la opinión a nosotros, ¿verdad? La decisión del Tribunal Supremo. El Tribunal Supremo, lo primero, como siempre, es que explica cuál es la norma que aplica este tipo de controversia. Y este tipo de caso no es novedoso para el Tribunal Supremo. Hace unos programas atrás, tal vez hace 2 meses atrás, yo discutí una decisión también de este año 2026, donde el Tribunal Supremo de Puerto Rico resuelve una controversia sobre el uso de la imagen de un individuo que el apellido es Figuer y demandó a MECTEC. ¿Por qué? Porque él era una figura promocional de MECTEC. Y en un momento dado la relación de negocios termina y él le reclama a MECTEC para que no siga utilizando su imagen. Bien. Y en aquel caso el Tribunal Supremo resolvió que este joven, que esta persona tenía un derecho moral sobre su imagen, ¿verdad? Conforme a la ley de imagen, y que por lo tanto el caso se tenía que ventilar, se tenía que dilucidar qué daño, si alguno, se le había provocado a él por estar utilizando su imagen sin su consentimiento después que le había dicho a MECTEC que no siguiera utilizando su imagen. Así que ya el Tribunal Supremo en el 2026, en este año, resolvió que sí, que los tribunales de primera instancia, cuando hay alegaciones del uso de imagen o derechos de autor, derechos morales, pues tiene que atender esa controversia, ¿verdad? Dependiendo de las circunstancias. Así que el Tribunal Supremo comienza en este caso diciendo que la propiedad intelectual es el conjunto de derechos, o sea, que son varias modalidades de derecho que se le reconocen a un autor sobre las obras que ha producido con su inteligencia. Y dice el Tribunal Supremo, ¿verdad? Y esto es norma ya bastante establecida, que esos derechos de autor se clasifican en dos categorías. Está la categoría principal, que es la categoría de derechos patrimoniales, con lo que típicamente se conoce por ahí como el copyright, ¿ok? Los derechos patrimoniales o copyright. Y la segunda categoría, que es la menos tocada, la menos trabajada, que son los derechos morales, ¿bien? Los derechos morales. Entonces, como les señalé, la primera, que son los derechos patrimoniales, los del copyright, pues eso está regulado por esta ley federal, ¿bien? Y es campo ocupado, lo que se llama en el argot legal campo ocupado. O sea, eso se ventila en los tribunales federales y ahí pues hay un asunto de compensación económica, ¿verdad? Por la explotación, la producción y demás de esa obra, la que sea. Ahora bien, el autor es aquel que crea la obra, quien transforma la idea, ¿verdad? Esa idea en un asunto tangible y la obra tiene que ser original, tiene que ser creativa, no puede ser una copia, ¿bien? Para efectos de ese derecho de autor. En el copyright, que es la ley federal que trabaja, como les dije, el asunto económico de todo lo que es la explotación económica, esa ley no reconoce la voz como una protección, ¿ok? La voz de un ser humano no la reconoce como que tiene derecho de protección. Ahora bien, pueden haber sí grabaciones, pueden haber algún tipo de banda sonora que incluyan algunos sonidos que producen los seres humanos, ¿verdad? Que pudiese buscarse algún tipo de registro y protección, ¿bien? Pero la voz per se no va a gozar de una protección de derechos de autor, sino algún sonido, algo que haga la voz, ¿verdad? Entonces, cuando hablamos de derechos morales, de lo que se está hablando es de esa facultad que tiene el autor de la obra para que se utilice para X o Y cosa, que no se altere su obra. Bien, es un derecho personal sobre esa creación. Y eso le permite al autor, por ejemplo, presentar un interdicto, lo que se conoce comúnmente como un injunction, para detener el uso o determinada conducta con relación a su obra. También puede reclamar daño, ¿verdad?, y recibir algún tipo de indemnización. Así que los derechos morales que tiene ese autor, ese creativo, sobre esa obra, pues son reconocidos bajo la ley de Puerto Rico. Y la ley de Puerto Rico establece que hay un término para usted reclamarlo. El término es de 3 años. O sea que el autor puede reclamar esta protección de la ley de derechos morales 3 años desde que conoce lo que está pasando. O sea que le alteraron, por ejemplo, una pintura, hizo un mural y se lo alteraron. O sea, ese tipo de reclamación pues tiene hasta 3 años para presentarle en los tribunales de Puerto Rico desde la fecha en que se entera. En este caso, el Tribunal Supremo dice que se había presentado en esa demanda, o sea, esta joven había presentado en la demanda una reclamación sobre derechos morales y el uso de la imagen, y que el tribunal, dice el Tribunal Supremo, no podía desestimarlo como lo hizo de plano. O sea, esto merece, dice el Tribunal Supremo, que se dilucide en sus méritos, ¿bien? Que se dilucide en sus méritos. El Tribunal Supremo en esta decisión no le está dando la razón a la joven, no está diciendo cuánto vale lo que ella está reclamando. Lo que está diciendo el Tribunal Supremo es que en este caso el Tribunal de Primera Instancia se equivocó. Dice el Tribunal Supremo que tenía, ¿verdad?, que tenía que ventilarse los méritos de esa reclamación. El Tribunal Supremo sí indica, ¿verdad?, y dice, mira, la frase Bad Bunny Baby por sí misma no tiene una protección de derecho de autor. O sea, eso no es una, dice el Tribunal Supremo, eso no es una creación intelectualmente creativa. O sea, el Tribunal Supremo, ¿verdad?, le da ahí un golpe en términos de que, mira, eso no es una creación intelectualmente creativa, la frase. Ahora bien, dice el Tribunal Supremo, el ella poner la voz en esa frase que fue incluida en un grupo de canciones o grabaciones, eso sí puede generar ciertos derechos de autor. Así que el Tribunal Supremo le está diciendo, miren, la frase no es creativa, eso no es una creación per se, pero como ella puso su voz en esa grabación, eso es una alegación suficiente para que se justifique el que se atienda a la controversia. Y el Tribunal Supremo hace una referencia, hace una cita a la ley de los derechos del uso de imagen. Porque cuando decimos derecho de uso de imagen, decimos, ah, pues eso es la cara, es un retrato, es, ¿verdad?, algo visual. Pero la ley de derechos de uso de imagen incluye la voz. Bien, incluye la voz. Así que el Tribunal Supremo dice, miren, eso hay que atenderlo bajo ambas disposiciones de ley, ¿verdad?, los derechos morales de autor y también la ley de derechos de imagen, porque la voz está incluida en esa ley. Por lo tanto, el Tribunal de Primera Instancia tiene que determinar qué derechos tiene esta joven, esta muchacha, sobre el uso de su voz no autorizada, ¿verdad? Porque aquí de lo que estamos hablando es que ella en un momento dado le dijo a Rimas, que es la compañía, mediante un correo electrónico, que no estaba autorizando ese uso. Así que lo que el Tribunal de Primera Instancia tendrá que resolver en su momento es si ese uso no autorizado le provocó daños a esta persona y cuánto valen esos daños. Bien, así que básicamente esa es la discusión por el día de hoy.
1: Bueno, licenciado, ¿y a qué número le pueden llamar para mayor información?
2: Sí, como siempre, al 787-360-8958, 787-360-8958. Si no les contesto, me pueden enviar un mensaje de voz, un mensaje de texto o un mensaje por WhatsApp.
1: Bueno, licenciado, muchas gracias por haber estado con nosotros en la sección legal.
2: Como siempre, buen día.

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Un hombre de 43 años resulta herido de bala en Bayamón. Un hombre de 43 años resultó con múltiples heridas de bala en un incidente de violencia ocurrido durante las primeras horas de la madrugada de hoy. La intervención policial se desencadenó tras una llamada de alerta recibida a través del sistema de emergencia 911, en la cual se reportaron detonaciones de armas de fuego en la calle Babilonia de la urbanización Irlanda Hayes. Al llegar a la escena, los agentes de seguridad hallaron a la víctima identificada formalmente como Omar Méndez Méndez. El perjudicado, quien presentaba diversos impactos de proyectil, recibió asistencia inmediata por parte de un equipo de paramédicos que se desplazó al lugar del ataque. Tras estabilizarlo provisionalmente, el personal médico realizó su traslado urgente hacia una institución hospitalaria para recibir atención especializada. Al presente momento, el estado de salud y pronóstico clínico del herido permanecen bajo condición desconocida. Los pormenores y el móvil detrás de esta agresión grave continúan bajo investigación activa. Las pesquisas están siendo conducidas por la agente Nivia Arce Rivera, adscrita a la División de Agresiones del Cuerpo de Investigaciones Criminales en la región de Bayamón.

fallece ciclista tras ser atropellada por un vehículo en Vieques. Una tragedia vial se registró en la isla municipio de Vieques, donde una ciclista perdió la vida tras ser atropellada por un vehículo de motor. El trágico suceso ocurrió aproximadamente a las 8:45 de la mañana de ayer, específicamente en el kilómetro 4.2 de la carretera PR-997 en el sector del barrio Destino. La víctima de este incidente fue identificada por las autoridades como Mayra Ortiz Madera, de 42 años de edad. Según el reporte preliminar de la uniformada, la mujer transitaba por la mencionada vía de rodaje cuando fue impactada por una guagua Ford modelo F-250. Debido a la fuerza del impacto, la ciclista sufrió heridas de extrema gravedad en diferentes partes del cuerpo tras recibir los primeros auxilios en el lugar del accidente. Fue trasladada de emergencia a una institución hospitalaria, donde lamentablemente los médicos solo pudieron certificar su fallecimiento. Por su parte, el conductor de la camioneta involucrada permaneció en la escena del accidente y cooperó con los oficiales de la policía durante el inicio de las pesquisas. El caso quedó en manos de los agentes adscritos a la División de Patrullas de Carreteras, quienes, junto al fiscal de turno, trabajan en la investigación para esclarecer detalladamente cómo ocurrieron los hechos.

En otras noticias, un joven de 23 años es asesinado a tiros en Fajardo. Las autoridades en el municipio de Fajardo investigan un asesinato reportado durante las últimas horas en la avenida Conquistador, específicamente en el sector Bebe Calzada frente a un negocio local. Según el informe preliminar de la Policía de Puerto Rico, una alerta transmitida por radiofrecuencia movilizó a los agentes del distrito hacia la escena, donde reportaban a una persona herida de bala. Al llegar al lugar, las unidades encontraron a un joven identificado como Josué Rivera Rivera, de 23 años, quien manejaba una motora marca Veloce, modelo Tank del año 2025, al momento de recibir los impactos de proyectil. El herido fue asistido de inmediato por personal paramédico y trasladado de urgencia a una institución hospitalaria de la región. Sin embargo, a pesar de los esfuerzos del personal médico de turno, el joven falleció mientras recibía la asistencia correspondiente. La escena y el caso quedaron bajo la jurisdicción de los agentes adscritos a la División de Homicidios del Cuerpo de Investigaciones del Área de Fajardo, quienes, en unión con la fiscal Sandra Cortés, trabajan activamente en el esclarecimiento de este crimen violento para determinar las causas del ataque y dar con los responsables.

Otras noticias: radican cargos contra Gruero por robar un vehículo en Humacao. En la región este del país, las autoridades han presentado cargos criminales contra un joven operador de grúa por presuntamente utilizar su equipo de trabajo para cometer el robo de un automóvil. La División de Vehículos Hurtados del área de Humacao de la policía lideró la investigación, que señala directamente a Anthony Burgos Flores, de 21 años y residente del municipio de Naguabo. Según los informes de los agentes, los hechos ocurrieron en enero de 2026, cuando el imputado, valiéndose de sus funciones y herramientas como gruero, remolcó y se apropió de forma ilegal de un vehículo Isuzu Rodio del año 1998, el cual se encontraba estacionado frente a la residencia de la parte querellante en Humacao. Ante esta situación, el fiscal Miguel García Rodríguez presentó formalmente la evidencia recopilada ante la jueza Viviana Vélez Agosto de la Sala de Investigaciones del Tribunal de Humacao. Tras evaluar detalladamente las pruebas del Ministerio Público, la magistrada determinó causa para arresto por la violación al artículo 18.1 de la Ley 81987, que tipifica el delito de apropiación ilegal de un vehículo de motor. A Burgo Flores se le impuso una fianza de $5,000, la cual fue prestada a través de un fiador privado, permitiéndole quedar en libertad provisional. El imputado deberá comparecer ante la justicia en la vista preliminar, que ha quedado programada para el 21 de julio de este mismo año. La uniformada ha alertado a la ciudadanía sobre esta modalidad, señalando que el oficio de gruero ha estado vinculado recientemente a varios casos de apropiación ilegal de vehículos utilizando grúas. Por tal razón, las autoridades hacen un llamado urgente a la población a validar siempre la información de los servicios de remolque para evitar que personas utilicen este oficio para facilitar la comisión de delitos.

arrestan a hombre que empeñó prendas de oro hurtadas en Bayamón. Un hombre de 33 años, identificado como Emanuel Santiago Méndez, enfrenta cargos criminales luego de ser señalado por un escalamiento residencial en el que presuntamente sustrajo miles de dólares en joyería para luego empeñarla. Los hechos se remontan al pasado 20 de marzo, cuando el imputado presuntamente ingresó a una residencia ubicada en la urbanización Villas del Río, en el municipio de Bayamón. Según la investigación liderada por la agente Jessica Rosa Álamo del Cuerpo de Investigaciones Criminales de dicha región, el sujeto se apropió de diversas prendas de oro que la propietaria valoró en $13,000. El plan del sospechoso comenzó a desmoronarse tras acudir a una casa de empeño para vender los artículos hurtados, acción que facilitó su identificación por parte de las autoridades locales. Tras recopilar la evidencia, el caso fue consultado con la fiscal Jennifer Reyes Martínez, quien ordenó la erradicación de cargos por los delitos de apropiación ilegal agravada y por disponer de bienes hurtados. Posteriormente, las pruebas fueron presentadas ante el juez Juan Portel Maldonado del Tribunal de Primera Instancia de Bayamón, quien determinó causa para arresto en contra de Santiago Méndez. Al acusado se le impuso una fianza de $75,000, la cual prestó, quedando en libertad provisional hasta el día de su vista preliminar, la cual quedó pautada para el próximo 28 de julio.

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1: En la zona central, lo que es la PR-152 en Barranquitas y la 155 en Orocovis presentan un flujo leve. Lo que es la 167 en Naranjito y la 149 a través de Ciales se mantienen con tránsito moderado. Lo que es el área sur, la 52 entre Juana Díaz y Ponce muestran flujo moderado en ambas direcciones. La carretera, la 153 en la zona de Santa Isabel, se encuentra despejada con tránsito leve. En la región norte, lo que es la PR-22 se mantiene con flujo pesado en tramos de Manatí y Vega Baja hacia Dorado. La 2 entre Atillo y Arecibo reporta un tránsito moderado y constante. Para el área metropolitana, la 52 desde Caguas hacia San Juan presenta tránsito intenso. La 22 en Bayamón y la 2 en Guaynabo mantienen un flujo pesado en los accesos principales a la ciudad.
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1: Persiste el riesgo de calor con índices de sensación térmica que podrían superar los 105 grados. El Servicio Nacional de Meteorología informó que se mantiene un riesgo de calor limitado en las zonas urbanas y costeras del archipiélago, impulsado por un alza en los niveles de humedad. Ante estas condiciones, las autoridades de salud recomiendan identificar a tiempo síntomas de agotamiento o golpe de calor, tales como mareos, debilidad, náuseas, sudoración intensa y desmayos. Paralelamente, se pronostica un aumento en la probabilidad de lluvia de hasta un 50% para la tarde de hoy y mañana viernes debido al incremento en la humedad del aire. Aunque no se anticipan inundaciones generalizadas, el desarrollo de tormentas eléctricas y aguaceros localizados en el interior y oeste podrían provocar acumulación de agua en carreteras de mal drenaje.
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En el Pega 2 tenemos el número 74, lo que es el Pega 3, el 765, y el Pega 4, 7140, con el bolo rojo número 9. El sorteo regular de la noche, Pega 2, 48, Pega 3, 204, Pega 4, 05, 17, con el bolo rojo número 2. En la loto tenemos el 5, 7, 18, 34, 35 con el número 9, revancha 7, 9, 12, 20, 35 y el número 3 con el multiplicador número 4, Powerball el 2, 7, 18, 29, 38 con el bolo rojo número 16, Double Play 14, 15, 23, 33, 42 con el bolo rojo número 16 y el Power Play número 2.

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1: Las 12:52.
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Ya vengo y voy. Tal como de costumbre, amigos hípicos, amigos deportistas, y como siempre, fieles seguidores del más ranqueado, el de más resistencia, el de más exposición, el más que atina, el más cachetero, el más muelú, el comerón, el imparable, el que hace un fiestón, para toda su audiencia.

noticia. A fuetazo. Y es pues así. Es jueves. Hoy es jueves, casi viernes. Cualquiera diría que recuperación total desde el pasado domingo. Ave María. Como estaba eso el domingo ahí en Playa Limones, en Pozuelo, en Guayama. Repleto a tutiplén, mi gente. Como estaba el cachetero y cachetera con calle. Como estaba la comida. Pero todo eso voy a hablar más adelante cuando se conecten. Más adelante ustedes, estamos a través de Cumbre 1470 en la banda M, 106.3 FM. Y el blog de la página de Apuetazo y Esperazo, que ya se están conectando por ahí, Jafita Rivera. Mira, el domingo te espero en Calle, y Jafita, que eso va a estar por todo lo alto en Calle. Ya que te quedaste en el gay en el aniversario, pues el domingo te espero en Calle. Y José Santos, saludos para ti también desde Boston y a la familia. Pues ya usted sabe, empecé, pero voy a esperar para hablar de eso más adelante, cuando se conecten más en el live y en la radio, ya que el domingo eso estuvo no apto para cardíaco allá, en el 24 aniversario de Afuetazo y Espuelazo, y comienza el tiempo regresivo, por ahí va, quitando los días ahora, para nuestro 25 aniversario y para nuestra despedida de la radio, con 40 años en la radio y de lo que tiene que ver, ¿verdad?, con esta programación de Afuetazo y Espuelazo, que estaré cumpliendo los 25, pero vamos a hablar de eso para más adelante. Le traemos el sentimentalismo también, ¿verdad?, por muchos años. Y esto, pues, uno lleva en el corazón, pero tiene que decirlo en un momento, basta ya para hacer otras cositas. Ya no somos unos nenes, ya no somos unos nenes. Y pues, para hoy en retiro, More Lemonade. Ustedes saben que ya hace un día más atrás había indicado, está retirado, era la favorita. En el segundo evento, lo que deja la carrera con solamente tres ejemplares y los tres con gran oportunidad de ganar en el segundo evento para mañana. Para mañana hay otro retiro por ahí, ¿no? Déjame ver la de hoy. La Amorosa, creo que es en el evento no válido para el pool, la número dos o algo así. La Amorosa está retirada para mañana, mañana viernes. Pero hoy el retiro, el número tres, More Lemonade, y la pista en buenas condiciones y un programa, pues, no puede decir que Amor no va a pagar mucho, pero esto engaña. Los otros días dijimos. Canito dijo, le dijeron un montón de handicaps por ahí que ese pool iba a pagar un montón y se dieron todas las líneas. De caballo ya no saben ni las yeguas, ni los caballos, ni las yeguas saben de caballo. Olvídate de esto, ¿qué esto es? Entonces, esto es cuando menos usted se espere, se va a tirar el pulpote. ¿Quién sabe si es hoy, verdad? Pero yo lo dudo, ¿verdad? Yo lo dudo, dudo mucho. Pero un programa donde hay unas carreritas, como yo diría ya, el quinto, sexto y séptimo evento, que están bastante apretaditas, muchos con gran oportunidad de ganar. Y la segunda, tercera y cuarta, a pesar de que van unos ejemplares que tienen los pu más puntos de consenso, pueden ser dejotables en el día de hoy. Mira, antes de ir a la pausa, no se me quiero olvidar de esto, y esto fue que el pasado domingo, y se me escapa el nombre de mi amigo el comerieño. Pero ellos siempre nos escuchan, me dice Yoki, siempre hemos estado ahí en sintonía contigo, en muchos años, de que tuviste en la colega. Y es que el domingo 2 de agosto, Comerío va a celebrar la edición número 50 del Maratón El Seco, como parte del Bicentenario del Pueblo. Maratón El Seco, 10K y 5K. Va a haber, ¿verdad?, dos carreras, dos distancias diferentes, premiación en metálico, categorías por edades, premios especiales para atletas comerieños. Así que corre o camínalo. El domingo 2 de agosto, la edición número 50 de el ya esperado. Se dice maratón porque siempre se ha dicho maratón, pero obviamente son carreras a 10 y 5 kilómetros. Más adelante voy a tratar de contactarnos con ellos para ver cómo puedo, me escapa el nombre de mi pana ahí, que de hecho estaba en Playa Limones, casualidad ahí en Playa Limones, y vi a ese hombre acostado y cómo que lo conozco ahí cogiendo sol. Fuimos, bregamos, ¿sabes que allá hay que ir a Padre Monte para hacer las necesidades? Para uno. Pues entonces cuando, oye, al ratito hoy me toca por detrás, y arriba, yo, ¿y qué pasa? Comerío, ¿te acuerdas? Yo dije, hombre, ya sabía yo que te conocía, mi padre, sabía yo que te había visto anteriormente, un gran amigo, un gran hermano, pero se me escapa el nombre, tantas personas que conocemos tanto tiempo sin verla, se nos escapa el nombre como tal. Y en la parte técnica, se me olvidó decirle. Está hoy el comelón y el cachetero, el gerente general. Está Kevin. ¿Quién se comió mi nickel? El Kevin en el sillín caliente de Apuazo y Espuelazo. Esa notita que tengo por ahí, pues ya están entrando bastantes en el live por ahí. Plácido Batista, República Dominicana, Edgardo Lavoy, que entró por ahí también desde Yabucoa, Ípica Confrán, todo corresponsal. Ahí usted sabe que pasado domingo pues volvió a la carga el bómbolo, ¿verdad? Así que ahora somos cuatro. D'Artagnan, como le decían algo así, o D'Artagnan.
y los tres mosqueteros en apuestas y espuelazos. Así que por, alguien tiene que pegarse de nosotros en el día de cajeras y poder celebrar. Vamos a tener para celebrar más y vamos a dar mucho oreja. Puede ser que el bombo lo dé tres, yo de tres más, tú de tres, Fran, el canito de tres más y tengan 12 orejas y hagamos la que paga 2 días y después celebremos. Ay, Fran, ¿eh? Que mucho se goza en esta bayolla, que se llama el hipismo, mi gente. Vamos a la pausa, ya lo estudio, recordándoles retirado Morlemoni número 3 de la segunda, para mañana, como les dije, en el evento novillo de Perry Pool. Me parece que Fran la pone por ahí, yo sé que es el número 2 de la no válida, porque hoy es asombrosa y yo no sé si mañana es bien parecido el nombre ahí. Pero nada, en lo que vamos a la pausa, dame salir un momentito aquí para chequearlo rapidito, porque yo lo chequeo rapidito por aquí y le digo el nombre, pero eso es para mañana, que se lo puedo indicar más adelante. Por ahí, amorosa, amorosa, ¿ves? Que una es la asombrosa y otra es amorosa. Es en la no válida mañana, el número 2, que fue retirado a la mañana viernes. Hoy, pues, el único retiro hasta el momento, el número 3, More Lemonade, en el segundo evento. Vamos entonces a lo que tiene que ver la pausa. Yo lo estudio de Cumbre 1470, cuando regresemos, tomamos carreras por carreras, ¿verdad? Y vamos indicando qué pasó el pasado domingo allá, en la celebración del aniversario número 24 de Afuetazo y Espuelazo, y agradecer a nuestros auspiciadores. ¡Dale caballo con Chevy! De la salsa.

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Nosotros estamos con acuerdo bien fuera sobre. Recuerden siempre el lema, no somos los mejores nos respetan y nosotros respetamos a los mejores. Pero, no somos los mejores, pero le dimos un manjar el pasado domingo en el 24 aniversario de Afuetazo y Espuelazo en Playa Limones, en Pozuelo, en Guayama. Verdaderamente que no llegó el domingo, se perdió allí. Un gran espectáculo. Pasamos muy bien, el Pablo Encebado, las carreras, como siempre hace el muchacho allí. La verdad que estuvo por todos los altos. Y yo, pues no quiero, ¿verdad?, olvidarme de que los grandes organizadores de esta actividad son la familia Ortiz Martínez. Ortiz Martínez y Cordero Catering. O sea, Canito es parte de nuestro elenco, Canito va a aportar lo de él también, como siempre, todos los años, y los auspiciadores que tuvo, que fueron el Faro Deportivo y 800 allá, ¿verdad?, de Moraguillo allá, también tuvo a Casablanca allá. De paso, este sábado va a estar Manuel allá con Deportiva Cumbre 1470 en Casablanca, eso en San Ildefonso, allá en Las Flores, en Cuamo, van a estar allá. Nosotros no podemos estar, pero tenemos doble compromiso, tenemos por la mañana con mi doña, y durante la tarde va a ser la revelación del sexo de mi nieto, mi nieta, de María. Después vendrá el de Yaisa, así que nos van a hacer abuelos por parte doble a mi esposa y a la patrona y a este servidor. Y no puedo estar allá. Pero nada, le damos las gracias, ¿verdad? Y otros auspiciadores que se unieron con Canito, más adelante, pues Canito me bendiga. Si en la programación de mañana, viernes, en el Pantano, pues los menciono. Pero sé que esos dos me acuerdo, que eran el Monaguillo con el Faro Deportivo allá, al lado de la plaza, y la Casa Blanca, que también se unió. Y había otro auspiciador más, pero ese no me acuerdo, Canito. Después me lo escribes o algo, en WhatsApp o algo, para yo indicarlo durante el día de mañana o más adelante, si chequeo por ahí. Pues miren, saludo a Cesarito Velázquez, dice que Tokio Honor. Oh, a bravo, se me tumba hoy. Ah, ahí va uno de la casa, que dicen que en la última no le gustó nada la cajera. Dicen que se lo gana y se mueve. Ah, a la número 2, Super Payne. Ya la voy a aventurar desde ahora. Frances Dávila, dice Yoki, hice 6 y cobré 17 el domingo. Dimos los 6 el domingo, pero yo no quería hablar ni de eso, ya se deja eso. Miren, para yo decirle más claro, nosotros escuchamos la primera dos cajeras y después nos metimos para el agua a disfrutar de la actividad. Y al final, pues, pregunté a los ganadores y me dijeron cuánto había pagado. Y yo dije, bendito, 6 pesos, pero como habían retirado el de las Lágrimas del Monte, lo habían retirado, pues cobramos 2 veces y sacamos los chavitos para atrás por lo menos. Esto es parte de, ¿verdad? Muchos se quejan de que el dividendo fue bajito, pero sí, lo que se dio fue un montón de líneas ahí. De paso, que nunca se ha trabajado con eso. Yo soy una de las personas que me han indicado ustedes, de los comentaristas hípicos, ¿verdad? De mucho tiempo, que hay que hacer como un pote para ese tipo de dividendos, pues añadir un poquito más y que el hípico apostador no salga desilusionado, porque se quitan. ¿Sabe quién jugó cuadros de 30 y pico de cuánto? Esos 13, 14. No la hacen, ¿verdad? Pero oído sordo para nosotros no somos nadie aquí, podemos tomar como comentarista ni nada, no nos toman ni consideración para darnos un anuncio ni nada de eso, y nosotros nos obedimos porque gracias a Dios siempre los pisadores están ahí, y hemos estado ya 39 años en este jolgorio y 24 con Afuetazo y Espuelazo. Pero se dieron y otros pues, disfrutan, otros celebran los 2 días, hay que dejarlo, cada cual tiene su manera de ser. Por ahí, vamos a mi gente, sacado los chavitos por ahí. Y dice que se disfrutan ahí. Serían también. Miren, ellos fueron los Ortiz Martínez, mis hermanos, gracias a Isa, a Papo este año, a Gaby, como siempre, Loriceli, y a toda la familia de Ortiz Martínez, que, como siempre, son los duros, lo que tiene que ver esta materia, como es también duro Cordero Catering. Cordero se votó. Ese hombre allí parece un sauna entre él y Gaby. Yo entré a esa área, ese sol que había, estaba bravo de verdad. No hubo una nube allí que amenazara. Nos dio un día, papá Dios, muy bonito, muy brillante. Y ellos sudando dentro allá y tirando y friendo. Y esos son los verdaderos actores de esto. Y Canito, que también tuvo su caldito después al final, ¿verdad? Su pajito ahí, como decíamos nosotros, sus sopitas de diferentes, de mariscos, para el que vive. Esos son los grandes en todo esto, DJ Aventurero que puso la música, a los que me cooperaron con la música, que tuvimos que recoger un dinerito allí para darle al hombre gracias a todos, a todo el que aportó un pesito o lo que fuera. Importante la que usted aportó también. Quiero agradecer en todo lo que vale también, ¿verdad? Aparte de todo esto,
agradecer a Morovis Racing, a mi pana Álvaro, que se dio cita a pesar de la condición que tenía en la rodilla. Fue con Carmen, allá estaba el huevero, como le decimos cariñosamente, y también el hermanazo y su esposa y los nenes disfrutaron un montón la actividad. Agradecemos, aunque no pudo hacer acto de presencia, se le presentó una situación a su esposa, ¿verdad?, de una muerte de un familiar, a mi gran amigo hermano Luis Huicho Alvarado, del Tablo Don Chano, que fue comprador grande de las cosas que sorteamos allí, regalamos entre los que estaban allí. Pues él y Álvaro fueron dos grandes, sin duda alguna, auspiciadores para poder sortear eso. Lenos Polvaba ya, el Tiburón, gracias a Gualdemar, y allá en la avenida Alberto Concepción de Gracia, la 891 en Bayamón. Gracias a la Palmita Espoldar, mi pana Albert, en el mismo cruce de la Palmita, carretera 162, intersección con la 719, aquí en el barrio de Chacón, Pantano del Coco, José, que voy a estar mañana viernes, voy para el Pantano del Coco, voy a transmitirle una voz. Si usted llega allí, llega a nivel 5 o 6, sorteamos unos 46 pesos allí, José se las trae y los sorteamos nosotros, sí, José o nosotros, para que podamos disfrutarlo. Allí, y vamos a estar allí, espero a Esteban, espero a Pim Taylor, que también se recita con nosotros, mañana en el Pantano del Coco. Gracias, José, como siempre, hermano, un apisador mío de todos los años. A lo Oasis, Vapor Smoke Shop, a Wanda, que después se disfrutó la actividad, entró un poco tarde, un poco y se queda sin estacionamiento, porque aquello aguanta como estaba aquello, los carros llegaban allá a la carretera de tantas personas que habían. Agradecer todo lo que vale a Wanda también y a Alessandra su cooperación, a Fabián, nuestro técnico todos los años, el gran Fabián Negrón, gracias Fabi, sabe que te queremos un montón, te deseamos el mayor de los éxitos en el trabajo, que sigan hacia adelante, que también nuestro técnico allá, y entonces pues ustedes saben cómo es esto, nuestra emisora Cumbre 1470, que siempre nos tuvimos que coger un tiempito más, este Julito, después pues ese tiempito que tengo acumulado por ahí, lo quiero para algo más adelante, ¿ok? Lo queremos para algo que puede más adelante. A todas esas personas, pues gracias de todo corazón y a todos los que asistieron, aportaron y nos dieron la mano en la actividad, gracias de corazón. Nos sentimos muy, pero que muy orgullosos de ustedes. Eso es lo que hacen posible que cada año este aniversario se lleve a cabo y ya, pues vamos ahora en cuenta regresiva. Dice, pensaba lo que nos despedíamos, Alicia, no, nos despedimos el año que viene. El año que viene ya llegamos a 40 años en la radio, 20, acá en la colega Radio Proceso en La Barranquita, 20 aquí en Cumbre 1470. Yo entiendo que ya nuestra misión debe estar ahí, si Dios lo permite, ¿verdad? Llegamos allá pidiéndole mucha salud para mí, para todos ustedes, que podamos hacer esa meta y veremos si este año fue bueno, el año que viene, imagínense ustedes, va a ver, ya prometieron por ahí grupos musicales y todo, esto va a estar por todos lados. ¿Ok? Pues ahora, no, ahora mañana, pues vamos a estar en el Pantano del Coco, pero vamos entonces a entrar de lleno a la carrera hoy en el Hipódromo Camarero. Yo tengo el cuadro de Frank, el de Canito no lo tengo, Canito no lo ha tirado todavía, entiendo yo. Si lo tira, lo voy a tener por ahí más adelante. Saludos a Héctor Ortiz, Francés Dávila, a mi pana el magnate, allá en Arecibo, que está por ahí también conectado, Ramón Colón, mi saludo Santiago, de parte de Colón de Ciales, saludo, Santiago es jugador de Barranquita, dice por ahí, Marcos Melesio, que está por ahí también conectado, que no lo había mencionado, gracias a todos ustedes por siempre conectarse. Fundo evento, retirado More Lemonade, 1600 metros, importada llegó.

Canadito, pues hace falta para allí que usted le ponga una verdurita por el lado, a la jamonillita, al corned beef, que estaba baratito, ¿verdad? ¿Te acuerdas? La comida de nosotros en el pasado, corned beef, la comida del pobre, ahora del rico. Usted no añade allí con don Víctor, mi pana Víctor, que sigue gozando. Y el gran Juan, su hijo Chila Juan, y para Venezuela, billetito de la lotería allí. Noticia que aquí Fran recomendó 1-2-4. Fran le aseguro. Yo me voy a coger una chamba aquí. Yo creo que este ejemplar, a pesar del tiempo que llega a su corren, la yegua número uno en Tissing Sonce, para mí debe ser la ganadora. Con la monta Juan Carlos Díaz, Sonata, Joshua Medina. Pero es una carrera que usted, si quiere asegurarla y quiere subir al cuadro, el cuadro mío es de 4 por 3, 12. Usted la sube a 36 pesos con esos tres, porque llevo dos líneas ahí, me voy a aventurar, llevo tres consecutivos. Me voy a tirar al charco ahí el día. Si paso esas tres, hago los 6 ejemplares. Pero yo, vamos a ver. Segundo candidato, la Chinese Lady, porque está con Luis Fernando, se fue a acomodar adelante, pipa abajo, y ahí hizo Willa Willy. La tercero, Mayor Son Dancer. Las tres tienen gran oportunidad de ganar. Yo dije, si tiro las tres, pues no tengo dardo para la otra cajerita, que yo creo que esa quinta, sexta y séptima puede dar una sorpresita y ponerla. Yo voy a cogerme una chamba con la número 96 Sonce, con la monte Juan Carlos Díaz, haciendo su primera presentación, ¿verdad? En la isla, corriendo allá en Houston, según veo por ahí, en los hipódromos, corriendo con ejemplares de 35 mil, 34 mil, ¿verdad? Billetes. No reclamables, decían allá. Bueno, yo me voy a coger la chamba. Aquí no debe haber exacta, aquí solamente debe haber, si es que hay jugada de primera, si no, de base dupleta. Tercer evento, medio y octavo, importados 4 años y mayores, reclamables a 8 mil dólares en este tercer evento. Saludo a Anthony Mercado, por ahí, al sobrinazo, Alessi, que también se lo disfrutó allá. ¿Y de qué manera? También, oh, tenemos algo pendiente, Alessi, ahí. Así que lo vamos a tirar mañana, Alessi, mañana, desde el pantano. Los cuadritos de 6:30 que no se sortearon porque se burló allí todo. Pero lo hacemos mañana con calma y que lo jueguen el sábado, ¿ok? 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Tercer evento, como le dije, gracias, Ortiz Martínez, los Barabás, los Pichones de Elefantes, mis hermanitos. DJ Aventurero, gracias, Cordero Catering, mi hermano. La llamada de Houdini, ¿verdad? Y de tu hijo, pues, impactó también. Al hombre de la malicia hípica, el Canito Rodríguez. Gracias al Morovis Racing, a Álvaro, gracias a Carmen, al hermanazo y al huevero, que también aportaron. Gracias al Don Chano, el pana Luis Richa Alvarado y esposa. A Leno Espolvar, Tiburón y Waldemar allá, a la Palmita Espolvar, a Albert, padre Albert Jr., a El Pantano del Coco, mi hermano José Dinámico Hernández, su hijo, el 4x4, el Diga del Hipismo, Alberto, a Elena, a Mikey, a Mildred, gracias al Oasis, allá, a mi hermanita Wanda Iberí, donde el 19 de septiembre, vamos a ver por oficial ya, sábado 19 de septiembre, estaremos celebrando nuestro cumpleaños número 65, si Dios lo permite, allá en el Oasis, en Sidra, y gracias a Fabián, nuestro técnico. Si se me escapa alguien por ahí, me lo escriben o algo, ¿verdad? 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Tercer evento. Fran, recomendó en la tercera el 1 y el 2, 1 y 2. Me voy en línea con el fuetazo mío para hoy. Número 2, Grigler. Ok, Grigler, como usted quiera llamarlo, Grigler. No, mi adorno. Me gustó esa cajera última. Yo entiendo que este ejemplar ya tenía una cajera en Puerto Rico perdiéndose con Janetti Pérez, pero en su última demostró que verdad que puede, entre más distancia hay, la puede coger mejor. Este ejemplar había corrido ya en los hipódromos de Estados Unidos, había corrido distancia larga, no lo hizo tan mal. Yo lo espero ganador. De segundo, el número uno, Prince Boy, está en ruta ganadora, lleva dos consecutivas. Su último 1-1-56, de mejorando el 1-55, a mí un octavo. Y el tercero, el 5 Fancy Dancer. Si hay una mediana sorpresa en este triángulo de las Bermudas, puede ser este ejemplar, porque este ejemplar para hoy le sueltan la lengua y lo van a coger con fuerte y gringo al especial. Y con esos aperos, este ejemplar tuvo un quinto lugar a seis cuerpos de My Brother Kid, Richard y All Destination. El grupo de 8.000 el pasado 18 de junio. Aquí un ejemplar que el Little Kian, no le podemos, Little Kian, debo decir, no le podemos negar oportunidad al triunfo, se le está portando muy bien, viene de perder con mi favorito en su última, y en caso de Guasari, pues este lo veo bastante, bastante apretado. Número

es nuestro fuetazo para hoy, se ve en línea con mucha confianza para hoy. Esperamos que sea el ganador, la 2-1-5, la trifecta, la 2-1 la exacta, la dupleta, la 12. Esto nos lleva al cuarto evento, 1.600 metros, importada yegua a 4 años y mayores, reconables a $4.000. 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Fran recomendó el 2 de su línea. Yo voy a jugar el número 2, última carrera de este ejemplar, pero hubo unos contratiempos. Nosotros ya investigamos cuáles fueron los contratiempos que hubo y todo. Montan a Jorge Vélez hoy y yo espero que pase. Jorge Vélez, como estaba el año pasado, está teniendo un año fenomenal. El Boj, el cachetero, yo, que el hijo de Milixa, el sobrino de Virgi, de esas dos cacheteras. Me alegro mucho el Boj, un muchacho humilde. No hace falta una actividad después en el pantano, José, para ver cuándo la podemos inventar, porque hay que compartir que se está votando, sin duda alguna, en dinero ganado, en todo, en clásico, en gran boje. Jorge Iván Vélez, yo le espero ganarlo a Super Payday con mis panas del WJNS, entrenado por mi panita Calderón, que de paso el domingo tuvo una llamada y nos felicitó a través de la llamada con Álvaro. Segundo, el número 6, velocísima, es peligrosa, con Jorge González. Oye, el 47 está ganando, ¿verdad? ¿Ah? Amael. Ah, y Michelle, saludo. Y el tercer candidato, el número 1, Tokio Ono, con la Montecris. Joel Lavo, y esa es la orejita de mi pana por ahí. Ah, el gran. Allá, él la puso por aquí, vamos a buscarla rápidamente. Me dijo que no puede perder ni que esa orejita para hoy. Vamos a buscar por aquí, se nos perdió. Ah, Cesarito Velázquez. No, dice que la orejita de él es con Dotiero, ¿eh? Ah, pero me parece que había mencionado también por ahí a. No sé, había mencionado a alguien a Tokio Honor. Ah, que mencionó, vamos a chequear por aquí a ver. Alguien había mencionado por allá a Tokio Honor también, pero me dice que la orejita de él es con Dotiero, Me dice por ahí Cesarito Velázquez, gran lotero. Ah. Bueno, vamos entonces a jugar el número 2 Super Pay, se ve en línea. La 261 la trifecta, la 26 la exacta, la duqueta, la 22, Krieger y Super Pay. Vamos a la pausa. Yo lo estudio de Cumbre 1470. Cuando regresemos, le indicamos cómo va jugando Fran y este servidor. Si es recibido el de Canito, le indico cómo juega Canito. Ya han complicado quinto, sexto y séptimo evento de las carreras hoy en el hipódromo Camarero. Dale caballo con Chevy de la salsa.

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Casco y Espuelas. Hasta el momento los cuadros juegan de la siguiente manera. Fraren Aibar, nuestro corresponsal. Canito no me ha tirado. Estaba verificando por aquí, ¿verdad? Canito no me ha tirado el cuadro como tal. Yo no voy a ver el cuadro en el día de hoy. Vamos a volver a conectarnos en el live. Por ahí. Frank, uno, dos, cuatro. Yo doy el programa mañana en el Pantano. En la tercera, el 1 y el 2 unidos. Y en la cuarta, el 2 en línea, Super Pay. Y este servidor, el 1 en Pissing. En Teasing Sunset, ok, en Teasing Sunset, se ve en línea en el segundo evento, en la tercera, el 2, Cry Girl, ok, como usted quiere llamar, de Cry Girl, en español, ese es el fuetazo, se ve en línea, y en la cuarta, el 2, Super Baby. Vamos entonces al quinto evento, 1600 metros, nativa yegua, 4 años y mayores, reclamables a $4,000 por aquí. Vamos entonces a lo que tiene que ver este quinto evento. 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Y la agencia hípica número 627, que nos indica que en este quinto evento, Fran recomendó 568, 568, oígame, y el número 6 asombrosa, es la orejita de Fran, esa me tumba, la tengo del cuarto candidato, voy a tener que obligatoriamente ponerlo en el mío. Yo le voy a dar una yegua aquí de primer, bueno, yo déjame ver por aquí, yo tengo el fuetazo. Tenemos por aquí el espuelazo, pues. Reyes María es la primera en colocar, mi gente. No vea Reyes María, esa va a coger muy diferente con la monta de Nicky Figueroa y entrenada por Danilito Encarnación, que tiene cifrada su esperanza en la victoria. Puesto una cajera apretada, de segundo candidato lo va a dar la número 7, Ismalín V, con la monta de Brian Rivera, deseándole mucha suerte, porque necesita mucha suerte, porque necesita una victoria con García. Al patrón, a mi gran amigo, hermano Agustín Gabriel. ¿Okay? La voy a poner de segundo candidato y tiene un trabajito ahí muy bueno para esta carrera. Y el tercero, la número 5 Suprema, con la Monte Christopher Hernández. Sus últimas presentaciones ha estado ganando las últimas dos. Y hay que ponerla. De cuarto tengo asombrosa, la orejita de Fran. La tengo de cuarto candidato. Te quiere ponerla, póngala por ahí, una Principesa de Oro, que podía ser una mañana sorpresa, Superabuela,
Lumbrera y Oguana Mina, no la descarto del todo. Esa Lumbrera, la combinación de Luis Fernando y Alexis Rivera, y esa combinación es muy buena. Voy a jugar la número 8, Reyes María, la número 7, Ismarín V, y la número 5, Super Suprema. 8, 7, 5, 6, Superfecta, 8, 7, 5, la Trifecta, la 8, 7, Desata, la 7, 8, sería entonces la quiniela. La dupleta, la 28, Super Space League, Reyes María. Esto nos lleva al sexto evento y vamos bien en tiempo. Déjame saludar por aquí a los otros que se están conectando por aquí. Yo, que ausente por vacaciones en mi segundo hogar, donde me crié, en New York City, ese es mi pana Raymond Rodríguez, está por ahí. Wilfredo Asensio, dice mi hermano, mi pool de tres. Mira, está tirando también, se metió también a Handicapper. ¿Sabes qué es Handicapper número 7898 que hay ahora? En todas esas páginas, Wilfredo Asensio también está tirando oreja. El pool de tres, de quinta a séptima, 2-8, 2-5 y 1-2-5. 1-2-8, puede, tiene mucha oportunidad. Tu caballito en ganas, tiene oportunidad, ¿viste? ¿Sabes quién más está conectado por aquí? Que pueda leerlo, hay muchos que se conectan. Jorge Padín, saludos para ti también. Félix Hernández allá y su esposa allá en Guayanilla, saludos, hermano, que está conectado por ahí también. Y Jael Santiago, Plácido Batista. Mire, Jael Santiago se conectó. Jael Santiago, hay tiempo que no se conectaba. Ese es el hombre que se pega todos los días. Ese hombre sí se pega, mi pana. Se pega todos los días, mi pana. Ese tiene chavito, papá, tiene chavito por el IPIN. Por ahí, déjame ver quién más. Mira, Vinillo, otro más. Saludos, Yoki. La papeleta, otro handicapper más. El número 7869 ahora. Hay 7869 handicappers en todas las páginas, dando caballo. Vinillo también, 452626. ¡Wow! Vinillo también tiene el 6 ahí. Gerson de León, que está por ahí también. Dice que está el handicapper votado. Están votados. Dice que no son handicappers, pero son handicappers. O si no lo son, quisieran serlo, pero no se atreven a serlo. Que eso es el paso que tienen que dar al frente. Vamos entonces a este sexto evento. 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Yo hubiese querido que muchos hípicos fueran allí para que no digan que yo aquí está hablando de más. No, yo pasé un videito primero, pero después no podemos pasar un video porque aquí estaba demasiado aquello, estaba demasiado, demasiado fuerte. Y yo estaba compartiendo, quería compartir con mi familia, compartir con los hípicos que fueron allí. Que de paso le envío un saludo a mi hermano, el gallo Edwin Natel, el gallo Muerú. Que hacía, no iba al aniversario desde el número 15, 9 años que yo no lo veía. Se dio cita allí, está bien en salud, me alegro, hermano. Sé que me estás escuchando, viendo, una de las dos. Un abrazo, hermano. Me dio emoción verte, hermano. Sabes que te quiero en Cristo un montón, hermano. El gallo Edwin Natel, que dijo acto de presencia en la actividad. 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La Palmita Sport Bar and Grill te trae en este complicado sexto evento donde mi pana Franen Aybar recomendó 237. El primer candidato mío lo va a ser el número 7, Captador, con la monta de Steven Montserrat. Este en su última presentación viene de llegar segundo de Mike Quinson. Espero que se repita, no coge de noviembre. Del 25 lo trabajaron cómodamente para esta carrera y yo entiendo de que este caballito bien aliviado con Steven Monserrate. Obviamente lo estaba montando Boje, ¿verdad? En sus últimas presentaciones, pero parece que Steven pues lo trabajó y todo y se lo dejaron a él. Segundo candidato, el número 2 con Dotiero E, con la monta de Christopher Hernández, que es sumamente peligroso. Este
trabajó para esta carrera, trabajó cómodo, trabajó bien. Vamos. Tercer candidato, el número 5, el de la casa, el de Morón y Heising. Álvaro dice que va a coger muy diferente hoy. Me dijo, montamos Omi Adorno ahí y esperamos hoy darle el tutazo con el Morovi Racing. Timonero y cuarto, el número 3, compasivo. Deja abierto Veloz, que estaban dando moro por ahí, que ni que pierde, pues me tumba. Con la Monte Kelvin Rosario, que por ahí debe estar Víctor, su Ortiz, que es su abuelo, por ahí conectado, tiene también su oportunidad de ganar. Voy a dar cuatro ejemplares. El número 7, Catador. El número 5, Timonero. Y el número 3, compasivo. 7-2-5-3 la superfecta, 7-2-5 la trifecta, la 7-2 sería la exacta, la 2-7 sería la quiniela, la duplicando es la 87. Pero si usted cree que las banderitas de Italia se pueden dar con dos pesitos, no titubee y ponga las banderitas de Italia que podrían darse con el Marín V, porque no sé, me parece que Agustín y Gabriel hoy está bien contento a patrón, no sé. Me da esa sensación. Vamos entonces al séptimo evento. En este séptimo evento, que le vaya a ustedes como una cortesía, deben verificar si hay unos mensajitos o algo por ahí, como siempre lo hacemos, ¿verdad? Verificar que siempre tiran algo por ahí, si es de última hora, alguna información que tengamos o algo, ¿no? Vamos entonces conectando por aquí de nuevo. Vamos a chequear los que se han conectado para saludarlos, los últimos por ahí, David Rivera, Pedro Manuel, Benjamín Rivera. Está conectado también por ahí. Vamos a ver. Varios se conectaron. Cesarito Velázquez dice que en la quinta el 6. Oh, asombrosa. Tienen como 60 orejas hoy, Cesarito. Tiene a... Yo creo que me había mencionado a Toquillo Honor. Me había mencionado a Asombrosa. Ya una papeleta, papá. Hazte una papeleta y ponla. Y entonces con Dotiero, Asombrosa yo lo voy a poner en el mío, pero... Ay, yo no sé. Ay, no. ¿Por qué a mí me daba con hablar con Ismaelín U.S.? ¿Por qué me estará dando con hablar de Ismaelín Uve? Si muchos dicen que no tiene chance, ¿por qué estaría hablando de ella? Séptimo evento. Aquí llegó lo que esperábamos, ¿no, mi gente? 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No, no, no, no, va a ser Tortuguita, Tortuguita, te quiero, papá, sé que te aprecio un montón y te quiero, tiempo no sé de ti, cualquier cosa que te inventes para diciembre, en diciembre hay que dejar los días del sábado y domingo del Clásico del Caribe, vamos para allá, ahí no podemos fallar. Pero que te inventes, me avisas con tiempo para lo de los aprendices, porque sabes que nosotros no vamos a muchos sitios. Muchos nos piden, pero obviamente nosotros también tenemos voleibol de nena, tenemos la familia, y pues hay que darle también cariño a otros sectores. No puede ser toda la hípica todo el tiempo. 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Pero este domingo, mi gente, Álvaro no puede ir porque coge ejemplares, obviamente. Wicho tampoco, si no hubiesen ido con nosotros. Pero siempre Dios provee, ¿verdad? Y siempre aparece una persona y dice, vamos a estar allí presente en esa actividad. Giri Tone, propietaria del School Stable, va a decir presente con toda la tribu de ahí de la escuela, la delegación grande,
van a decir acto de presencia en esa actividad. Eso son, esa es la propietaria del campeón Iron School. Y vamos a ver muchas sorpresas, vamos a tener sorteo de cuadros, vamos a tener buena información. Y el juego final, ¿verdad? Juego final de campeonato del balompié entre Argentina y el equipo de España. Argentina y España chocan el domingo a las 3 de la tarde y va a haber una pantalla ahí puesta para las carreras y otra pantalla puesta para el juego. Y vamos a ver qué nos inventamos ahí, Juan Carlos. Si nos inventamos quién adivina el domingo, quién es el ganador y con cuántos goles y todo, pues le tiramos un par de cuadritos también, si vamos a pasarla muy bien. Y ya Jafita me dijo que iba, así que ya Jafita se apuntó para allá, para la agencia hípica Juan del Pueblo Sportman y la agencia hípica 629. Este domingo los esperamos a todos. Esto va a estar bien, pero que bien bueno este domingo allá en Calle. Mañana los esperamos en el Pantano del Coco de 1 a 2. Vamos a pasar un ratito agradable. Y el domingo pues los esperamos en Calle. Y por Cafuetazo y Espuelas, humildemente llegando. Digamos las gracias y damos gracias a nuestro creador, que primero, que es el que siempre está ahí dando, ¿verdad?, ese enfoque. Ese es el guía para llevarnos a diferentes lugares, que es bien importante. 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Séptimo evento. Frank, 2 y 6, 2 y 6. Primer candidato. Tanotro Frívola, con la monta de Juan Carlos Díaz, de mi amigo Yomar, de Yomar Racing. Segundo candidato, número 2, columnista. Tercer candidato, número 5, Estrella del Mar. Esa es la que me dio José Quiñones ahí. Me dice que van para encima con Fernandito y con Alessi, con esa combinación, ¿eh? Y de cuarto candidato, voy a incluir la número 6, Banda Blanca. Estoy dejando a la Winguita, que son de mis panas del WJNS. Si ganan la cuarta, quieren ganar también la séptima. Pero yo espero que ganen la cuarta nomás, no me hagan daño en el cuadro ahí. Y Doña Juana. Cuatro ejemplares. Frívola, columnista, Estrella del Mar y Banda Blanca. 4, 2, 5, 6, su perfecta. 4, 2, 5, la trifecta. La 4, doble exacta, la dupleta final. La 7, 4, captador y frívola. Vamos a la última pausa. Ya los estudios de Cumbre 1470. Cuando regresemos, repetimos cómo juega Frank, este servidor, a ver si el Canito no tiró el del. Y despedimos nuestra programación. Dale caballo con Chevy de la salsa.

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Bien, ya comenzamos con la parte final de nuestra programación de Apuestazo y Espuelazo. Está Jonathan Codríguez, que nos dice que si yo soy, que eres hermano de Jason, de allí, de la tripleta. Ah, vaya. Nítido, mano. Saludos. Mira, Maelo Autoglave, ese es mi hermano. No, todo el mundo nos confunde donde quiera. Porque eres Rodríguez, yo soy Santiago. ¿Ah? Son Rodríguez Hernández, soy Santiago Malave. Ese es mi hermano, Maelo. Y le doy las gracias que también aportó también para lo del sonido. Oye, y quiero resaltar también que estuvo con nosotros, sacó de su tiempo más de una hora, Fernandito Díaz, el barranquiteño, el defensor de las personas con impedimento, de labor el bombolo ahora. Ah, y saludar también a Rita y a el Salado. Y bien dijeron presente, gran Rita y el Salado, mi hermana Pepa, Finito, Alessia, familia, todo lo que se dieron cita allí, que lo pasamos muy, pero que muy bien. Saludos para el Salado, que el dueño ejemplar está con mi sueño, y a Rita, que siempre sabe que la admiramos un montón, y dijeron acto de presencia en el combate del Bómbolo, querían estar allí. Y pues a Fernandito, que es jefe ahora de Bómbolo, barranquiteño, ¿verdad? Hijo de Wanda y Fernando, acá en Barranquita, nuestro hermanito. Pues también sacó de su tiempo, de valioso tiempo, que está bastante ahora, y estuvo con nosotros también allí, y salió también en el line con nosotros. Bien chévere por ahí. Déjame por aquí buscar qué más. Ah, Sacho, sí, eso es importante, gracias. El pésame para toda la familia allá en Naranjito, de Mondando, en la de la Longaniza. Ese sí es un tremendo comerciante y tremendo ser humano, muchacho. Ese negocio perduró por mucho tiempo, era un negocio bien, bien visitado en las rutas. La gente siempre se iba muy, muy contento con la comida de ahí. Iba y compraba sus longanizas también para llevar para su casa. Don Nando, que entiendo yo que hoy jueves, su cuerpo va a ser expuesto si no me equivoco, en el templo San Andrés Apóstol, donde nosotros asistimos, acá entre Barranquita, Naranjito y Comerío. Y mañana va a ser su sepelio como tal, y entonces va a ir rumbo a Naranjito y lo pasarán por allá, por el negocio y todo esto. Así que descanse en paz, quien en vida fuera el gran Don Nando, el hombre de la famosa longaniza. Que es un comerciante muy querido, un gran ser humano del pueblo de Naranjito, que descanse en paz su alma. Fran, para hoy, segunda carrera, 1, 2, 4, 1, 2, 4. Tercera carrera, 1 y 2, 1 y 2. Cuarta carrera, 2 en línea, super baby, esa es la línea de Fran para hoy. Quinta carrera, 5, 6, 8, 5, 6, 8, asombrosa, número 6, la orejita de Fran para hoy. Sexta carrera, 2, 3, 7, 2, 3, 7. Y la dupleta de Fran, 67, 6, 7 la dupleta de Fran. Y en la séptima, 2 y 6, 2 y 6, por ahí. Dice, saludos desde Carolina, primera vez en el live. Saludos a Ángel González de Carolina, espero que te conectes más a menudo. Siempre estamos todos los días de cajera en camarero, de 1 a 2 por aquí en el live y a través de Cumbre 1470, en la banda M, en la radio, 106.3 FM, que también nos puede sintonizar. Este servidor, Luis Jockey Santiago, el hípico de la montaña. Si yo paso las primeras tres, ok, y añado en la quinta, porque como usted tiene que añadir asombrosa, lo voy a tener que añadir. Ya tenemos los seis hechos, pero hay que pasar las primeras tres. Segunda carrera, uno en Tissing, son CCB en línea, el uno en línea. En la tercera, nuestro fuetazo para hoy, el número dos, Krieger, el número dos, se ve en línea el fuetazo. En la cuarta, el número dos en línea, Super Paisley, nuestra segunda fija cachetera. La primera es el uno de la segunda. Segunda fija cachetera para hoy, el 2 de la cuarta. Quinta carrera, 8, Reyes María. 7, Ismalian V, que va a la cachetera para hoy. ¿Ok? La cachetera para hoy, el 7 de la quinta y el 3 y el 5, súper supremo. 8, 7, 5, usted que pueda añadir asombrosa, como me la han dado tantos ahí, pues. Y en la orejita de Fran, póngala. Sexta carrera, número 7, Captador. Va a ser nuestro escuelazo para hoy, súper acompañado. El número 2, Condotiero es. El número 5, Timonero. Y el número 3, Compasivo. 7, 2, 5, 3, la superfecta. Esos cuatro están en el cuadro. Y en la séptima, cuatro ejemplares. El número 4, Fíbola. Número 2, Columnista. Número 5, Estrella del Mar. Y número 6, Banda Blanca. 4, 2, 5, 6. Bueno, mi gente, estamos llegando ya a la parte final de nuestra programación de apuestas y espuelazos. Saludos por ahí también a William Wilson, Rafael Guzmán, que está por ahí. Teófilo de la Rosa, David Rivera, que se unieron a la parte final en nuestro live. Jesús Manuel Toledo también. Vamos a ver quién más por ahí.
Y Francis Návila, que dice que cogió un chinchito ahí, por lo menos sacó 2 chavos para atrás el pasado domingo con ese pulpote que se dio y que nosotros lo cobramos doble. Primera vez que se da un pulpote y lo cobramos 2 veces el pasado domingo. Bueno, mi gente, perdón, nosotros nos despedimos hasta mañana. Pues excusa lo que están en el live, estamos, ese polvo de Sahara nos tiene loco. Desde que llegamos de Perú, esto no he podido recuperar. En cuanto a mí, yo no parecía mucho de lo que tiene que ver la sinusitis. Esto me ha dado duro, duro. Mañana vamos a estar del Pantano del Coco, ¿ok? Allá en la 627. Que tenemos 64, sector Puente Plata en el barrio Nuevo Naranjito. Todo el que llegue por ahí llegue, que siempre allí José se inventa algo. Siempre va a picaderita o algo por allí para que usted esté con nosotros y la pasemos bien. Los esperamos, ¿ok? Mañana en el Pantano del Coco en las 6:27 de 1 a 2 de la tarde, por aquí por Cumbre 1470 en la banda M 106.3 FM. 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En la parte técnica, Kevin, ¿quién se comió mi sneaker? A nombre de Fraren Aybar, nuestro corresponsal, el hombre de la malicia hípica, el Canito Rodríguez. Yo soy Luis Jockey Santiago, el hípico de la montaña. Nos despedimos hasta mañana desde el Pantano del Coco y las 6:27 allá. En Naranjito, si nuestro creador no dispone lo contrario. Hacen todo muy, pero que muy buenas tardes y como siempre, ¡sayonara, amigos!

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2: Más cordial bienvenida a este su programa favorito de las tardes, Emociones con Sabor, que hoy está repleto de información valiosa. Oiga, ¿por qué es que se votan nuestros colaboradores? Hoy nos va a acompañar nuestro psicólogo Héctor Coca con un tema interesante. Ponga oreja, mire, ¿qué hacer para lograr una mejor comunicación con tu hijo infante o un niño pequeño? Eso es importante porque desde ahí de arranque la comunicación, mira, es la base, es una de las, para mí, una de las, no solamente es la comunicación la base de todo, pero es uno de los pilares de una buena relación y sobre todo de padres a hijos. Entonces, también la doctora Shamir Hailey de Etiqueta de Negocios viene a hablarnos con un tema que me gusta mucho. Mire, cuatro expresiones que no usa un profesional de éxito. Cuatro. Yo podría pensar, cuando yo leí la información que ella me envió, el contenido, yo dije, oye, yo puedo pensar como en 20, pero ella lo resume muy bien en cuatro. Y son bien, como que bien al punto. Además, hoy nos acompaña Lizzy Rivera, nuestra agente de Bienes Raíces, para preguntarnos y ayudarnos a contestarnos esta pregunta. ¿Cuál es el mejor momento para comprar tu propiedad? No para vender, para comprarla. Y usted dirá, pues cuando tenga el dinero, ¿no? Cuando la rana eche pelo, no. Mire, hay que escuchar a los que saben, hay que buscar la información, hay que orientarse, hay que educarse. Y para eso está Lizzy, que va a estar con nosotros hoy, la doctora Shamir Hailey y Héctor Coca, nuestro psicólogo. Así que esto está tepe a tepe. Mire, con eso y más, arranca Emociones con Sabor, que le doy las gracias a toda esa cadena de emisoras que transmiten y componen Emociones con Sabor, que va, oiga, en todo Puerto Rico estamos, en el norte, en el sur, en el este, en el oeste, en el centro de Puerto Rico, que si en Patillas, que si en Humacao, que si en Ponce, en Mayagüez, en Arecibo, en Caguas, en Fajardo, en Bayamón, en Orocovis, en Utuado, o sea, gracias. Gracias por la confianza y por estar todos los días de 2 a 3 de la tarde, de lunes a viernes, aquí en Emociones con Sabor, por escribirnos, por ser parte de nuestra comunidad, que cada vez crece más, y eso nos hace muy felices porque a fin de cuentas trabajamos para mejorar su calidad de vida. Mire, y también los fines de semana puede ver Emociones con Sabor a través de Telemundo.2 los sábados a las 9 de la noche y los domingos a las 4 de la tarde. 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Mire, pendiente a la receta. Oiga, como le gustan las recetas de Emociones con Sabor, eso a mí me hace tan feliz, porque yo soy feliz, feliz en la cocina. Es como mi terapia. Mi terapia es como, déjenme quieta, no me hablen, yo estoy en la cocina, estoy con mis ingredientes, estoy jugando. Entonces, cuando compartimos las recetas y ustedes las reciben, ¡ave María!, eso es un regalo. Así que, gracias. Ya salió la de ayer, la de los espaguetis con pollo al limón. Ya salió, así que tal y como la hicimos aquí, usted va a la página de Emociones con Sabor y ahí la encuentra. La semana pasada, que hicimos el arroz chino, ¡ave María, cómo gustó eso! ¡Que gustó muchísimo! ¡Qué bueno, qué bueno! Bueno, ¿a quién le gusta el café? A mí, oh, me encanta el café. Alondra, ¿tú tomas café? ¿Qué? ¿Cómo es? ¿Alondra vive a mitad de tiempo? Mire, una joven que no toma café, cada vez más y más los jóvenes, hay como que esta alegoría, esta oda, esta maravilla con el café. Mire, a mí me gusta el café. Lamentablemente no lo puedo tomar tanto después de las 12. Ustedes que me conocen, lo saben muy bien por la cafeína. Aquí tengo mi té, un tecito rico, por aquello de que está calientito y el aire acondicionado aquí siempre afecta un poquito la garganta, pero el asunto es, te pregunto si te gusta el café. Y somos puertorriqueños cafeteros hasta el ña. Dios mío, mira. Un estudio con más de 350 mil personas, vamos, que son bastantes, no son poca cosa, encontraron que quienes toman café con regularidad, yo tomo una taza por la mañana, eso es todo. Fin de semana me puedo tomar dos tacitas, dependiendo, una grande y un pocillito. Pero si me tomo el pocillito es bien clarito, no los dos fuertes, porque a mí me gusta el café fuerte. Pues el asunto es que si toman café con regularidad, podrían tener un menor riesgo, no es que esto es un 100%, menor riesgo de cirrosis, cáncer de hígado y muerte por enfermedades hepáticas que tienen que ver con el hígado. Mire, yo leí este artículo, yo quedé como loca, yo no sabía. Yo sé que el café tiene unos atributos y hay que tener cuidado con la cafeína, ¿verdad? Porque altera el sistema nervioso y personas como yo, pues después de las 12 no lo puede tomar, pero hay gente que se lo toma antes de acostarse. Otto, mi esposo, él se lo toma de lo más bien a las 6 de la tarde. Yo huelo en la cocina este café y me dan unas ganas de tomar y es él tomándose un cafecito tranquilamente y ya a las 9 está durmiendo. Mire. El asunto es que los investigadores creen que el beneficio podría ser por los antioxidantes y los polifenoles del café, no realmente de la cafeína, por eso adelanté eso. Además, quienes consumían más café mostraron menos grasa, menos inflamación y menos fibrosis en el hígado. Dígame usted, cada día se aprende más, por eso es que hay que estar pendiente y por eso es que usted tiene que estar aquí pendiente de Emociones con Sabor y compartir esta información y que más personas sean parte de nuestra conversación y de nuestra comunidad. Mira, así que está interesante ese asunto. Disfrute del café, es como todo. La vida se trata de un balance, de un equilibrio. Disfrute del café, tome esta información. Yo la leí y viene de una fuente de mucho prestigio. Pero busque más información acerca de eso. Oye, Madeline dijo que si el café es bueno para que no me dé ninguna enfermedad del hígado. No, no, no. Menor riesgo de enfermedades relacionadas al hígado. Pero busque información verdaderamente y me puede enviar a Emociones con Sabor. Entra a la página, me deja un mensajito. Mira, Madeline, lo que dijiste. Sí, pero le añades tal cosa y tal cosa. Me encanta cuando hacen colaboraciones y me envían información, eso es maravilloso porque, oiga, pararse aquí todos los días y preparar este programa, sobre todo antes, buscar contenido, información valiosa que ustedes realmente les creara algún valor para ustedes, eso es una responsabilidad mayor. Oiga, lo que me tiene un poquito preocupada es que se detectó ya en Puerto Rico primer caso de ciclospodiasis. Sí, ese es la bacteria esta que hay. Empezó en Nueva York, está existente en algunas, empezó en Nueva York con unas lechugas, la gente se contaminaba. Y realmente es una infección intestinal, pero ya llegó a Puerto Rico, según el Departamento de Salud. Así que ya la persona está recuperada porque es algo intestinal molestoso. La persona se puede deshidratar porque lo que pasa es que hay mucha diarrea, mucha distensión intestinal y eso es lo que pasa. Diarrea, dolor abdominal, náusea, fiebre, baja por lo menos y pérdida de peso. Que menos mal que fiebre baja porque la fiebre también causa mucha deshidratación, imagínese, entre el baño y la fiebre alta, menos mal que es baja. Así que tenga cuidado, se puede tratar con antibióticos y la mejor prevención, la que nos indicaban cuando el COVID, que es lavarse las manos y lavar correctamente frutas y vegetales antes de comerlas. Oiga, ya me voy, me queda un minuto, pero me preocupó el otro día, hace como 2 semanas, estuve leyendo un nuevo reto entre las redes sociales, entre los jóvenes. Uno se llama Dusting y otro se llama Crumbing. Están entre esas, Dusting, como de dust, de polvo, o Crumbing. ¿De qué se trata? Mira, el Dusting se refiere a inhalar el gas de un producto que venga en aerosol. Como limpiadores de computadora. Mire, eso es bien tóxico. Y lo contienen también algunas sustancias para limpiar. ¿Qué pasa? Que puede afectar el cerebro y el corazón. Y el croming, que es el otro, es un término reciente usado para que describe cuando los jóvenes inhalan vapores de productos domésticos o industriales como pinturas, pegamentos, marcadores, aerosoles o solventes. Mire, bendito sea Dios. Esta es una buena conversación para tener con nuestro psicólogo. Hoy hay otro tema, pero le voy a preguntar, me preocupa mucho. Se cambian mucho los retos, pero este croming, este dusting, ya ha muerto a algunos jóvenes a causa de esto, porque ellos se quieren sentir mareados, como en un high, como en una euforia. Lo que pasa es que se van tan arriba y el corazón, ¡boom!, tiene unos efectos y no han podido salir de ellos, porque como están en ese high, no están en sí, pues están solos a veces o con otros jóvenes. Los otros jóvenes no saben cómo reaccionar si a uno de sus compañeros, ¿verdad?, le ha afectado grandemente esto. Así que vamos a continuar hablando con nuestros jóvenes, porque nunca está de más la comunicación abierta todo el tiempo. Mire, usted no se vaya, porque al regreso de la pausa vamos a estar hablando con Héctor Coca, nuestro psicólogo. Así que no se vaya, que regresamos con más en Emociones con Sabor.
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2: Y de vuelta a Emociones con Sabor, ya estamos listos para recibir a nuestro colaborador, nuestro psicólogo querido Héctor Coca, con un tema, ese tema yo creo que es de por vida. Mire, ¿qué hacer para lograr una mejor comunicación con tu hijo, ya sea infante o niño pequeño? Porque si bien muchos padres, abuelos, pero vamos específicamente a hablar de los padres, dicen, ay Dios mío, con este muchachito está en la preadolescencia, está en la adolescencia, no hay quien hable. Pero mire, todo comienza con ese infante, con ese niño, y cómo comenzar a establecer esos lazos y esos puentes de comunicación que realmente se establezcan y por ahí continúen desarrollándose, porque la comunicación, a fin de cuentas, mire, lo es todo. Alondra, ¿llegó por ahí? No ha llegado por ahí. Mire, de los retos que yo estuve hablando anteriormente, Dusting o el Chroming, hay algo bien importante y es, ¿verdad?, las personas que se acaban de en lo que llega el psicólogo, que se acaban de conectar emociones con sabor. Mi nombre es Madeline Rivera. Estuve hablando de un reto que está sucediendo por ahí, por las redes sociales, que se llama Dusting y Chroming, que se pues tiene que ver con la inhalación de sustancias tóxicas. Ya sea por euforia, causar algo a ese cuerpo, pero ¿qué pasa? Que le puede causar un daño irremediable al cerebro, al sistema nervioso, problemas de memoria, de concentración, al hígado. Así que mire, definitivamente, y a fin de cuentas, una muerte súbita. Así que vamos a hablar con nuestros jóvenes y vamos ahora mismo a comenzar a hablar con nuestro psicólogo Héctor Coca, que me gustaría preguntarle de esto. ¿Cómo tú estás, Héctor?
7: ¿Cómo tú estás, Madeline? Saludos.
2: Yo estoy muy bien, gracias a Dios.
7: Qué bueno, qué bueno. Había una duda antes de comenzar.
2: Mira, lo que pasa es que no sé, tú siempre estás al día con todo lo relacionado a los jóvenes. Tú sabes, ajá, los retos, estos retos que traen al mundo por el camino de la amargura, estos retos que salen, sí, por Facebook, por redes sociales, que se llama Dusting o Chroming.
7: Ajá.
2: ¿Estás al tanto de ellos?
7: No estoy al tanto de ellos, estoy al tanto de que hay retos corriendo. ¿De qué se trata? Todavía no.
2: Pues mira, se tratan ambos de inhalar sustancias químicas para tener efectos de euforia, de mareo o de alteración a la conciencia. Oler pintura, sí, pegamento, aerosoles. Y bueno, pues eso tiene un efecto inmediato en el cerebro, el sistema nervioso. Y pues estaba hablando de eso, que a fin de cuentas los retos tienen la misma base. Cambian los retos, ¿verdad? Pero a fin de cuentas tienen la misma base en los jóvenes. ¿Por qué lo hacen?
7: Todos esos retos y más retos están corriendo todo el tiempo por internet, porque internet realmente es una trampa llena de peligros todo el tiempo para todos nosotros, uh-huh, no solamente adolescentes y niños. Por eso es que es bien importante, al papá que nos está escuchando, uh-huh, y a la madre que nos está escuchando, tú tienes que supervisar. Mira, en la dark, sí, web se anuncia, en la dark web significa, uh-huh, esta es la web oscura, se, uh-huh, llama. Este es el sitio donde corre todo lo que es ilegal y lo más siniestro y lo más oscuro. Internet tiene niveles. Está lo que está en la superficie, está lo que está inmediatamente después, como la pornografía, por ejemplo, y está lo que es oscuro. Ahora, lo que es oscuro hay que buscar y se llegan a las cosas más terribles, como por ejemplo, que a esta hora específica se anuncia va a haber un adulto que va a abusar sexualmente de un niño de 4 o 5 años en vivo. Dios, y se va a grabar, Dios, haciéndolo. Y lo anuncia para todos los que quieran,
2: Dios mío,
7: abrir en ese momento y presenciarla, para que tú entiendas de lo que estamos hablando. Por lo tanto, eso significa que en vez de nosotros pensar esto no va a pasar o lo próximo no va a suceder, uh-huh, nosotros lo que vamos a hacer es utilizar dispositivos que para eso Otto Oppenheimer y Madeline Rivera van a ser excelentes para orientarnos sobre aplicaciones, sí, que permiten que tú sepas exactamente por dónde anda tu niño, qué es lo que está recibiendo, uh-huh, y todo lo que está haciendo. Los niños, como hablamos antes, no tienen vida privada. Uh-huh. Así que yo me pregunto cómo está la ley ahora mismo en torno no solamente a gente que está induciendo a situaciones peligrosas como esa. El que simple y sencillamente está regando información no adecuada o no correcta sobre salud en general, sea, uh-huh, psicología, sea el
2: virus, sí, ay, Dios mío,
7: que está comiendo,
2: sí, sí, uh-huh,
7: de diarrea. O sea, sí, para mí debería ser un delito,
2: oh, sí,
7: ofrecer, sí, información que no tenga base de ciencia relacionado a la salud del tipo que sea.
2: Sí.
7: La salud, no importa si es física, psicológica, no importa si
2: estoy
7: es.
2: De acuerdo contigo, estoy de acuerdo
7: Así
2: contigo.
7: Así que vamos,

0: porque internet existe.
1: Así que ella está ahí, pero definitivamente necesitamos que trabaje a favor nuestro y de nuestra familia, no en contra. Pero te pregunto yo, esos dark
0: Ajá.
1: sites, ¿cualquier persona puede acceder a ellos?
0: Tú sigues abriendo cosas y tú sigues
1: Claro.
0: escribiendo
1: Y te
0: y
1: vas enterando.
0: sigues como abriendo
1: Qué
0: puertas.
1: horrible,
0: Y
1: sí.
0: entonces el sistema empieza a darse cuenta que tú estás buscando
1: Y te sigue dando.
0: y empieza a darte más. Y tú
1: Exacto.
0: sigues dando clic y sigues abriendo. Cuando vienes a ver, tú puedes presenciar una ejecución
1: Dios
0: de
1: mío.
0: alguien
1: Ay, Dios mío. Y
0: anunciada.
1: lo peor es
0: O
1: que la
0: sea,
1: gente lo sabe y se conecta. Y me imagino que son millones de personas.
0: venta de armas, venta de drogas. Sí, entonces eso tiene una contribución a desensibilizar la
1: Claro,
0: sociedad
1: claro,
0: tanto. O sea, llega
1: claro.
0: el momento en que tú has visto tanto desde adolescente o desde pequeño, tanta muerte, lo asocias con diversión, lo asocias con excitación. Cuando vienes a ver, hay un área de empatía que para que tú seas un ser humano saludable y puedas funcionar bien en sociedad, tiene que estar funcionando bien. La empatía, y la
1: Sí,
0: empatía no le va a funcionar bien a
1: correcto.
0: muchos de la nueva generación que
1: Claro,
0: se lanzan. Así que lo
1: claro.
0: que va a haber por la calle, tenemos que prepararnos, porque lo que va a haber por la calle va a ser una cosa no vista en términos de generación,
1: Sí,
0: generacional.
1: muy
0: Va a ser
1: interesante.
0: algo, va a ser subcultura de personas que no lo hemos visto anteriormente en la
1: Bueno,
0: historia.
1: pero entonces, ¿qué hacemos para ir directamente? Aunque fíjate, se pueden relacionar. ¿Qué
0: ¿Se
1: hacer para...
0: relacionan?
1: Se
0: Sí.
1: relacionan grandemente para lograr una mejor comunicación con tu niño infante o con tu niño pequeño?
0: Correcto, entonces más importante que nunca va a ser ahora que tú puedas tener comunicación con tu niño, pero mi niño tiene 3 años, mi niño tiene 4, o
1: Claro.
0: quizás es más grandecito, pero ya hizo silencio y no me está compartiendo
1: Claro.
0: información.
1: Esos 9,
0: Okay.
1: 10 años, esos
0: Correcto,
1: 12.
0: correcto. La pregunta directa con el niño es a lo que nosotros brincamos porque es lo más fácil y es lo que sucede por impulso cuando nos da ansiedad de saber cosas.
1: Okay.
0: Es importante que aguantes tu impulso y empieces a relacionarte. Por eso es que el cultivo de una relación previa va a ser importante para cuando llegue ese momento en que tú quieres que te hable de ciertas cosas que tú estás notando. Porque un niño que tiene una relación distante y de silencio con su adulto, cuando tú lo vas a abordar, mientras más presionas, más él se calla, porque más le da la impresión de que lo van a regañar, lo van a golpear. O sea, ahí es que sale caro realmente criar un niño con golpes. Ese niño no te va a dar a ti información de absolutamente nada,
1: Nada.
0: porque tú lo golpeas. Y como lo golpeas, cuando pasa algo, él no piensa, mi mamá me va a ayudar, él piensa, mi mamá me va a dar. Así que él se calla y va a tratar de él resolver como pueda o buscar la información afuera y no contigo. Así que tanto con niños pequeños como con niños más grandecitos y a tono con edad y etapa de vida, el juego es tu mejor recurso. Así que para cultivar esa relación desde antes, por eso es que diariamente cuando tú estás criando un niño, así como le pones un plato de arroz de habichuela al frente, tú juegas con él diariamente.
1: Todos los días.
0: El que cría tiene que estar presente.
1: Y el juego es
0: No
1: una
0: se
1: manera
0: puede
1: de
0: criar.
1: estar
0: Y
1: presente.
0: el juego es una
1: Sí.
0: manera en que formas vínculo con él, él se engancha contigo, él asocia la figura adulta, papi, mami o quien sea, el cuidador, lo asocia entonces con atractivo, lo asocia con seguridad. Fortaleces el sentido de seguridad de este niño, lo que mantiene esa salud mental muy bien. Nosotros por naturaleza, como hablamos antes, tenemos que apegarnos. Si nuestro apego de esa figura de seguridad se interrumpe, ahí mismo empieza la posibilidad de desarrollar problemas de salud mental que se van a llevar etapa tras etapa, por ahí para arriba. Así que jugando con él o con ella va a ser importante que entonces hagas silencio, observes y escuches, y si te incluye en el juego, mejor
1: Okay,
0: todavía. Tú
1: okay.
0: lo que quieres es que juegue, no que hable contigo.
1: Okay.
0: Porque al jugar, en la medida en que se ríe, en la medida en que disfruta y se siente cómodo, prácticamente cae en una fantasía de juego. Él entra entonces mentalmente en ese mundo y cuando está ahí, él empieza a hablar y empieza a
1: Ya.
0: comportarse, no consciente de que tú estás presente. Y
1: Ya.
0: ahí es que tú te vas a enterar cómo se siente, te vas a enterar lo que pasó en su día en la escuelita. Te vas a enterar lo que está haciendo con él, no sé qué familiar que lo cuida y cualquier otra cosa.

0: también la vas a saber a través de ese
1: huevo. Y cualquier otra cosa que sea importante saber y que no sea saludable. Y si en algún momento escuchas algo que te asusta, es importante que te controles.
0: ¿Cómo qué? Un ejemplo.
1: Como por ejemplo, porque fulanito me tocó en mi parte privada. Quizás fue un juego entre los nervios, pero al decir tocar en parte privada...
0: Ya los ojos se te salieron de órbita.
1: ¿Cómo que te tocó en tu parte privada? ¿Pero cómo que te tocó? Entonces lo empiezas a regañar porque te da ansiedad.
0: Okay.
1: Yo te he dicho mil veces que no te dejes
0: tocar. Sola. No te quiero solo con esa persona.
1: Lo hiciste culpable a él, lo hiciste responsable.
0: Y cerraste.
1: Inmediatamente se cayó la boca, yo hice algo malo, yo incomodé a mi mamá. Buena suerte para la próxima vez
0: que
1: tenga que sentirse cómodo. Uh-huh. Lo que sea que esté pasando con tu niño, si pasa algo, el asunto no se resuelve con él. Okay. El asunto se resuelve afuera. Así que tú sencillamente le das un beso y un abrazo, lo haces sentir seguro, le dices gracias por compartir eso, uh-huh, o sigues jugando con él como si nada, y tú te levantas entonces a tomar las medidas que sea que tengas que tomar, que puede ir desde llamar a una persona para confirmar cosas hasta un referido al departamento de la familia.
0: Okay.
1: Punto importante es que no le caigas a él, porque entonces lo que haces es asustarlo, y si resulta que haya habido una situación, uh-huh, de abuso sexual descrita literalmente por él, reaccionar con aceptación independientemente de la evidencia es la manera en que se hace.
0: Wow, pero qué difícil puede ser. Debe
1: aceptando
0: ser.
1: Y diciendo, no te preocupes que yo voy a trabajar con, uh-huh, eso. Gracias, uh-huh, por decírmelo, porque por eso yo,
0: claro,
1: estoy aquí.
0: Sí,
1: y
0: sí,
1: siempre el toque, sobre todo esos pequeñitos, el toque y el afecto. Porque acuérdate que a la medida en que somos pequeños, intelectualmente no estamos muy desarrollados.
0: Claro,
1: y por
0: claro,
1: lo tanto, a través del toque es que nos damos cuenta que nos quiere y nos, uh-huh, ama. Uh-huh. Diferente a cuando como vamos creciendo, que nada más con un gesto, ya prácticamente
0: sí,
1: hay una validación de que mi mamá está por ahí y mi,
0: claro,
1: mamá me quiere.
0: Claro.
1: Sobre todo cuando son ya adolescentes. Pero sí, mientras más pequeños son, hay que tocar mucho, uh-huh, y hay que para
0: abrazar. Y muchas veces ese abrazo y ese toque en silencio, ya.
1: Sí, en muchas ocasiones ese toque, ese abrazo y ese beso, uh-huh, te ahorra estar hablando mi palabra.
0: Claro.
1: Nosotros hablamos demasiado.
0: Demasiado, ay sí.
1: Le
0: mira,
1: hablamos a los
0: mira,
1: niños demasiado.
0: Y mira tú y yo, mira tú y yo aquí hablando tanto.
1: Sí, pero aquí nosotros nos toca hacer eso. Sí, aquí nos toca hacer eso, pero nosotros lo hablamos y lo actuamos también.
0: Sí.
1: Ahora, en el caso de los niños, es importante que nosotros hagamos cosas.
0: Sí, sí, sí.
1: Hay que hacer,
0: oye,
1: cosas por ellos. Eso incluye la disciplina. La disciplina,
0: claro,
1: afecta el sentido de seguridad también.
0: Claro, y los niños a través del juego, o sea, ellos se están jugando con dos muñequitos que le ponen nombre o te actúan, y si tú estás, sí, pendiente, te das cuenta que muchas veces ellos trasladan lo que sucedió a esos muñequitos, porque ahí está.
1: Prácticamente es revivir lo que
0: todo,
1: son las situaciones
0: todo,
1: que a ellos les afecta, lo que les ha llamado,
0: correcto,
1: más la atención de,
0: uh-huh,
1: lo que tienen alrededor, porque,
0: ¿sí?,
1: su cerebrito no va a producir cosas que no se han vivido.
0: No,
1: el,
0: claro,
1: cerebro,
0: que no.
1: El cerebro hay que ponerle información,
0: uh-huh,
1: él no tiene,
0: uh-huh,
1: información.
0: Bueno,
1: así
0: mira,
1: que todo lo que estás viendo ahí durante ese juego
0: es real.
1: Está basado en vivencias y en experiencias, uh-huh, que tienen.
0: Mira, ¿dónde las personas se comunican contigo, Héctor?
1: Yo estoy en el 410-2894 y 430-9933. Estoy en psicólogo y toco en Instagram y los miércoles a las 2:15 de la tarde en Emociones con Sabor con Madeline Rivera.
0: Exacto. Gracias, Héctor. Cuídate mucho. Un abrazo
1: fuerte.
0: Nos vemos pronto.
1: Un abrazo.
0: Chao. Mire, y usted no se vaya porque al regreso de la pausa vamos a estar hablando con la doctora Shamir Hailey. Así que quédese con nosotros que regresamos con más en Emociones con Sabor. Y de vuelta a Emociones con Sabor, ya estamos listas para recibir a nuestra colaboradora, la doctora Shamir Hailey de Etiqueta de Negocios, y nos va a estar hablando sobre cuatro expresiones, cuatro nada más, que no usa el profesional exitoso. Así que pendiente. Saludos, Shamir. Buenas tardes.
2: Muy buenas tardes.
0: Qué bueno verte. Estamos como medio combinadas de rojo.
2: ¿Verdad que sí?
0: Muy bien. No nos pusimos de acuerdo, pero hay conexión. Hay conexión desde el día número uno. Así que, ¿cómo tú estás?
2: Muy bien, gracias a Dios. Encantada de estar contigo.
0: Gracias. Y ese verano, aparte de calientito, bien.
2: Aparte de calientito, muy divertido, de verdad.
0: Ay, qué bueno.
2: Muy bien.
0: Qué bueno, ya se nos está yendo. el verano.
2: Sí, el tiempo vuela.
0: Dios mío. Bueno, pero me gusta mucho este tema que nos vas a estar hablando hoy. Las cuatro expresiones que no usa el profesional exitoso. Yo de repente cuando leí, yo dije cuatro nada más, pero hay miles.
2: Definitivamente hay muchísimas.
0: Pero cuando...
2: Son las cuatro entre las más comunes.
0: Sí. Cuando leí el material que me enviaste, yo dije, ah, claro que sí, claro que sí. Son las más importantes, pensaría yo.
2: Claro que sí. Tú sabes que a todos nosotros se nos juzga, entre otras cosas, por nuestra imagen y también por nuestro comportamiento profesional.
0: Correcto.
2: Así es que no tan solo cómo actuamos, pero lo que decimos le habla a los demás sobre nuestro carácter. Uh-huh. Así es que por eso es sumamente importante que conozcamos estas expresiones que a lo mejor, y probablemente sin saberlo, pueden afectar negativamente nuestra proyección como profesionales exitosos.
0: Ok, perfecto. Y eso no lo queremos. Así que por eso estamos aquí listos para escucharte.
2: Claro que sí. Así es que la primera de esas es bien común. Yo creo.
0: Yo creo.
2: Yo creo. ¿Tú vas a estar hoy con Madeline en Emociones con Sabor?
0: Yo creo que sí.
2: Yo creo que sí.
0: Y Madeline... Y Madeline muere, porque yo creo, es como que, ay, ella no, pues, ella no está segura, Madeline muere.
2: Esa aseveración pues te hace ver inseguro.
0: Claro.
2: Ese mismo ejemplo, o que te dicen, mira, Chamir, la reunión departamental, era ¿a qué hora era? Ay, yo creo, yo sé a la hora que es, pero es una manera en que nos expresamos. Mm. Ay, yo creo que es a las 2:00. Yo creo que es a las 2 de la tarde. Pues, ¿qué sucede? Ahí mismo me estoy proyectando insegura. Me estoy proyectando como una fuente que no es confiable. Mm.
0: Sí.
2: Yo lo que quiero es que cuando la gente hable de mí, digan, bueno, si tú no sabes la hora, pregúntale a Chamir. Claro. Porque ella siempre sabe.
0: Okay.
2: Eso es lo que queremos, ¿verdad?
0: Sí, definitivamente.
2: Así que esa expresión de yo creo... Uh-huh. No es una manera que los profesionales exitosos se expresan. Así es que contestamos de una manera asertiva. La reunión es a las 2 de la tarde o Madeline citó la reunión a las 2 de la tarde.
0: Ok, y ya. Uh-huh. Perfecto.
2: No hay nada más profundo.
0: No, mira, es verdad, porque me ha pasado en diferentes... lugares, en diferentes épocas y con diversas actividades que yo pregunto algo y pues yo creo que sí, ok, ¿cuento contigo o no cuento contigo? Porque no estoy clara. No, yo creo que puedo, igual, me quedé hasta igual. Yo creo que puedo, no cercioro que tú vas a estar.
2: Exactamente. Uh-huh. Entonces, sí, hay personas que me dicen, ay, pero es que yo no me atrevo a hablar así tan asertivo. Pues en lo que vas aprendiendo.
0: ¿Qué puedo hacer?
2: Pues vas a sustituir ese creo por entiendo. Entiendo que es a las 2 de la tarde.
0: Oh, okay.
2: Mm. Por ejemplo, si es algo que te preguntan, tú puedes decir, bueno, yo recomiendo tal o cual cosa. En vez de decir, bueno, yo creo que ese traje te queda bien.
0: Okay.
2: Yo entiendo que ese traje te queda bien.
0: Ya.
2: Yo sugiero que uses ese traje para la actividad porque te queda muy bien. Ya. Pero es el creo lo que vamos a eliminar.
0: Mm-hmm. Perfecto, perfecto.
2: Otra expresión que usamos muchísimo son las muletillas. Y esas son las palabras o frases que repetimos por costumbre. Y cuando estamos nerviosos, mire, esas muletillas florecen.
0: Sí, es un jardín.
2: ¿Y tú ves qué?
0: Oye, y hay otro que es, dices algo y dices, ¿no?
2: ¡Ah!
0: ¡Ay!
2: Esa muletilla es peligrosa. ¿Por qué es peligrosa? Porque lo que estás haciendo con esa muletilla es que estás invalidando
0: lo
2: que estás diciendo. Vamos a ir a cenar, ¿no? ¿Sí o no?
0: Exacto.
2: Yo voy a hacer el informe, ¿no? ¿Sí o no?
0: ¿Vienes conmigo? ¿No?
2: ¿No?
0: pero pasa mucho y es verdad.

0: El verdad también sucede mucho.
1: Claro. Entonces estás saboteando con esas muletillas negativas, estás saboteando lo que estás diciendo, le estás restando credibilidad. Así es que, mire, prefiera hablar más lento y más pausado. Nadie se va a molestar porque usted hable más lento, pero a veces queremos ser tan eficientes que hablamos tan
0: Rápido.
1: rápido, queremos hablar tan rápido que entonces lo que hacemos es que metemos las muletillas porque no podemos ir tan rápido como vamos pensando.
0: Perfecto.
1: Hay una que es, Madeline, te pregunto, ¿eso es una muletilla? Porque en una
0: ¿Qué es eso?
1: conversación yo no tengo que decirle, te pregunto, le hago la pregunta.
0: Es cierto. Oye, sí, es cierto, es cierto.
1: Yo conocí a un señor que decía mucho, pregunta que te hago. Y yo, Dios mío, qué largo.
0: Sí, va.
1: Pregunta que te hago. Y me hacía la
0: Y entonces
1: pregunta.
0: deja la pregunta. Es como una antesala a
1: Exacto.
0: eso.
1: Pero entonces, si usted siente la necesidad de tener que anunciar esa pregunta, está hablando de una manera que es poco asertiva.
0: Y en
1: Así
0: el
1: es que sencillamente haga la pregunta.
0: campo profesional, que específicamente estamos hablando del área laboral, pues mire, no, vaya directo al
1: A
0: punto.
1: la pregunta, exactamente.
0: Es cierto.
1: Otra expresión que no usa el profesional. Perdona que te moleste, pero tal cosa.
0: Ajá. Estamos.
1: ¿Por qué? Porque hay que ser, ¿verdad? Hay que ser cortés cuando uno interrumpe.
0: Claro.
1: Pero lo que no está correcto es que uno le diga, perdona que te moleste, porque entonces estoy invalidándome. Estoy diciéndole a Madeline, Madeline, perdona que te moleste, pero tú sabes de bla, bla. Lo que estoy haciendo es invalidando esa pregunta o esa interrupción. Yo estoy diciéndole a Madeline que no es válido lo que estoy diciendo, sino que la estoy molestando.
0: Mira,
1: ¿Ve?
0: no lo había visto así.
1: Perdona que te moleste.
0: Sí, ya,
1: No.
0: estoy molestando.
1: Puedo decirle, Madeline, discúlpame, la reunión sigue en pie.
0: Wow. Es
1: ¿Ve?
0: tachar eso completo. Así.
1: Exactamente. Usted puede, ¿cómo no? No es que sea, no sea educado y entre a la oficina de Madeline. Mira, ¿a qué hora es la reunión? No es eso de lo que estamos hablando. Estamos diciendo que es eliminar eso de perdona que te moleste. Perdona que te moleste, perdona que te interrumpa. Discúlpame.
0: Claro.
1: Porque entonces, invalido,
0: Invalida,
1: inválido.
0: invalida tu necesidad, la necesidad que tú
1: Exactamente.
0: tienes en ese momento.
1: Exactamente. También usted puede decir con permiso. Y usted espera que Madeline le mire. Dime, Chamir. ¿Tú crees que la reunión sigue en pie? ¿Tú sabes si la reunión sigue en pie? ¿Nos vamos a reunir a las 2 de la tarde? Es el que, en el que yo estoy pidiendo disculpas para molestar lo que no es válido.
0: Okay,
1: ¿Ok?
0: perfecto.
1: Y la otra expresión que no usa el profesional exitoso son los diminutivos.
0: Es
1: ¿Tú
0: algo.
1: quieres una agüita? ¿Quieres un juguito? ¿Quieres un cafecito? ¿Me das un momentito? ¿Dame un breakecito? Todas esas cosas invalidan su profesionalismo. ¿Por qué? Porque empequeñecen su
0: Eso.
1: ofrecimiento.
0: Eso. Yo tengo un problemón con eso. No es pequeño. Yo recuerdo una vez hace muchos años, uno de mis primeros trabajos, el director, el gerente de la agencia, decía niñitos. Y
1: Wow.
0: yo, mira, pero. Y trabajábamos con prevención de maltrato a menores. Y yo, ya es suficiente. El niño es pequeño. Ya el niño, si es niño. ¿Verdad? Está antes de los 10 años, porque está preadolescente a los 11, ¿verdad? Ya es niño, vamos, pero niñito es como, qué barbaridad. Y una vez yo digo, pues permiso, yo tengo una duda. Y le dije, me atreví como a confrontarlo porque, pues, profesionalmente yo no lo veía, pero era la primera vez que yo trabajaba con esa población. Y él me dijo, ¿sabes qué? Tienes razón, no lo había visto, porque ya está acostumbrado, estaba acostumbrado todo lo chiquito, un cafecito, la agüita, vámonos un momentito, un almuercito corto, un almuercito y corto.
1: Exactamente. Entonces, vuelvo y les digo, lo que hacemos con eso es empequeñecer nuestro
0: Sí,
1: ofrecimiento.
0: correcto.
1: Culturalmente los usamos y culturalmente, sobre todo las mujeres, lo asociamos con cariño. ¿Okay? Pero tenemos que aprender que en el ámbito profesional, imagínese que su contable le diga, mira, te voy a llamar porque tienes que pagar unos chavitos.
0: No creo que te llame.
1: Cinco tax. Unos chavitos. Eso le resta
0: Claro,
1: seriedad.
0: claro, claro.
1: ¿Entiendes? Imagínese que su médico le diga eso. Tú tienes un problemita, pero ¿cómo que un problemita? Te voy a explicar una cosita que tú
0: Te voy
1: tienes
0: a dar
1: ahí.
0: una pastillita, un tratamientito. No.
1: Le resta
0: Le resta.
1: seriedad, le resta seriedad. ¿Okay? Así que los diminutivos se nos pueden
0: Fuera, sí.
1: escapar, claro que sí, pero no lo hagamos una costumbre de
0: Correcto.
1: expresarnos con diminutivos, porque entonces usted mismo está empequeñeciendo lo que usted le está ofreciendo a los demás.
0: Excelente. Como siempre, Shamir, qué gusto escucharte. ¿Dónde las personas se comunican contigo?
1: Claro que sí. 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
0: Muchas gracias, Chamir. Un abrazo fuerte y que tengas buenas tardes.
1: Buenas tardes.
0: Chao. Mire, y usted no se vaya porque al regreso de la pausa vamos a estar hablando sobre bienes raíces con Lizzy Rivera. Así que no se vaya, que regresamos con más en Emociones con Sabor.
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0: Y de vuelta a Emociones con Sabor, ya está con nosotros nuestra colaboradora y agente de bienes raíces, Lizzy Rivera. Y Lizzy nos va a estar contestando una pregunta. ¿Cuál es el mejor momento para vender una propiedad? Porque no es que me levanté y dije, ¿sabes qué? Le voy a vender y arranco por ahí. No, un momento, hay que orientarse, hay que educarse y hay que ponerse en manos de las personas que saben, en este caso nuestra gente de Bienes Raíces, Lizzy Rivera. ¿Cómo estás, Lizzy?
7: Muy bien, Madeline, ¿y tú qué tal?
0: Muy bien, gracias a Dios, muy bien.
7: Mira, qué bueno.
0: Lizzy, ¿cuál es el mejor momento para vender una propiedad? Cuéntame.
7: Bueno, te vas a sorprender, pero el mejor momento no siempre depende del mercado. Muchas veces depende de ti. Sí, muchas personas esperan que el momento perfecto, ¿verdad? Uh-huh.
0: Sí, sí, sí.
7: Que bajen las tasas de interés, que suban los precios, porque todo el mundo espera eso, que cuando bajan los intereses suben los precios de la casa, o que aparezca el comprador ideal. Así como así.
0: Ay, ¿verdad? Bendita, pero si espero por todo eso, imagínate tú.
7: Ajá, pero la realidad es que el mejor momento es cuando la propiedad está lista y cuentas con una buena estrategia de venta. Cuando la propiedad está lista y tú estás lista, porque hay veces que también hay emociones envueltas.
0: Claro.
7: Pero la propiedad tiene que estar en lista y nosotros también.
0: Okay. Bueno, pues sí, ya vamos a decir que estamos listos. La propiedad y la persona. ¿Pero cómo está el mercado?
7: Ok. Sí, bueno, el mercado, hay una realidad, hay pocas propiedades disponibles. ¿Ves?
0: Por eso te pregunto.
7: Muchos compradores buscando, lo hemos escuchado todo el tiempo.
0: Todo el tiempo.
7: ¿Verdad? Pero ahí tú piensas que tu casa tiene mayores posibilidades de venderse por esa razón. Sin embargo, incluso cuando el inventario aumenta, una propiedad bien presentada y correctamente valorada sigue destacándose.
0: Okay.
7: Por eso no basta decir con mi vecino vendió en tanto.
0: Ajá.
7: ¿O cuánto? Cada propiedad tiene características diferentes. Y nunca nos podemos dejar llevar por lo que lo vendió el vecino. Y más aún, ¿cómo es que hoy no se vive vida en comunidad?
0: En comunidad.
7: Que vemos una casa por fuera, no sabemos cómo está por dentro.
0: Correcto. Pero ven acá, Lizzy, eso es a pesar de que sea en la misma urbanización, en la misma calle, igual cada casa tiene su asunto.
7: Correcto, okay, correcto.
0: Okay.
7: En una casa la misma cantidad de pies cuadrados y metros cuadrados, pero entonces les robaron esos metros cuadrados para hacer la estructura, ¿verdad?
0: Yeah.
7: Y no sabemos si esa estructura le añadió valor o no, porque si le hicieron un laundry, se lo hicieron en zinc, y la persona pensó que eso le iba a añadir más, pero no le añade más.
0: Oh, okay.
7: Y nunca nos van a contar la verdad en cuanto se vendió su propiedad.
0: Okay.
7: Nos van a decir un numerito y no va a ser así. Así que hay que venir a los expertos.
0: Exacto.
7: Hay que orientarse y tener ese valor de mercado.
0: Definitivamente. Ven acá, entonces tú me dices que se puede vender, ¿verdad? No hay que esperar un momento específico, pero no hay que esperar un mes específico. Ejemplo, te hago la pregunta. Estamos en julio. Todo el mundo está de vacaciones, la vuelta a la escuela. ¿Debo pensar que el mes de julio no es un buen mes? ¿Hay un mes perfecto para vender?
7: No, mira, hay temporadas con más actividad.
0: Ok.
7: Primavera y verano, la gente piensa que no, pero son momentos muy buenos porque ahora el mercado inmobiliario funciona durante todo el año. ¿Por qué? Gracias al internet, a las redes sociales.
0: Okay.
7: Gracias a esta medida, los compradores siguen buscando constantemente y tal vez no habrá un momento de decidirse inmediatamente esa compraventa rápida, pero sí se busca durante el verano, la gente sigue en la búsqueda. Así que después que ambas partes estén preparados, cualquier momento es bueno. ¿Cuál? Ambas partes, vendedor como comprador.
0: Okay. O sea que todo depende de esa situación personal de cada quien.
7: De cada quien.
0: Eso es importante.
7: Correcto.
0: ¿Cómo está esa situación de cada quien?
7: Correcto.
0: ¿Verdad? Y entonces, Hablando de esa situación de cada quien, ¿cuándo y por qué yo necesito vender una propiedad, un apartamento, una casa, incluso un terreno que sea de familia? ¿Cuándo yo?
7: Sí, mira, cuéntame. Mira, esa es excelente pregunta. El cuándo y el por qué necesito o quiero vender una propiedad es bien importante, y por eso yo siempre insisto en que tengas esas propiedades
0: al día,
7: siempre bien arregladas, ¿verdad? Porque, mira, puedes que ya esa propiedad sea grande para ti o pequeña, pasó en la
0: pandemia.
7: En la pandemia, que las casas se hicieron pequeñas y por eso aquel boom de tanta gente comprando, ¿verdad? Porque entonces ya uno ve una realidad. Muchas veces es para reducir gastos. Tengo una propiedad, la puedo vender y con eso reduzco mis gastos. Correcto. Puedo cancelar deudas y demás. Mudarse por trabajo.
0: Ajá.
7: Retirarse. Hay muchas personas que cuando se retiran toman esta gran decisión. Pero esa decisión debe ser bien planificada.
0: Ajá.
7: Porque ya entonces te mueves de entorno a lo que estás acostumbrada. Y hay mucha gente que quiere eso, pero hay mucha gente que, a pesar que serían dos cambios, y dos cambios fuertes.
0: Dos cambios fuertes, sí.
7: Retirarse de tu entorno y retirarte de la vida laboral.
0: Sí, sí, sí, sí. Y ambos hay que planificarlo.
7: Correcto. Y una bien importante, invertir en otra propiedad. Hay muchas veces que estas dos últimas van de la mano, ¿verdad? Cuando te retiras y quieres inviertes, o antes de retirarte, inviertes en otra propiedad para tener una entrada más.
0: Ok. Bueno, entonces,
7: en esos casos, esperar demasiado puede hacerte perder muchas oportunidades.
0: ¿Por qué?
7: Por eso.
0: Si no te preparas para eso.
7: Correcto.
0: Bueno, entonces, hablamos ahora mismo. La preparación hace la diferencia en la vida. Siempre hay que prepararnos para todo, ¿verdad? No para todo estamos preparados, pero hay que hacer lo posible. Y hablamos de retiro, hablamos de que hay que prepararnos para invertir, hay que prepararnos. Entonces, eso hace la diferencia al momento de comprar una propiedad o de vender una propiedad, ¿correcto? Estar listo para eso,
7: Correcto. Mire, cuando nosotros tenemos una propiedad, ese es el mayor tesoro.
0: Sí.
7: Nosotros, y particularmente la clase media, ¿verdad?
0: Sí.
7: Tenemos dos inversiones que hacemos. Nuestra casa y nuestros carros. Sí. Ahí es donde se nos va el salario.
0: Sí.
7: ¿Verdad?
0: Sí.
7: Entonces, el del carro te dicen buen mantenimiento. Y de la casa yo digo lo mismo, buen mantenimiento. ¿Por qué? Porque si tienes que tomar una decisión rápida, no tienes que invertir tanto.
0: Exactamente, no te cuesta tanto.
7: Y es sencillo, la propiedad está limpia. Y limpia muchas veces no es mapo, esas aceras. O sea, una acera bien limpia, cuando tú vas a vender la propiedad, ya hay que llegar, se estaciona ahí, y esa acera está blanquita.
0: Ave María.
7: Le da otra vista a la casa. Necesita pintura. Mi gente, estamos en el momento. No es en Navidad, no es en noviembre que está más húmedo. Es ahora, en esta sequía.
0: En ese sol que pela, sí.
7: En esa sequía, usted raspe y a lo mejor no tenga que pintar la casa completa. Si tiene de la pintura que pintó anteriormente, raspe. Esas paredes están calientes. Esa pintura se adhiere, no hay humedad.
0: Esa es muy buena.
7: Esas pequeñas reparaciones pendientes.
0: Que si debajo de la pileta o debajo del fregadero o el baño.
7: Correcto, ese gabinete, que debajo de la plomería del gabinete es donde se acumula humedad, que Dios es lo mío, que siempre nos da problemas. Mire, cambie eso. Y cuando llega el momento que tenemos que hacer la transacción, ya sabemos que un tasador no nos va a traer ese issue.
0: Exacto. Es que lo dejamos ahí, yo lo hago después, y después el problema es más grande. Y si por alguna situación, aunque no lo tengamos en mente, pasa algo y necesitamos vender o irnos del país, por ejemplo, o hay alguna enfermedad, pues mira, eso complica. Esas pequeñas cositas que no atendimos a tiempo.
7: Mire, hay una que es muy buena y es la iluminación. La iluminación. Mire, cuando usted vaya a hacerle un arreglo a su casa, usted tenga pendiente dónde va a tirar la pared, hasta dónde va a extender, porque es que una buena iluminación cambia todo. Y la luz natural mucho más. Mucho más. Y claro está, las fotografías, cuando uno debe tener su casa, fotografías de su casa siempre, sí. Y si tienes una casa salda, mira, todos los años, aunque sean las mismas fotos, retrata, porque si tienes que hacer una reclamación o algo, o tienes que o pedir una evaluación, porque te encontraste con alguien y mira, esta es mi casa, yo quisiera hacer esto, ¿qué me recomiendas? Pero estas son las cosas que hacen la diferencia en la preparación, y no solamente en la preparación, es en mantenerse preparada.
0: Oye, esa de nunca la había pensado, lo de la foto. Porque siempre están las fotos de frente al árbol de Navidad. Pero el árbol de Navidad lo tapa. Tapa lo que sea. Ajá. Pero eso de las fotos lo voy a poner en práctica. Porque sí, además, no, con los temblores...
7: Nos coge un huracán de momento, nos coge...
0: Un temblor.
7: Tienes tu casa, tómenle cada 6 meses fotos a su casa.
0: Y sabes, te refieres por fuera, cada espacio, sala, comedor, la cocina, los cuartos, correcto, garaje, correcto, todo.
7: Todo. Mire, es sencillo. Usted se va, tira la casa, la foto de frente, ahí va a salir el ventanal del frente, la puerta, le tira de lado, va a salir si de lado está la ventana y la puerta de la cocina, se lo tira, le tira en la parte de atrás. Fíjese que ya he ido bordeando esa la casa y van a aparecer todas las puertas y todas las ventanas.
0: Ajá, ya, qué bueno consejo. ¿Y cada cuánto se debe hacer? ¿Una vez al año, Lizy?
7: Sí, una vez al año. O cada
0: perfecto,
7: 6 meses.
0: Perfecto. Me gusta eso. ¿Qué otra cosita se nos queda? Porque mira, ya casi nos vamos y nos vamos para el juego de Argentina, porque eso ya arrancó.
7: Sí, ya mismito. Pues nada, uno de los errores más frecuentes es poner un precio demasiado alto al momento de vender. Eso lo hemos hablado anteriormente.
0: Sí.
7: Y eso hace que las propiedades que permanezcan meses se en queden. El mercado y termina vendiéndose por menos de lo que realmente pudo haberse obtenido.
0: Bueno,
7: ¿verdad? Si se le pone su justo precio, vamos a tener competencia y nos van a ofrecer un poquito más.
0: Y no nos vamos ni salir del mercado. Vamos a competir. Número de teléfono donde las personas se comunican.
7: 787-314-3380, 787-314-3380. Para cualquier duda, me pueden llamar 24/7, bueno, no tanto.
0: Y la pueden seguir en sus redes sociales, Lizy Rivera.
7: Correcto.
0: Vale, gracias Lizy, un abrazo fuerte, cuídate mucho. Que disfruten el juego. Vale, chao. Y a ustedes, amigos, gracias por habernos sintonizado, pero recuerde que nos vemos mañana en otra edición de Emociones con Sabor. Cuídense mucho. Chao, chao.
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1: Buenas tardes. Este es el resumen informativo de Cumbre 1470 AM y 106.3 FM para mantenerle al día con los acontecimientos más importantes de hoy, las noticias más relevantes de Puerto Rico y el mundo. Aquí comienza nuestra cobertura. Estas son las noticias para hoy, 16 de julio, le informa Kevin Rosado.
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3: Familia rechaza la pérdida de facultades de la Procuraduría de Edad Avanzada. La secretaria del Departamento de la Familia, Susan Roy Fuerte, rechazó categóricamente los señalamientos de la Procuradora de las Personas de Edad Avanzada, Yolanda Varela Rosa, sobre una presunta anulación de sus facultades de fiscalización tras la enmienda a un reglamento de licenciamiento de hogares de cuidado. Roy Fuertes insistió en que la procuradora conserva por ley todas sus facultades de fiscalización en los asuntos que involucran a los adultos mayores. Según explicó la titular de la familia, la Ley 76 de 2013 se creó la oficina de la procuradora, se encuentra por encima de cualquier reglamento interno. Detalló que la petición de Varela Rosa para incluir inspecciones sin cita previa en el nuevo reglamento no fue adoptada debido a que se trata de una facultad que la funcionaria ya posee por ley. La secretaria expresó su sorpresa ante estas denuncias públicas y aseguró que el tema ya se había discutido en privado, por lo que reiteró su invitación a sentarse a la mesa a dialogar. Por otra parte, la jefa de familia desmintió los rumores que apuntan a que solicitó la destitución de la procuradora para sustituirla por Narel Colón Torres. Roy Fuerte calificó la información como falsa y aclaró que las determinaciones sobre renuncias no recaen sobre su cargo. En otro tema, tras la cancelación de la licencia del establecimiento Casa Dorada por el maltrato a una residente, la secretaria anunció que propondrá guías uniformes de reclutamiento para los centros privados de cuidado prolongado. Asimismo, confirmó un plan de readiestramiento para el personal de unidad de maltrato institucional de la Administración de Familias y Niños, con el fin de reforzar las destrezas de identificación de abusos. El director de la Oficina de Gerencia y Presupuesto, Orlando Rivera Barríos, negó que esté recortando el presupuesto de la oficina de la procuradora en $600,000, como había denunciado Varela Rosa. El director aseguró que para el año fiscal 2027, dicha oficina cuenta con un presupuesto consolidado de $33.7 millones, lo que representa un aumento de 6% en comparación con el año anterior. Rivera Barríos detalló que la asignación se compone de 3.8 millones del Fondo General y 29.9 millones de fondos federales, concluyendo que no hay datos que sustenten una pérdida de 2 millones en la aportación del Estado. En otras noticias, la AAA otorgará créditos en facturas de agua a partir de agosto. La Autoridad de Acueductos y Alcantarillados prevé comenzar a otorgar créditos en las facturas de agua a partir del próximo mes de agosto. Así lo confirmó la corporación pública, que prefiere esperar a que se normalice el servicio para aplicar los ajustes correspondientes a todos los abonados afectados por la reciente sequía y las constantes averías. Durante una vista pública del Senado, la directora del servicio al cliente de la corporación, Edna Borges Rivera, explicó que se busca hacer lo más justo posible con estas compensaciones, ya que existen sectores que han estado sin el servicio por 15 o 20 días, mientras que otros acumulan hasta 60 días de interrupción. Estos ajustes se certificarán a través del área operacional y podría extenderse incluso a zonas que no estuvieron bajo una declaración de emergencia oficial. La funcionaria estimó que cerca del 20% de los abonados actualmente paga por un consumo estimado debido a contadores defectuosos. Aunque en este momento no se ha precisado el número exacto de clientes afectados que recibirán el ajuste, la Comisión de Transportación, Telecomunicaciones, Servicios Públicos y Asuntos del Consumidor del Senado ha otorgado un plazo hasta el 5 de agosto para que la corporación entregue dicha información validada. El compromiso legislativo es asegurar que se emitan todas las correcciones y se acredite el dinero a quienes ya realizaron sus pagos. La investigación senatorial surge tras constantes reclamos de ciudadanos que alegan haber recibido facturas donde se les contabilizó el agua de sus cisternas privadas y no el servicio de la red pública. Uno de los puntos más críticos discutidos fue el impacto económico en los condominios del área metropolitana, donde los administradores han tenido que contratar camiones cisterna privados para garantizar el suministro. Ante esta situación, se ha solicitado recopilar información sobre estos gastos para evaluar alternativas de compensación administrativa y evitar que los ciudadanos tengan que recurrir a largos procesos judiciales. En la sesión legislativa se señaló que, aunque la corporación pública reconoce la vigencia de la ley, que exige una facturación justa en periodos de emergencia, todavía opera con reglamentos internos desactualizados. Esto genera incertidumbre entre los miles de abonados que llevan semanas enfrentando interrupciones y que aún esperan conocer bajo qué criterios exactos se aplicarán los reembolsos. Las autoridades del Senado aseguraron que continuarán fiscalizando el proceso para garantizar que cada cliente afectado reciba el crédito que le corresponde.
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3: En otras notas, piden acelerar permisos para mitigar la erosión costera en Loíza. La Asociación de Alcaldes de Puerto Rico ha solicitado formalmente al Departamento de Recursos Naturales y Ambientales que agilice la entrega de un permiso crucial. Este documento es sumamente necesario para que el municipio de Loíza pueda comenzar cuanto antes los trabajos de mitigación contra la erosión costera en la comunidad de Parcelas Suárez. El presidente de la asociación, Jorge González Otero, confirmó que los mandatarios de los 41 municipios miembros aprobaron por unanimidad una resolución de apoyo a Loíza ante esta alarmante situación. Por su parte, la alcaldesa de Loíza, Julia Nazario Fuentes, advirtió que el ayuntamiento ya contaba con un permiso de la agencia ambiental, pero este venció y hasta el momento no ha sido renovado. La ejecutiva municipal destacó que mientras esperan por el trámite del foro local, el Cuerpo de Ingenieros del Ejército de los Estados Unidos ya otorgó la autorización federal correspondiente, la cual se mantendrá vigente hasta el año 2031. Este reclamo conjunto de los alcaldes asociados se produjo en el marco de una misión técnica en la capital federal, donde los ejecutivos municipales realizan gestiones de cabildeo para conseguir proyectos de desarrollo y mejoras para sus comunidades. La urgencia de estas medidas de mitigación se ve fuertemente respaldada por un alarmante estudio del Servicio Geológico de los Estados Unidos publicado el miércoles. La investigación revela que la erosión continúa transformando de manera acelerada las costas del país, ensañándose especialmente con la zona norte de la isla. De acuerdo con los datos científicos presentados, el 75% de los puntos de playa analizados en 11 municipios costeros evidenciaron pérdidas significativas en su terreno, con reducciones en el ancho de la costa que van desde los 0.01 hasta los 92 metros. En contraste, el informe indica que solo el 25% de las zonas costeras estudiadas reflejó un proceso de crecimiento con aumentos de terreno de entre 0.01 y 154 metros. Los expertos detallan además que las playas del norte sufren un proceso generalizado de fragmentación y división debido a factores como la vegetación costera, los afloramientos de rocas y la gran cantidad de infraestructura construida. Este análisis científico evaluó mediante herramientas geoespaciales los cambios ocurridos entre 2018 y los años 2022 y 2023 en una franja de municipios que incluye Arrincón, Aguadilla, Isabela, Atillo, Arecibo, Vega Baja, Dorado, Carolina, Río Grande, Luquillo y el propio municipio de Loíza. En otras noticias, gobernadora firma leyes para beneficiar a veteranos, familias y médicos. La gobernadora de Puerto Rico, Jennifer González Colón, convirtió el miércoles en ley una serie de medidas de alto impacto destinadas a fortalecer los servicios para los veteranos, proteger la unidad familiar y retener a los profesionales de la salud en la isla. Entre las legislaciones aprobadas destaca la Ley 132-2026, originada en el proyecto de la Cámara 210, la cual moderniza el programa de guía de verificación de veteranos dueños de pequeños negocios. Esta legislación actualiza las definiciones de veterano y veterano incapacitado del servicio para alinearlas con los criterios del Departamento de Asuntos de los Veteranos de los Estados Unidos y de la Administración Federal de Pequeños Negocios. Al estampar su firma, la primera ejecutiva expresó que los hombres y mujeres que han servido a la nación merecen las herramientas necesarias para prosperar una vez regresan a la vida civil, facilitando su acceso a oportunidades de crecimiento económico. Por otra parte, en el ámbito familiar, la mandataria firmó la medida de administración 104, ahora convertida en la Ley 136-2026, que enmienda el artículo 619A del Código Civil de Puerto Rico. Esta nueva disposición aclara y fortalece el derecho de los abuelos y tíos a mantener relación con los menores de edad, incluso cuando exista oposición de los padres o tutores. En estos escenarios de conflicto, los familiares podrán acudir a los tribunales, los cuales evaluarán cada caso dando prioridad al interés óptimo del menor de edad. La gobernadora enfatizó que esta ley fortalece la protección de la familia y garantiza un marco legal más claro enfocado en el desarrollo emocional y social de la niñez. En el sector de la salud, González Colón dio paso a dos medidas de relevancia. En primer lugar, firmó la Ley 127-2026, surgida del proyecto del Senado 833, que declara el mes de octubre de cada año como el mes de la ortopedia y traumatología en Puerto Rico. El estatuto busca promover la educación y la prevención de condiciones de sistema músculoesquelético, cobrando especial relevancia ante el envejecimiento demográfico de la población y el aumento de padecimientos como la osteoporosis y artritis. Finalmente, se aprobó la Ley 128, correspondiente a la medida de administración 108, que enmienda el Código de Incentivos de Puerto Rico. Esta ley expande las opciones para la que los médicos cualificados cumplan con las 180 horas anuales de servicio comunitario requeridas para mantener sus decretos contributivos. A partir de ahora, los profesionales podrán realizar estas horas mediante servicios remunerados en la Corporación del Fondo de Seguro del Estado, la Administración de Compensaciones por Accidentes de Automóviles, la Administración de Servicios de Salud Mental y contra la adicción y el programa de salud correccional. La gobernadora concluyó que esta enmienda no solo amplía el acceso a la salud para miles de ciudadanos vulnerables, sino que sirve como un incentivo directo para retener y atraer el talento médico en Puerto Rico.
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3: En otras notas, el Comité Olímpico de Puerto Rico revisará la selección de abanderados. El Comité Olímpico de Puerto Rico iniciará un proceso de revisión sobre las normas para seleccionar a los abanderados de las delegaciones nacionales. Así lo confirmó la presidenta del organismo, Sara Rosario Vélez, ante la Comisión de Recreación y Deporte de la Cámara de Representantes, tras la controversia que provocó la revocación del tirador Luis Bermúdez para los Juegos Centroamericanos y del Caribe Santo Domingo 2026. Durante una vista pública, Rosario Vélez admitió que actualmente no existe un reglamento escrito que obligue a realizar verificaciones de antecedentes o que establezca criterios objetivos para la selección de los atletas que portan la bandera nacional. La funcionaria reconoció que históricamente la institución ha confiado en la evaluación de cada federación. Sin embargo, aseguró que una vez concluyan los juegos, se trabajará en un protocolo formal para evitar incidentes similares en el futuro. La revocación de Bermúdez ocurrió tras recibirse un correo electrónico que alertaba sobre una orden de protección emitida en su contra entre 2018 y 2019. Ante esto, el organismo evaluó una sentencia del Tribunal de Apelaciones y notificó a las partes antes de tomar la decisión de suspender su designación. Rosario Vélez enfatizó ante los legisladores que el Comité Olímpico no es un tribunal y que la evaluación simplemente determinó si los hechos judiciales eran compatibles con la alta representación que implica llevar la insignia nacional. Tras la revocación, el comité determinó no nombrar un sustituto masculino, por lo que la jugadora de balonmano Natalia Ceballos será la única abanderada de la delegación. Por otra parte, en la misma audiencia, la comisión cameral comenzó a examinar denuncias de presunto maltrato contra el exdirector técnico de la Federación Puertorriqueña de Canotaje, Alexander Rodríguez. La presidenta de esa federación, Ana Hernández, informó que el entrenador se sometió voluntariamente a una prueba de dopaje que resultó negativa y que se han celebrado reuniones con padres y atletas.

0: salariales en ofertas de empleo. Una nueva propuesta legislativa busca transformar el mercado de empleo al obligar a los patronos a publicar el salario o la escala salarial en todos sus anuncios de reclutamiento, tanto para plazas externas como para promociones internas. El proyecto de la Cámara 379, que ya fue aprobado en este cuerpo legislativo, con 50 votos a favor, 1 en contra y 2 abstenciones, tiene como objetivo principal evitar que quienes buscan trabajo pierdan tiempo en procesos de selección sin conocer la compensación real de la plaza. Quienes defienden la medida señalan que, a diferencia del sector gubernamental, donde los salarios son públicos, en la empresa privada predomina la falta de divulgación, lo que fomenta la desigualdad y el discrimen salarial por género. De convertirse en ley, el Departamento de Trabajo y la Oficina de la Procuradora de las Mujeres se encargarán de fiscalizar el cumplimiento. Los patronos que violen la norma se enfrentarán a multas administrativas de hasta $10,000 luego de recibir un plazo de 30 días para corregir la falta. Un informe de impacto económico presentado ante la legislatura estima que exigir la transparencia en la oferta podría elevar los salarios un promedio de 1%, inyectando unos 160.9 millones al consumo local y a la producción económica general. Sin embargo, el proyecto enfrenta posturas encontradas. El Departamento de Trabajo favorece la transparencia, pero sugiere enmiendas, advirtiendo que la Ley de Igualdad Salarial de 2017 ya atiende el discrimen y que la nueva medida podría ser redundante. Por su parte, la Asociación de Industriales se opone rotundamente por considerar que la compensación es un asunto interno de libre competencia y que la divulgación pública afectaría los procesos de reclutamiento frente a sus competidores. Expertos en derecho laboral también recomiendan modificar el estatuto para que no afecte por igual a los pequeños comercios. Sugieren que la obligación se limite únicamente a empresas con más de 25 o 30 empleados, que sí cuentan con la capacidad administrativa para definir estas escalas. La medida se encuentra ahora bajo la evaluación del Senado para el próximo ciclo legislativo.
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4: Continuamos con el resumen de noticias en esta tarde, dándoles un vistazo a lo más relevante en el ámbito internacional. A continuación les traemos las actualizaciones más recientes desde Democracy Now. Quédense con nosotros para estar al tanto de los eventos más importantes alrededor del mundo.
5: El Pentágono afirma haber atacado en la noche del martes al miércoles decenas de objetivos cerca del Estrecho de Hormuz y a lo largo de la costa iraní, lo que constituyó la cuarta jornada consecutiva de ataques estadounidenses contra Irán. En respuesta, el cuerpo de la Guardia Revolucionaria Islámica de Irán lanzó nuevos ataques con drones y misiles contra un centro de apoyo logístico del ejército de Estados Unidos en Kuwait, una base aérea en Jordania que alberga fuerzas armadas estadounidenses y el cuartel general de la Quinta Flota de la Marina de Estados Unidos en Bahrein, donde Irán afirma haber destruido centros de mando y control, equipos de comunicación, hangares de aviones y depósitos de combustible. Las Fuerzas Armadas iraníes han advertido que el Estrecho de Hormuz permanecerá cerrado indefinidamente si Estados Unidos continúa con sus ataques. Mientras tanto, el gobierno de Irán afirma que los recientes ataques estadounidenses se han cobrado la vida de más de 30 civiles y causado heridas a más de 260 personas. El martes, el presidente Trump le dijo a la cadena de televisión Fox News que está preparado para atacar la infraestructura civil de Irán la próxima semana.
6: La próxima semana será el turno de las centrales eléctricas. La próxima semana será el turno de los puentes. Vamos a dejar a todas sus centrales eléctricas fuera de servicio. Vamos a destruir todos sus puentes, a menos que se sienten a negociar.
5: Mientras tanto, el presidente Trump dijo en una publicación en redes sociales que los planes para cobrar un peaje del 20% a todos los barcos comerciales que naveguen a través del Estrecho de Hormuz habían sido cancelados. En la misma publicación, Trump dijo: el petróleo está fluyendo como nunca antes. Los comentarios del mandatario estadounidense se produjeron al tiempo que el precio del petróleo petróleo se disparó cerca de un 10% debido a que Estados Unidos volvió a bloquear los puertos de Irán. En el Congreso de Estados Unidos, los senadores demócratas bloquearon el martes el debate de la Ley de Autorización de Defensa Nacional, un proyecto de ley republicano que contempla un gasto militar de 1,15 billones de dólares durante el próximo año fiscal. La senadora demócrata del estado de Illinois, Tammy Duckworth, quien es miembro del Comité de Servicios Armados, dijo que no respaldará el avance de la medida a menos que el Congreso acepte incluir una enmienda que prohíba la financiación de la guerra de Estados Unidos e Israel contra Irán. Estas fueron las palabras expresadas por el senador demócrata del estado de Maryland, Chris Van Hollen.
7: This bill lays the groundwork for a bloated Pentagon budget.
6: Este proyecto de ley sienta las bases para un presupuesto inflado del Pentágono que envalentonaría aún más la guerra imprudente e ilegal del presidente Trump contra Irán. Esta legislación representa un enorme aumento en el gasto del Pentágono, financiado con fondos públicos y deuda, en un momento en que familias de diferentes partes del país están teniendo dificultades para costear los alimentos, el alquiler y la gasolina, así como para cubrir otras necesidades.
7: Rent, gas, and other necessities.
5: El líder de la minoría demócrata de la Cámara de Representantes de Estados Unidos, Hakeem Jeffries, ha anunciado su oposición a una enmienda al proyecto de ley HR 8595, impulsada por el congresista republicano Thomas Massey, que busca recortar 3.300 millones de dólares de la financiación militar anual de Israel. En respuesta, el presidente del bloque progresista del Congreso de Estados Unidos, Greg Kassar, del estado de Texas, instó a apoyar el fin de la ayuda militar estadounidense a Israel. En una carta, Kassar escribió: "En un momento en que millones de personas están luchando para llegar a fin de mes, nosotros estamos enviando miles de millones de dólares a unas fuerzas armadas que han matado a decenas de miles de civiles en Gaza, Cisjordania y el Líbano, que han desestabilizado la región y nos ha llevado a la guerra con Irán". En la Franja de Gaza, las autoridades sanitarias afirman que las Fuerzas Armadas israelíes mataron el martes a al menos 10 palestinos, incluido un niño. Mautaz Abu Shar, de 10 años, fue alcanzado por disparos de las Fuerzas Armadas israelíes en Rafah, en el sur de Gaza. Más de 1.100 palestinos han muerto a causa de ataques israelíes desde que entró en vigor en octubre de 2025 el supuesto alto el fuego entre Israel y Hamas. Más de 260 de los fallecidos son menores de edad. El domingo, Tal Abu Matar, de 9 años, murió cuando Israel atacó el campamento de refugiados de Al-Bureir. Abu Matar fue una de las 6 personas palestinas que murieron en Gaza ese día. La patrulla de carreteras de Florida informa que una persona murió el martes por la mañana en la ciudad de San Agustín tras ser atropellada por un camión en el estacionamiento de una gasolinera mientras intentaba huir de agentes federales de inmigración. El Departamento de Seguridad Nacional brindó pocos detalles sobre el incidente, lo único que dijo fue que un ciudadano mexicano había muerto. El periódico The New York Times informa que el hombre, cuya identidad no ha sido revelada, tenía 28 años. Esta es al menos la tercera persona que muere en la última semana durante operaciones de control migratorio. Esto se produce tras la muerte de Juan Sebastián Durán Guerrero, el joven colombiano de 25 años que murió el lunes por la mañana por disparos de agentes del Servicio de Inmigración y Control de Aduanas, ICE por sus siglas en inglés, durante un control de tránsito que se estaba llevando a cabo en la cuadra donde vivía, en la ciudad de Biddeford, estado de Maine. Su esposa, quien se encontraba en su casa junto con la hija de 3 años de la pareja, presenció los momentos inmediatamente posteriores al tiroteo. Durán contaba con un permiso para trabajar en Estados Unidos vigente y un número de seguro social. Según los funcionarios de Maine, Durán no era la persona que los agentes estaban buscando. En un comunicado, el Servicio de Inmigración dijo: "El vehículo intentó huir del lugar y por temor a que se pusiera en peligro la seguridad pública, un agente disparó su arma". El FBI y las autoridades estatales dicen estar investigando el hecho. Tras la muerte de Durán, el ICE ordenó a sus agentes suspender la mayoría de los controles de tránsito. En respuesta, el presidente Trump escribió en redes sociales: "No podemos renunciar a una de las herramientas más importantes y eficaces del ICE para combatir el crimen, los controles de tránsito". Trump agregó: Esto no ocurrirá bajo mi mandato. Mientras tanto, continúan las protestas en diferentes partes de Maine. El martes, cientos de personas se manifestaron frente a una instalación del Servicio de Inmigración en la localidad de Scarborough. Estas fueron las palabras expresadas por la legisladora estatal demócrata de Maine, Sophie Warren.
8: Esta es una organización que está absolutamente fuera de control. Apenas ayer, por supuesto, mataron a uno de nuestros vecinos aquí en nuestro estado, y eso va completamente en contra de nuestros valores. Queremos a ICE fuera de nuestro estado. Queremos que se elimine su financiación a nivel nacional. Y queremos seguridad y paz para nuestras comunidades y para que los padres sepan que pueden conducir con su amada esposa y su pequeña hija de forma segura en nuestras calles. Y el ICE está haciendo que eso sea imposible.
5: Fiscales estatales de Minnesota afirman que el gobierno de Trump ha entregado pruebas relacionadas con las muertes de Rene Good y Alex Pretty a manos de agentes del Servicio de Inmigración de Estados Unidos. La evidencia proporcionada incluye imágenes de video de las cámaras corporales de los agentes, declaraciones de testigos y pruebas materiales, entre ellas la camioneta gravemente dañada que Rene Good conducía cuando el agente de inmigración Jonathan Ross le disparó en la cabeza, el antebrazo y el pecho. Los fiscales llevaban solicitando estas pruebas desde enero. Estas fueron las palabras expresadas por Mary Moriarty, fiscal del condado de Hennepin.
9: I have been consistent that we have not prejudged.
8: He sido clara en todo momento en que no hemos prejuzgado ninguno de estos casos y en que necesitamos transparencia. Necesitamos cooperación. Nuestra comunidad lo necesita. Las familias de Alex Pretty y Rene Good se lo merecen. Julio Sosa Celis se lo merece. Nuestra democracia lo exige.
9: Our democracy requires it.
5: En la ciudad de Houston, estado de Texas, el fiscal de distrito del condado de Harris anunció que podría solicitarle a un tribunal que ordene al Departamento de Seguridad Nacional de Estados Unidos divulgar las pruebas relacionadas con la muerte de Lorenzo Salgado Araujo, un inmigrante mexicano de 52 años que fue baleado la semana pasada por agentes del Servicio de Inmigración y Control de Aduanas, ICE por sus siglas en inglés. Hasta el momento, el gobierno de Trump se ha negado a cooperar con los investigadores locales. El fiscal de distrito también está intentando obtener visas para testigos del incidente a fin de evitar que el ICE los deporte en el transcurso de la investigación. En más noticias sobre inmigración, el periódico The Guardian informa que al menos 12 personas detenidas en una cárcel federal para inmigrantes en el estado de Colorado han contraído tuberculosis. Decenas de reclusos han sido puestos en cuarentena sin acceso a aire acondicionado, a pesar de que estaba vigente una alerta por calor y las temperaturas exteriores se acercaban a los 37 grados Celsius. La cárcel para inmigrantes, denominada Aurora ICE Processing Center, es operada por el Geo Group, una compañía penitenciaria privada con fines de lucro con sede en el estado de Florida. Un nuevo informe de la organización Médicos por los Derechos Humanos advierte que agencias encargadas del orden público han hecho un uso excesivo de la fuerza y han utilizado armas de control de multitudes de manera peligrosa contra personas que protestaban contra las políticas de deportaciones masivas del gobierno de Trump. El informe documentó más de 400 casos de uso indebido de la fuerza contra manifestantes, periodistas y transeúntes y determinó que las víctimas sufrieron pérdida de la visión, lesiones cerebrales traumáticas y discapacidades permanentes. El activista palestino Mahmoud Khalil presentó el martes una demanda contra altos funcionarios del gobierno de Trump y tres organizaciones antipalestinas a quienes acusa de conspirar para despojarlo de sus derechos constitucionales. Khalil cursaba estudios de posgrado en la Universidad de Columbia cuando fue arrestado el año pasado y permaneció encarcelado durante varios meses. Mientras estaba detenido, Khalil se perdió el nacimiento de su hijo Dean. Mahmoud Khalil habló el martes frente a un tribunal federal del distrito neoyorquino de Manhattan.
10: We watched a broken immigration system weaponized against political speech.
11: Vimos cómo un sistema migratorio disfuncional se instrumentalizaba contra la expresión política. Vimos cómo la libertad de expresión y la libertad académica eran tratadas como obstáculos en lugar de principios que merecen ser defendidos. Y el mensaje que dieron no deja lugar a dudas. Si lo que dices cuestiona a quienes están en el poder o expone verdades incómodas sobre Palestina, pueden perseguirte, castigarte y utilizarte como escarmiento y advertencia para los demás.
10: And made an example and made into a warning for everyone else.
5: Visite democracynow.org/es para ver nuestra entrevista con Mahmoud Khalil. Nueva York se ha convertido en el primer estado de Estados Unidos en suspender la construcción de nuevos centros de datos de gran magnitud tras establecer una moratoria de un año al respecto. La gobernadora del estado, Kathy Hochul, hizo el anuncio el martes.
12: This pause will remain in place for up to one year.
13: Esta pausa permanecerá vigente durante un año mientras Nueva York desarrolla el marco más sólido posible para proteger a nuestras comunidades y establecer salvaguardas que reduzcan los riesgos para nuestra red eléctrica, minimicen el impacto sobre la tierra, disminuyan la contaminación acústica y preserven nuestros recursos naturales, especialmente el suministro de agua.
12: Especially our water supply.
5: Actualmente, el estado de Nueva York cuenta con 130 centros de datos frente a más de 600 en Virginia y alrededor de 500 en Texas. Mientras tanto, un análisis de la agencia de noticias Reuters concluye que la empresa de inteligencia artificial xAI del billonario Elon Musk ha instalado en su proyecto de centro de datos del estado de Tennessee muchas más turbinas de gas de las que había admitido públicamente sin contar con los permisos federales correspondientes. Según el análisis, la contaminación resultante afecta principalmente a vecindarios de mayoría negra. Patrick Anderson, abogado de la organización Centro de Derecho Ambiental del Sur, dijo al respecto: "La magnitud de esto es asombrosa. Se trata de una violación enorme de la ley de aire limpio que pone en riesgo la salud pública". En el Capitolio de Estados Unidos, la hermana del fallecido senador republicano Lindsey Graham prestó juramento el martes para ocupar su escaño en el Senado. Darlene Graham Nardone, sin experiencia previa en cargos públicos, fue seleccionada por el gobernador de Carolina del Sur, Henry McMaster, para completar el mandato de su hermano que finaliza en enero. Lindsey Graham falleció el sábado por la noche a los 71 años a causa de una rotura aórtica después de regresar de un viaje a Ucrania. El martes, Darlene Graham emitió su primer voto como senadora de Estados Unidos a favor de avanzar en el proceso de aprobación de la Ley de Autorización de Defensa Nacional de 2027, que contempla un gasto militar de $1.15 billones durante el próximo año fiscal. La votación al respecto finalmente fracasó por 50 votos contra 46. La Red Eléctrica Nacional de Cuba colapsó el martes por tercera vez en lo que va de julio. El nuevo apagón se produjo en medio del bloqueo petrolero que Estados Unidos ha impuesto a la isla desde enero, poco después de que las Fuerzas Armadas estadounidenses se llevaran por la fuerza al expresidente venezolano Nicolás Maduro. Cuba dependía del suministro de combustible procedente de Venezuela. Estados Unidos también presionó a México para que detuviera los envíos de petróleo a la isla. Estas fueron las palabras expresadas por Julia Valdés, residente de La Habana.
14: Me siento muy mal, es una noticia que, porque imagínense, sin corriente, los alimentos se echan a perder. Yo tengo mi mamá encamada con demencia senil. He tenido que botar carne de res, he tenido que botar pescado, he tenido que botarlo todo podrido. Es injusto que estemos pasando por esta situación.
4: Así concluimos este resumen informativo de la tarde en Cumbre 1470 y 106.3. Gracias por su sintonía. Continúe con nuestra programación. Que tenga una excelente tarde.
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0: Muy buenas tardes, amigos y amigas de Fuego Cruzado. Estamos aquí un jueves. Me gustan los jueves porque empiezan a chocar con los viernes y eso siempre es una buena noticia. Estamos empezando el programa. Déjame, me están llamando. Posiblemente tenga que ver con el juego de fútbol el domingo. Bueno, pero Manolo, buenas tardes.
1: Saludo, Ignacio. Saludo, compañeros del panel. Y saludo al público Radio Escucha.
0: Tato.
2: Buenas tardes, Ignacio, a los compañeros de la mesa, al que está en los controles y a los amigos y amigas que nos escuchan.
0: Y el compañero, hermano de muchas batallas.
3: Buenas tardes a todos los compañeros y a los radioescuchas.
0: Hoy, como dicen en inglés, this is the romantic in me, esto es lo romántico en mí. Hay dos noticias que quiero comentar y luego hablar en torno a la relación Estados Unidos-Puerto Rico. La noticia primaria de qué periódico, Metro, más adultos mayores recibirán servicios de ama de llave. Obviamente nadie puede estar en contra de ese servicio porque son agentes y yo no estoy muy lejos de necesitarlo, ya mismo en cabo ahí, pero hay unos 20 millones, de 15 a 20 millones que se van a invertir en esa buena obra. Y entonces hay otra que invierten 230 millones del Emergency Relief Fund para arreglar los techos, iluminación, drenaje, sistemas eléctricos, generadores y reparaciones estructurales del supertren,
2: del tren urbano.
0: La noticia en sí pues vale la pena, nadie puede estar en contra de eso, pero inconscientemente refleja una dependencia del puertorriqueño a los Estados Unidos bárbara. Hoy jueves, en estas dos hay 20 millones más 250 millones en un día que Estados Unidos dice, vamos a mandarle a esos muchachos para allá ese dinero. ¿Ustedes no creen, como yo sé que no piensan necesariamente como yo, que eso genera una relación diferente a otros países que han sido Argelia, Francia, Angola, Portugal, etcétera, etcétera, donde ha habido una tensión, un abuso? Esto es otra relación. Y eso es lo que hace más difícil el movimiento independentista triunfar, porque esto está pasando casi todos los días. Tato, ¿tú qué sabes de eso?
2: Bueno, esas cifras que mencionaste no son tan significativas o tan impresionantes como otras. Podemos mencionar lo que representa el programa de asistencia nutricional, lo que se aporta o lo que se genera como subvención del gobierno federal,
0: billones.
2: En el Departamento de Educación, entre muchas otras.
0: Y eso
2: área
0: no genera
2: donde,
0: una relación.
2: Claro, eso genera una relación de dependencia y parte de la consecuencia de la dependencia económica que genera una dependencia ideológica. Eso lo anticipó el MPI en el 1965. En el 1965, de hecho, uno de los titulares de Claridad luego de una asamblea del MPI era que la dependencia de los fondos federales iba a llevar a la dependencia ideológica. Y efectivamente eso es lo que ha ocurrido. En el 1965, la dependencia de fondos federales no era tan grande.
0: Era pequeña.
2: No tenía la magnitud que tiene ahora. Ahora, pues, es una dependencia que no deja de reflejar, porque lo importante aquí, Ignacio, es lo que eso significa. Eso lo que significa es que el modelo económico de Puerto Rico es un fracaso.
0: Obvio.
2: O sea, si el modelo económico de Puerto Rico no es capaz de generar la suficiente riqueza para que se puedan atender todas las necesidades que tiene nuestra sociedad, no solo sociales, sino de infraestructura, de protección ambiental, de atender precisamente sectores sociales que necesitan una asistencia por distintas situaciones y condiciones. O sea, si esta economía no es capaz de eso, es el mejor reflejo que el modelo económico auspiciado por Estados Unidos no funciona y que tenemos que hacer otro modelo económico para que esa dependencia sea poco significativa o que no tenga que haber esa dependencia. Yo creo que ese es obviamente el objetivo. No debe haber una dependencia económica del presupuesto de otro país, que lo decide ese otro país como entienda que más le conviene, y que igual que hoy hay esos desembolsos, mañana pueden decidir que no se desembolsa. Y entonces la estructura económica está montada, y la estructura del gobierno está montada sobre una dependencia que no decidimos nosotros cuándo va a terminar. Entonces eso es jugar a la ruleta rusa en cuanto al futuro del país. Más importante entonces, yo creo, la necesidad de nosotros como sociedad y como país y como nación de plantearnos desarrollar la economía nuestra, desarrollar las potencialidades de producción, de generar riquezas del país en los distintos renglones en que podemos hacerlo, como en algunos momentos hemos demostrado que se puede hacer, como lo es en la agricultura, como lo es a nivel industrial, como lo es en la producción de inventos, como es en distintas áreas, incluso en las áreas donde Puerto Rico se ha destacado y que lamentablemente se ha afectado por malas administraciones. En la construcción de infraestructura, Puerto Rico ha hecho grandes avances significativos, y que han sido, se han mirado se han mirado con admiración. La construcción de la infraestructura de energía eléctrica en Puerto Rico representó una proeza que mucha gente fuera de Puerto Rico la reconocieron. ¿Cómo se logró construir esa infraestructura en una topografía accidentada con dos terceras partes montañosa o con pendientes de más de 15%, y se logró construir esa infraestructura? Eso lo hicieron la gente nuestra, los trabajadores nuestros hicieron eso, y mucho del dinero que se utilizó para eso fueron dinero del gobierno de Puerto Rico. De hecho, como paréntesis, porque como se trae el ejemplo del tren urbano, el tren urbano costó $2,500 millones mal tasado. La gente piensa que la mayor parte de ese dinero vino de fondos federales, y eso no es cierto. Dos terceras partes del costo del tren urbano salieron del presupuesto del gobierno de Puerto Rico, en parte endeudando a la autoridad de carretera, y parte de la deuda de carretera tiene que ver con la deuda que tuvo, a la que tuvo que incurrir para construir el tren urbano,
3: y con la quiebra posterior.
2: Y claro, pero el tren urbano es básicamente una construcción con recursos nuestros. Dos terceras partes son recursos propios. Ahora, lo que tú traes, yo creo que nos lleva al planteamiento, a mi juicio, medular. O sea, ¿cómo nosotros vamos a ser orgullosos de un país, de una nación, de una sociedad, si dependemos de lo que decida otra? No, tenemos que montarnos sobre nuestros propios pies y tenemos que construir esa economía que va a generar riqueza si nos movemos en esa dirección. Porque no en balde está Estados Unidos en Puerto Rico. O sea, Estados Unidos no invadió a Puerto Rico para perder económicamente, como no lo hace ningún imperio. Todos los imperios invaden y tienen colonias para sacar riqueza de esa colonia, o porque tiene una importancia geoestratégica desde el punto de vista militar, desde el punto de vista político, bueno, geoestratégica, y es del gran interés de los objetivos de ese imperio tener territorios o países bajo su subordinación, porque ese es su principal interés, y si eso requiere pagar, pues pagan, pero están recibiendo a cambio de ese pago no algo gratis, están recibiendo a cambio de ese pago unos beneficios de parte de ese país que invaden y que ocupan y que lo mantienen en una situación colonial. Así que yo creo que esto retrata nuevamente la importancia, primero, del colapso y del fracaso de un modelo económico, y segundo, la importancia de superarlo. Y como nota al cárcel final, Ignacio, hasta los romanos tuvieron subsidios a sus colonias. O sea, los romanos tenían, me contaba un querido amigo hace poco, que estudió este tema y que ha leído, los romanos tenían un pan para sus colonias. Le llaman alimenta, era el nombre que le daban los romanos. Y los romanos llevaban infraestructura a donde quiera que ocupaban e invadían. O sea, los imperios tienen que montar, tienen que invertir, porque es parte de la estructura que tienen que crear para poder generar y sacar riqueza de los lugares donde invaden. Así que mi respuesta y mis comentarios a tu
0: muy bien
2: pregunta,
0: pero es esa. Mi pregunta, o sea, que yo soy medio inocente, ¿ustedes no creen que esa ayuda genera un sentido de dependencia o de gratitud hacia Estados Unidos? Doña Yuya en Villa Palmera, que coge el tren urbano ahora de cachete en estos días, ahora le van a meter más dinero, que tal vez tenga esa cosa de que hablé ahora de llama ama de llave. Eso no genera cierta gratitud a esa nación. Si fuera Alemania que nos hacía esto, lo mismo, ¿no sería algo, oye, qué buenos son esos alemanes? ¿Por qué nos ayudan?
2: Eso, yo tenía en situado. O sea, que esto no es nuevo. Pues claro que genera dependencia, pues, psicológica, sobre todo porque no se brinda la información completa, ni se tiene el conocimiento de por qué eso se está haciendo.
4: Sí.
2: Eso no es un acto de generosidad, eso no es un acto de filantropía de parte del gobierno de Estados Unidos. Eso es parte de su modelo de dominación. La señora que sea o el señor que sea que esté recibiendo los distintos beneficios de estos programas, oye, de todas formas, esa es la responsabilidad del gobierno de Estados Unidos por habernos colonizado, responder y atender las necesidades del país que invadió. Pero ciertamente, si nuestra gente conoce la razón que está detrás de esto, me parece que van a comprender mejor su situación, y ese nivel de dependencia ideológica o política pues tiene otro, sí, pero otro matiz, tiene otro prisma con el cual se mira. Pero de todas formas, Ignacio, ¿cuántos países en el mundo que son independientes no tienen programas parecidos? Para mencionarte, para empezar, por los más notorios, ¿verdad? Los países nórdicos tienen programas aún más abarcadores que esto que tú has mencionado.
0: Desconozco eso.
2: Por ejemplo, esto ha salido mucho precisamente por el tema del
3: fútbol,
2: de la Copa. Noruega tiene sistema de salud universal gratis.
0: Ah, sí, sí.
2: Educación gratuita.
0: En esos sentidos, sí.
2: Asistencia a sí, las personas todo. Mayores.
0: Sí, sí, sí. Sí.
2: Los trabajadores tienen del conjunto de derechos laborales más alto que hay en Europa.
0: Son naciones mucho más prósperas que casi exacto, todas del mundo.
2: Y son Noruega, porque hay detrás del mito,
0: Suecia, Finlandia, todo
2: lo mismo. Noruega, que está el mito de que el tener programas de asistencia social afecta la competitividad del país. Pues resulta que Noruega es más competitiva económicamente que Estados Unidos.
0: El que va a Escandinavia se da cuenta que hay países mucho más adelantados que aún Estados Unidos. En Suecia no hay pobreza, punto. Nadie es pobre, nadie. Yo estuve allí un tiempito. Y son naciones admirables.
2: Y capitalistas, ¿no? Un país
0: socialista. Sí, son capitalistas, pero estoy hablando de eso porque traje este tema, porque esto genera votos. ¿Por qué el PNP es tan sólido? A pesar que en los últimos años han metido un montón de gente presa por corrupción, y este año de la división y la guerra civil dentro del PNP pues genera casi la imposibilidad de hasta entenderlo, pero sigue ganando pues por estas cositas que llegan, y la gente le atribuye eso a un beneficio
1: por esos pequeños detallitos de millones.
0: Exacto. Vamos a una pausa, amigo.
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0: Regresamos, amigos y amigas. Estábamos hablando de la noticia que salió hoy en dos periódicos diferentes. Millonaria inyección para rehabilitar las estaciones del tren urbano, 230 millones, que no es cara de coco, y el plan de amas de llaves, que estaba casi sucumbiendo y ahora tiene una inyección de 20 millones para ayudar a ese plan, que es muy meritorio. Compañero.
1: Bueno, me llama la atención de que son, por supuesto, dos renglones de la economía muy distintas, sí, ¿verdad?
0: Eso salió hoy, no estoy diciendo que es todo.
1: Sí, y estamos hablando de un subsidio a las personas de la tercera edad y sus muy complejas necesidades, y hay otro que es para una infraestructura vial con toda su tecnología y con toda su, vamos a decir, su manera de absorber ingresos. Yo en general, pues no me puedo menos que acordar de don Luis Muñoz Marín, que para muchos es santo de su devoción, para mí no tanto, pero él, ustedes saben muy bien que él decía, para allá por la década del 30, cuando la coalición estaba regalando alfajías y planchas de zinc y clavos y de todo para que los campesinos votaran por la coalición y siguieran robando, una de las épocas de mayor corrupción en este país, Muñoz Marín les decía a los campesinos, cógele las alfajías y cógele la madera y cógele los clavos, pero vótale en contra, tú sabes, y eso es lo que uno tiene que decir y enfrentarse constantemente a todo esto. La beneficencia, las ayudas federales no pueden o no deben comprar las conciencias, no deben entronizar una ética de dependencia horrible que nos ha venido persiguiendo en este país prácticamente desde Aguaibana para acá. Así que hay que denunciar la dependencia cuando está diseñada para eso mismo, para que un país no sea productivo y dependa. El día que el modelo económico del que habla Tato Rivera, y que no sirve ahora, pero que uno aspira a que sirva, es aquel modelo en donde ese tren urbano, independientemente si tiene buenos o malos cristales, esté lleno de trabajadores, esté lleno de ejecutivos y esté lleno de personas que se transportan a su lugar de trabajo, a su lugar de producción, ¿verdad? Y donde haya menos carros en las carreteras y más personas utilizando el servicio de transportación colectiva para producir, y no un tren fantasmagórico que no se llena ni en 10% de su capacidad de obtención de pasajeros. O sea que a mí me parece que esto es absolutamente ficticia, estas ayudas para únicamente llenarle el ojo a la población y que tenga el efecto en la gente que dice Ignacio hace unos minutos.
3: Compañero. Mira, Ignacio, limitándome al tema del cuidado de nuestros envejecientes, que tú sabes. Que yo pues pasé por el fenómeno de la gravedad y fallecimiento de mi hermana hace no mucho, y tuve que trabajar fuerte este tema de las acompañantes, que tuve una enorme buena suerte, dos señoras que yo les dije, ustedes y nosotros somos miembros de la misma familia, y ellas saben que mi agradecimiento es eterno. Pero quiero aprovechar el tema para mirarnos hacia adentro nosotros los puertorriqueños.

0: que se cayó de la silla de ruedas estando amarrado. Entonces tú te caes para el frente.
1: Con todo y silla.
0: Estás amarrado a la silla y terminó con unos golpes en la cara. Y con una familia del señor pendiente del viejito, en un hogar de envejecientes. Y en otro caso, pues una señora que creo que querían ejecutar, sí, una eutanasia, de la manera que lo querían hacer, fue fuera del derecho aplicable o de cualquiera de nuestras aspiraciones que podamos tener a favor de la eutanasia en un caso hipotético. Pero a lo que yo quiero llevar es que hay muchos envejecientes que está solo en este planeta, en gran medida porque no supieron ser buenos padres y porque hay mucho rencor al interior de los familiares. Hay profesionales que se montan en un avión y te dicen: yo no vuelvo a Puerto Rico hasta después que se muera mi mai o mi pai. Hay mucho rencor. Y eso, aquí cuando viene el compañero de los retirados, eso nunca se discute. Eso hay que discutirlo. Y a contrario censo, hay mucho padre y mucha madre que se buscaron esa conducta de autodefensa de ese hijo o de esa hija ya adulto, en el sentido de que tú puedes esperar que genere, por ejemplo, un padre alcohólico. Se supone que un padre alcohólico sea alcohólico toda la vida y después la hija está recogido. Aquellos que hayan leído la biografía de la juez Sonia Sotomayor del Tribunal Supremo de los Estados Unidos, la mamá de Sonia trae a Sonia, a la nena, digamos, adolescente, a que conozca a su abuelo materno. Y la escena es dramática. El abuelo materno había sido un irresponsable con la mamá de Sonia Sotomayor, con la mamá. Y aún así, un día, la mamá de Sonia Sotomayor trae a la nena, creo que recién graduada de escuela de derecho, y la lleva al hogar y le dice: mira, ese señor que está en la cama postrado es tu abuelo. Pero eso es lo... punto, y se acabó. O sea, ha habido mucha irresponsabilidad. Ha habido mucha actitud anticristiana, hipócrita, de nuestra sociedad hacia nuestros envejecientes. Y a contrario censo, está el, como te digo, está el envejeciente que no fue buen padre ni buena madre. Una persona que invierta lo poquito que tiene en el juego, en los caballos, en las loterías legales e ilegales. Por ejemplo, paréntesis, yo que estoy disfrutando el baloncesto por televisión, nuestro baloncesto puertorriqueño, me doy cuenta que un enemigo ha tomado por asalto a la sociedad puertorriqueña, que es el juego, el gambling,
2: la apuesta,
0: lo que se llama el prediction, la apuesta. Ahora le buscaron un nombre nuevo. Ahora no usen la palabra apuesta ni la palabra juego, es prediction. Y entonces aquí se está jugando hasta la ropa interior en el baloncesto y en otros deportes. Y es la cultura esta de que la sociedad contemporánea incorpore en su economía el fenómeno del casino. El casino no es para entretener los cuatro americanitos que lleguen al hotel.
2: Pero un montón de viejitos que dejan allí
0: sus sueldos. Es extraerle la sangre, sí, a los envejecientes que llegan con su chequecito y a cambio de un chocolate caliente, de un sandwichito, se les quedan con sus ingresos. O sea, y la sociedad y el gobierno de Puerto Rico lo sabe y vive de eso. Lo vive de

0: eso. Yo no estoy planteando que haya una sociedad islámica donde todo esté prohibido. Yo no estoy planteando eso. Pero lo que sí estoy planteando es, como comentábamos fuera del micrófono, que 4 horitas que provea una acompañante a una persona envejeciente sola en el mundo no resuelve el problema. El problema es sustantivo. Ahora que se dice, yo acabo de escuchar que a Puerto Rico están importando más Pampers para personas adultas
1: que para bebés,
0: pero a caballo. Sí. Y búsquese el precio de cuánto vale una caja de Pampers triple X. Para Manolo, para ti, que no, conozco... No, tú eres como 4 para 5. La cajita tuya de Pampers, cuando te toque, es aparte, ¿sabes? Y la mía también. Pero lo que te quiero decir es que la sociedad ya ha cambiado. Y ya el departamento ese fraudulento de la familia, que lo ha sido por varias décadas, ya no es de la familia, ni tan siquiera es de los bebés.
1: Es para los amiguitos de los muchachos.
0: Exacto. Pero nada, quería decir unas palabras.
2: Uno de los problemas que tiene Puerto Rico, todo país que tiene una alta inmigración tiene ese problema. Por ejemplo, el caso mío es perfecto. Yo tengo 4 hijos que están en plenitud de la vida, 7 nietos, que algunos ya están trabajando, pero el más cercano queda a 2,000 millas. Por tanto, no me puede atender.
0: Pero tienes contacto con ellos.
2: Sí, bueno, pero...
0: Y te visitan y tú los visitas.
2: Pero para el día a día se hace difícil. Si estuviéramos aquí todavía, dentro de Texas, aunque Texas es grandecito, pues el hijo o el nieto puede ayudar. Si el hijo mío, como hicieron, uno se va a Pateja, por más que me quiera, no me pueda atender. Es que no es físicamente posible. Y es uno de los problemas de la emigración. Aquí y en todos los países que han emigrado. Cuando vino la gran inmigración de los italianos a Estados Unidos, pasó lo mismo en Sicilia, donde había gente que sencillamente morían de vejez allí, solos, porque todos sus hijos y sus nietos estaban en Brooklyn como inmigrante. Así que son problemas difíciles de solucionar con un gobierno que no tiene el petróleo de Venezuela. Así que nosotros dependemos mucho del dinero que entra de Estados Unidos. Así que son problemas que no le veo solución práctica.
1: Ignacio, ni el petróleo ni tiene un sentido de trabajar con este problema a nivel integral.
2: Bueno,
1: lo que menciona Rafi y con lo que se enfrentan estos cuidadores, sea por 4 horas o sea por 8 horas, va a enfrentarse un drama familiar. No es meramente cuidar a un viejito, es que detrás hay unos hijos y unos sobrinos, y ese cuidador no va a poder con el empuje.
2: Estoy totalmente de acuerdo. Problemas casi insolubles de un país pobre. Vamos a una pausa.
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0: compañero.
1: Bueno, pues mira, un poco para redondear,
2: porque los radioescuchas se pierden el debate,
1: sí, claro,
2: fuera del micrófono,
1: seguro, y siempre hay veces que fuera del micrófono es igual o más interesante que frente a él. Mira, es que yo he visto eso que tú mencionas, Ignacio, que es un agravante al disloque familiar que ha sufrido este país desde 1940 para acá. Yo he visto, por ejemplo, cuatro hermanas que eran locuras con su madre. Tres de ellas se fueron a Estados Unidos, ya tú sabes a qué, a progresar, ¿verdad? Una se quedó aquí. Y esa una fue la que se encargó de la mamá. Y esa una fue la que atendía todo. Y cuando yo estuve en ese funeral de esa señora, yo vi a una de las tres hermanas haciéndolo todo y las otras tres como tres turistas, como tres desconocidas. La que estaba dentro de ese ataúd era como una extraña. Se lo preguntaban todo a la que se quedó aquí. Mientras las otras se fueron a progresar, una se quedó aquí. Y no digo que las otras no cumplieron con su deber, eso es muy relativo. El que tú te vayas del país, eso no significa que tú abandones a tu familia, eso yo lo entiendo. Y yo creo que todas las familias tenemos emigrantes, ¿verdad? Pero a mí me pareció cuando yo vi eso, dije, caramba, qué fuerte puede ser la emigración cuando unos se quedan y otros se van, ¿verdad? Y el efecto que tiene eso en los niños, en los ancianitos, en los niños que ven ese ejemplo, es francamente horrible y extraordinariamente difícil de tratar.
2: Manolo, pero con una nota al calce, que el irse no es necesariamente lo malo.
1: Por supuesto que no.
2: O sea, te puedes ir y seguir participando de manera integral y de manera completa en la atención de tus seres queridos.
1: Sí,
0: pero es más difícil. Por ejemplo, caso mío, tengo cuatro hijos, no. En estos días hemos estado juntos hablándonos del fútbol, gente buena, no tengo queja alguna, a pesar del padre que tuvieron, los hijos han salido bastante bien. Pero si yo viviera solo y me caigo en casa, ¿qué hace mi hija en New Hampshire? ¿Cómo se entera? No puede, porque no está. Antes, en mis años en la junta, había familiares que vivían con uno, siempre había un tío, un nieto, que vivían literalmente en la misma casa. Eso no existe. Entonces, eso hace que la soledad, cualquier nación que tiene una gran inmigración se enfrenta a estos problemas. No es el caso de Puerto Rico, cualquier nación. En Sicilia, yo que conozco un poquito de Sicilia, Sicilia pasó las de Caín cuando se fueron casi la mitad de la población para Estados Unidos, pues quedaron los viejitos. Y algunos murieron de hambre, una cosa espantosa, y eso no veo que haya grandes cambios. Por el momento vamos a seguir desgraciadamente en esta esquina de la vida. Bueno, vamos a cambiar los temas a ver si nos alegramos la vida. Espera, y iba a hablar de Irán, eso no es alegrarse la vida. Hay una queja aquí que vale la pena escucharla. Alcaldes denuncian falta de comunicación con acueductos. Eso sí que es fácil y es remediable, porque ahora todo el mundo tiene un celular. ¿Cómo es que esos alcaldes no tienen el teléfono de todas las agencias que deben un municipio atender y que le contesten? Eso es remediable, eso más bien es una actitud de adés, burocracia, no sé ni cómo mira.
2: ¿Qué acueducto tiene solamente 174 empleados ejecutivos de confianza para un erario, para un costo de aproximadamente 10 millones de dólares anuales? O sea, este señor ingeniero Jiménez, creo que es el apellido de él, el director ejecutivo, tiene 174 ayudantes de confianza.
0: Pero, ok. Puede tener.
2: Y no pueden llamar a tres alcaldes en el este de Puerto Rico, que eso es un crimen.
0: Por eso.
2: Porque el agua nuestra, y Tato nos podrá corregir, el agua nuestra nace en el este de Puerto Rico, ¿correcto?
3: Parte.
2: No, bueno, pero una parte considerable.
3: Sí, significativa, claro.
0: Pero.
3: El bosque del Yunque es el bosque más lluvioso, que más lluvia recibe. De claro. Todo.
0: Esto no tiene. Perdón de Dios. Si Acueducto quiere ser apreciada o querida, tiene que por lo menos tener comunicación con el pueblo. inclusive conmigo, y mucho más los alcaldes, que son los que manejan los problemas día a día. Así que esto lo entiendo como una burocracia ya rancia, que hay que ir allí con un lanzallamas y empezar de nuevo.
3: Porque refleja insensibilidad
0: de la palabra
3: de los directivos de la AAA,
0: no,
3: asumiendo que tengan razón los alcaldes, ¿verdad? Que están efectivamente, bueno, denunciando.
0: Hay un montón que dicen que no le contestan,
3: que
0: nada.
3: No le contestan la llamada.
0: Increíble.
3: No hay explicación para eso, Ignacio. O sea, no puede levantarse excusa alguna, a menos que le hayan confiscado todos los teléfonos a los directivos de AAA. Pero aún así hay señales de humo. No hay forma de explicar que una agencia tan importante como es la AAA,
0: que es esa sí que es importante.
3: Que tiene en sus manos la salud del país. Tiene en sus manos la salud del país y tiene en sus manos muchas otras cosas, la supervivencia de la sociedad. Tiene en sus manos la economía del país. Y que no tenga la capacidad de comunicarse con los alcaldes y con cualquier otra unidad social o pública.
0: Es que es lógico.
3: Que le está reclamando lo básico, que es información, que le expliquen qué está pasando, cuándo va a llegar el agua si se fue, o cuándo van a instalar la infraestructura necesaria para que tengan agua. Aquí todavía hay gente, hay comunidades donde el agua no llega.
0: Sí.
3: O sea, esto parece increíble, pero aquí hay comunidades donde el agua no llega. Entonces, esa insensibilidad no se puede tolerar, y yo creo que aquí ha habido mucha resiliencia de parte de nuestra gente.
0: Aguanta,
3: de mucho aguante, pero esto tiene su límite, y sobre todo con el agua.
0: Mira, ¿qué dice?
3: Porque uno puede estar sin energía eléctrica, y es dificilísimo, pero sin agua, imposible.
0: No, sin agua no hay vida, así que eso sí que es importante. Aquí dice el alcalde Pagán Clavijo de Sidra: hay cero comunicación por parte del acueducto. Cero. Un alcalde, si fuera a mí, pues yo entiendo que no me llamen, porque primero hay que llamar los alcaldes, los bomberos, pero es una actitud de, no sé, de dejadez.
1: Y los alcaldes movilizan los votos, son los que alquilan las guaguas y hacen las avanzadas. ¿Tú sabes?
0: Que no hace sentido. Este artículo donde varios alcaldes se están quejando que no tienen comunicación con acueducto, es la responsabilidad de acueducto que sepan, si usted tiene un problema, llame usted alcalde, llama a tal número y le vamos a contestar 24 horas al día. Allí hay gente de más. Yo estoy seguro que hay gente de esas que están amiguitos de los amiguitos, que no están haciendo nada, pues póngala a contestar los teléfonos. Verdad que hoy no hemos empezado bien. Hoy, no.
1: Hoy como que estamos hablando de mucho subdesarrollo.
3: Lleva uno a hacer el siguiente comentario. Los alcaldes no son conscientes, o por alguna razón que yo no entiendo, los alcaldes tienen un gran poder si lo ponen, si hacen uso de él, porque son los que mueven desde el punto de vista político, y sobre todo desde el punto de vista político partidista y electoral. Son los que mueven la maquinaria de los partidos para las elecciones y para otros asuntos.
0: Estoy de acuerdo.
3: Entonces, que no puedan, como clase, para ponerle un término, reclamar, en este caso una agencia como AAA, que los atienda, pues denota que también dentro de ese sector de los alcaldes y alcaldesas no hay solidez para hacer reclamos contundentes ni ante la AAA, ni ante la gobernadora en este caso, pero tampoco ha ocurrido distinto con gobernadores, incluso frente a la Junta de Control Fiscal. Los alcaldes han ido individualmente, no van como grupo a reclamar lo que ellos entienden es lo que le beneficia a sus ciudadanos en cada municipio, que es en última instancia la función del alcalde y alcaldesa, velar porque en su municipio, la gente en su municipio pueda resolver y atender sus necesidades, y que ellos sean un instrumento importantísimo en eso. pero no actúan como, como cuerpo. Bueno, están divididos para empezar en dos grupos.
1: Lo que yo me pregunto es si esos dos grupos tienen alguna utilidad. Esa federación de alcaldes y la asociación de alcaldes, ¿a quién le responde? ¿A la ciudadanía o a los partidos? ¿O son una especie de caucus municipal?
2: Pero hay 15 populares en Washington ahora.
0: Sí.
3: ¿Ah, sí?
2: Ahora mismo, sí, de sí, 11, sí. Hoy, 12, hoy. 15 alcaldes que están trabajando arduamente.
1: Arduamente, y en inglés.
2: Mientras hay vacaciones en la totalidad de la ciudad de Washington.
1: Seguro.
0: Ay, Dios. Pero no hay. Mira, una de las cosas que yo me quejo: la comunicación entre los seres humanos es importante. Si a mí el gobierno, cuando digo el gobierno, la gobernadora, que es la que manda, dice: mira, Ignacio, Puerta Tierra va a estar sin agua los próximos dos meses, que no es cáscara de coco. La razón es esta: se rompió la cosa y estamos haciendo el nuevo tubo, está a mitad de hacerse allá en Kentucky, donde lo hacen. No tengo otra forma excepto traerlo por camiones, así que se tienen que sacrificar. Eso uno lo entiende, no le gusta, es más fácil tener agua y electricidad, pero uno lo entiende. El problema es que no explica nada. La gente en Villa Palmera, esa zona, saben que se va el agua cuando se va el agua, pero tampoco sabe cuándo va a venir. Pues mire, este tubería se está regando y de aquí a dos días, sin mentir, porque los políticos seguida dicen lo que la gente piensa que quieren oír, y en dos días yo sé que yo me las arreglo para que venga el agua, pero esa certeza de la comunicación no está existiendo en Puerto Rico en este momento tan crítico. No hay comunicación, la gente choca con la realidad.
2: Mira, Ignacio, un cuento corto, bien corto. Jay Fonseca estaba planteando los otros días que él había estado en la primera piedra de un proyecto de acueducto cuando la gobernación de Aníbal Acevedo Vilá.
0: Y todavía está.
2: Y ahora el director este que está ahora acaba de certificar que llevan por el 90% del plan para construir.
0: Del plan.
2: Del plan. O sea, que cuando Aníbal no fue gobernador hace como 20 años. Era gobernador hace 20 años.
0: Vamos a una pausa y regresamos con Fuego Cruzado.
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0: Oiga, Fuego Cruzado, bueno, tenemos noticias. Hoy ha sido un día de tragedia. Estados Unidos intensifica ataques contra Irán. Le están metiendo caña a Irán, sobre todo a sus estaciones de exportación de petróleo, a ver si le hacen daño, y están bloqueando Estados Unidos el estrecho de Hormuz para que sean aquellos que están aliados con Estados Unidos pasarán sus barcos y los otros no pasarán. Así que eso no se ha resuelto nada, está peor que nunca. La guerra es como el boxeo. Tú das puño, pero a ti te los dan también. Así que ya mismo Irán hará algo que jamaqueará algunos pilotos, lo que sea, de Estados Unidos, y eso pues genera una reacción muy en contra de la guerra. Pero en eso volvimos para atrás, en otras palabras.
3: Bueno, Irán cerró el estrecho de Hormuz.
0: Sí.
3: Y ha respondido lanzando cohetes y drones hacia las bases que tiene Estados Unidos en Kuwait, en Jordania, en Bahrein y en Emiratos Árabes Unidos. O sea que el escenario que se vio hace unos meses atrás se está repitiendo ahora, supuestamente luego de haber llegado a un acuerdo,
0: sí,
3: para detener la guerra y entablar conversaciones para llegar a un acuerdo final. Ahora, hay cosas que uno piensa, bueno, ¿cuál es la estrategia o cuál es la postura, sí, de Estados Unidos detrás de esto? Porque ya empezó a aumentar el precio del petróleo. O sea, tan pronto empezaron las agresiones de Estados Unidos a Irán, e Irán a responder, y el anuncio del cierre del estrecho de Hormuz, tanto por Irán como por parte de Estados Unidos, pues eso ha disparado el precio del petróleo y ha disparado el precio de la gasolina. Ya en Puerto Rico el precio de la gasolina volvió a subir a más de un dólar el galón de la gasolina regular. Y en Estados Unidos está ocurriendo lo mismo. Estas cosas a veces se le escapan o no encuentra explicaciones que pudieran tener algún tipo de razonabilidad de por qué el gobierno de Donald Trump pareciera que va a regresar a lo que eran las agresiones de hace mes y medio atrás, cuando estaban los bombardeos de Estados Unidos contra Irán e Irán respondiendo a dicho bombardeo, y que llevó a que Estados Unidos tuviera que plantearse llegar a un entendido para detener las hostilidades, para que se pudiera nuevamente abrir el estrecho de Hormuz, porque el costo que ya está ocurriendo a nivel de la economía internacional y de Estados Unidos y prácticamente todos los países era altísimo. Y desde la perspectiva política de la administración de Donald Trump, llegar en esta circunstancia a las elecciones de noviembre era extremadamente adverso para Donald Trump. Pero vemos ahora nuevamente un intento de como que pues eso no importa para la administración Trump. Son cosas muy muy extrañas de la administración Trump, y que tal vez llevan a uno a concluir que realmente la intención del gobierno de Estados Unidos y de la administración Trump es acomodar lugar, completar desde su punto de vista una reorganización estratégica de toda esa área en términos políticos, y se la están jugando. Tiene un riesgo altísimo porque Irán no se ha detenido en responder. De hecho, para muchos analistas, Irán ganó militarmente ese intercambio. No quiere decir que haya perdido menos en términos de vidas humanas que Estados Unidos, pero la Unión Soviética derrotó el fascismo con unas altas pérdidas de vida, pero derrotó el fascismo y ganó la Segunda Guerra Mundial. Igual el pueblo vietnamita derrotó a Estados Unidos, pero llevó, eso conllevó un gran sacrificio humano. Por ahí es que va Irán. Irán ha demostrado que no tiene ninguna intención de ceder y que está en la disposición ese país y su gente de hacer los sacrificios que tengan que hacer para salvar su país y enfrentarse a Estados Unidos. Es un momento, pienso, yo no sé, los compañeros, extremadamente peligroso a nivel mundial, porque estas cosas siempre pueden terminar distinto a como se iniciaron. Y consecuencias absolutamente impredecibles.
1: Bueno, parte de la incertidumbre, no es para añadir mucho más a lo que ya ha dicho Tato, es que el presidente de Estados Unidos ha dicho que eso es para presionar, para que vuelvan a las negociaciones. Se me parece a la guerra en Centroamérica en la década de los 80, cuando Jane Kilpatrick decía que había que meterle más leña a los sandinistas para que negociaran y para que se serenaran, ¿verdad? Así que me parece que ellos lo que creen es la tranquilidad con la T de tranca. Sí, significa que yo voy a hacer a negociar a esta gente a como de lugar, ¿verdad? En el escenario más horripilante y más incierto para Estados Unidos, cuando Irán tiene vamos a decir, como los boxeadores, está adelante en las tarjetas, ¿verdad? Y esto no se acaba y no se sabe en qué vamos a parar.
13: Compañero.
2: Bueno, a manera de añadir, entre comillas, recordar que Irán, el viejo imperio persa, es uno de los 11 imperios más poderosos de la historia de la humanidad, que lleva 5.000 años documentado, creando ciencia y además escenificando las más importantes batallas, sí, del comienzo de lo que sería la historia escrita, digamos, porque no podemos hablar de la edad de piedra. Pero Estados Unidos ha demostrado mucha ignorancia en el enfrentamiento a Irán, creyéndose que eso iba a ser un bizcochito, sí, y no es un bizcochito. Y claro, como se ha dicho, pues esto sabemos cómo empieza, no sabemos cómo termina, pero por ejemplo, Irán ha estado golpeando directamente las bases norteamericanas, las bases militares norteamericanas
13: por el área,
2: que están en el otro lado del estrecho de Hormuz, y eso Estados Unidos no lo tenía visualizado. Así que no sabemos hasta dónde llegue esto, pero los iraníes tienen que defender su territorio nacional. Y paréntesis, tienen que defender al hermano pueblo del Líbano, porque lo que está haciendo Israel con el aplanamiento de lo que llamaríamos el sur del Líbano, cuando ya ha aplanado a Gaza en la Palestina, los israelíes lo que están creando es el gran Israel. Ellos están expandiendo, o sea, Israel nunca ha respetado sus propias fronteras. Israel advino a una frontera más o menos reconocida por la comunidad internacional, que eran las fronteras que se esculpieron, digamos, en el 1967. De allá para acá, del 67 para acá, en la teoría de Israel, hay un libro clásico que de Maxim Rodinson.
1: Sí.
2: Es un libro que tiene como, como 55, 60 años, libro pequeño, pero es un libro emblemático. Maxim Rodinson. Y Israel está en la creación del gran Israel, de la tierra prometida, llamada tierra prometida, que todo eso es un paquete propagandístico, con todo respeto a aquellos creyentes judíos, judaicos, que merecen de mi parte todo el respeto. Pero una cosa es el pueblo judío, sí, y otra cosa es la ideología
1: y el sionismo.
2: Del sionismo, sí, creada, fomentada y creada y alimentada por los grandes imperios, particularmente por el Imperio Británico en el cambio de siglo XIX a siglo XX.
0: Señores, tenemos que ir a una pausa, vamos a una pausa y regresamos con Fuego Cruzado.
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0: Amigos y amigas, estábamos terminando el ciclo de hablar de Irán, la guerra con Estados Unidos, un error que pagaremos al final.
1: La doctora Carmen Serrano Bruno.
0: Mucho gusto, doctora. Bueno, compañero, usted continúe.
1: Saludos. Buenas tardes a todos otra vez. Un placer estar con nuestra audiencia en esta ocasión. Voy a hacer un paréntesis y agradecer al querido amigo Pablo Marcial Ortiz, que estuvo el jueves pasado por aquí, bajo la custodia de Rafael Anglada López, Tato Rivera Santana, Ignacio Rivera y Raúl Alzaga Manresa, que lo atendieron muy noblemente. Yo no estuve porque estuve en la República Dominicana. Allí estuve una experiencia que no voy a contar ahora, pero fue hermosísima, en el Archivo General de la Nación, que dirige el primer historiador dominicano, Roberto Casá, y otros amigos y amigas que conocí por allá. Estuve bajo los auspicios y los consejos de nuestro amigo José Che Paralitici, y después voy a hablar con él de muchas cosas. Hemos tenido a Che aquí un sinnúmero de ocasiones.
0: Sí, excelente.
1: Así que estaba pendiente traer aquí a una querida amiga, profesora, doctora Carmen Serrano Bruno. Saludos, Carmen. ¿Cómo se siente?
2: Estoy aquí emocionada.
1: No me diga.
2: Sí, con un poco de calor.
1: Bueno, pues me alegro mucho de que esté emocionada, pues espero que sea para bien, ¿verdad?
2: Claro que sí.
1: Está acompañada por su señor esposo, a quien también le damos la bienvenida. Bueno, doctora, yo tuve el honor de conocerla cuando hace unas cuantas semanas atrás, allá en el Teatro América de Vega Baja. Usted tuvo una actuación destacada porque recibió un reconocimiento, y de eso vamos a hablar en su momento. Pero de momento quisiera que usted nos dijera, pues, de dónde usted viene, dónde usted nació. No tiene que decir la fecha, por supuesto. ¿Qué usted hizo desde su época de preadolescente y cómo se inició en estas cosas?
2: Pues mire, yo soy de Aguas Buenas. Por accidente nací acá en San Juan, porque en la época en que yo nací, pues obviamente no había, el hospital no estaba habilitado, no sé, mi mamá se atendía por acá en Santurce. Pero me crié en Aguas Buenas, en el barrio Jagüeyes, con mi familia materna, que son los Brunos, son muy reconocidos en Aguas Buenas. O sea que es una familia, somos los únicos Brunos en Aguas Buenas. Allí crecí en el campo, y fui una niña feliz, con lo poco que teníamos, viendo a las quebradas, los riachuelos, corriendo por las faldas de las montañas, comiendo de los frutos que nos daba la tierra. Y estudié mi escuela elemental en el barrio. Obviamente nos mudamos, tuvimos 3 años viviendo en Caguas, pero regresamos a Aguas Buenas, y ahí entonces culminé mi escuela elemental, intermedia y superior. Luego entonces paso a la universidad.
1: Doctora, así. ¿Verdad que en Aguas Buenas, en el barrio Jagüeyes, hay un hotel?
2: Hubo un hotel.
1: Ah, ya no está.
2: Bueno.
1: Hace mucho tiempo que ella no está.
3: Hace tiempo que tú no vas por ahí.
1: Hace tiempo que no voy, tanto tiempo como hace 15 años fui a la boda.
2: Debe haber muchos Airbnb de estos.
1: Bueno.
2: No, hoteles así, entiendo que estaban tratando de hacer algo, pero no. Cerca de la familia.
1: Y no solamente había un hotel, sino que tenía hasta un salón de baile.
2: Sí,
1: muy sonado. Allí cantaba nuestro Charlie Aponte.
2: Sí, sí.
1: Que es de Caguas y Aguas Buenas.
2: Sí.
1: Entonces, de allá para acá, ¿en qué escuela estudió? ¿En Aguas Buenas, Caguas?
2: Bueno, lamentablemente tres escuelas que cerraron. La Luis Santa Ella era la escuela elemental. Luego pasó a la Rafael Nicolau, que está protegida por cultura, por esto de los edificios...
1: edificios históricos.
2: Históricos, sí. Entonces, que ahora lo utiliza el municipio, pero ya no es escuela. Y luego en la superior Josefa Pastrana, que entonces construyeron la escuela nueva en la bajada hacia Caguas, y entonces cerraron la escuela que nosotros utilizamos. Así que las escuelas donde yo estudié no existen. No sé si usted los ha hecho, pero por si acaso, pues yo sí.
1: Yo también cerré como tres colegios en el paso por la vida.
2: Sí.
1: La gente me pregunta dónde yo estudié y yo le digo, bueno, desgracia, en algún mundo fantasmagórico.
2: Sí.
1: Bueno, doña Carmen Serrano Bruno, entre otras cosas, es maestra. O sea, que ella está hablando de algo que de lo que ella conoce muy bien. Esto, pero también es escritora, ¿verdad? Y ha publicado en varios géneros. ¿Qué vino primero, la maestra o la escritora, o las dos cosas son lo mismo? Sí. Vamos a ver.
2: No, yo desde muy joven, desde muy pequeña, me enamoré de las letras. Así que desde muy joven, la adolescencia, yo comencé a escribir. Siempre tenía mis libretas conmigo en mi cuarto, y entonces a mí me fascinaba la clase de español. Obviamente me emocionaba mucho las lecturas. No teníamos los medios en mi casa, pero... si mi mamá iba a limpiar alguna casa o algo, nos llevaban, nos regalaban revistas, y pues me regalaban novelas Corintellado y todas estas novelas que existían antes. Y entonces yo seguía escribiendo hasta que siguieron cayendo en mis manos pues lo que las novelas, las primeras que leímos en la escuela intermedia, que era María, Marianela, todas estas novelas que entonces, ¿verdad?, son clásicas o que eran clásicas en Puerto Rico, La Charca y todas estas de nuestros escritores de siempre. Y pues, por mi lado, yo seguía escribiendo cuentos, poemas a mi manera. Nunca lo había publicado nada, no tenía ninguna intención de publicar. Simple y sencillamente yo escribía y guardaba.
1: ¿Alguna vena de sus antecesores?
2: Pues mira, mi papá escribe. Él tiene un cuarto año, pero no, él es el poeta del barrio, como dicen. Y es un cuentista natural. Él te puede hacer un cuento sin haberlo escrito. Y yo me crié en ese ambiente. Ahí tengo que decir algo que quizás, pero en Puerto Rico nunca el sistema de energía eléctrica ha servido. Así es que cuando yo era pequeña, casi nunca teníamos luz. Entonces casi siempre después de las 6 de la tarde en Aguabuenas no había luz.
1: Wow.
2: Así que mi papá, para entretenernos pues con el quinqué, con las velas, con lo que fuera, él hacía marionetas y nos contaba historias, nos contaba las travesuras que él hacía de niño, y de esa manera nosotros nos entretenía. Y yo pues ¿verdad? Fui adquiriendo esa habilidad de narrar y de enamorarme de toda esta fantasía y todas estas historias que se pueden crear.
1: Bueno, doctora, le voy a decir una cosa. Usted menciona algo que me hace transportar, y yo estoy segura que a todos los compañeros. Las poquitas veces que yo hablé de astronomía en mi casa, hablé cuando se iba la luz, porque era cuando podíamos ver al cielo y ver las estrellas, ¿verdad?
2: Sí,
1: era de las pocas veces que podíamos ser gente, como dice el monólogo de Luis Rafael Sánchez. Y las mejores conversaciones de diversa naturaleza en la familia se daban en las tinieblas. Así que no me extraña que esa parte de nuestra cultura le haya inspirado y le haya tocado esa sensibilidad.
2: Sí, pues ahí aprendí, pues tuve buenos maestros, especialmente maestros de español, así que...
1: ¿Y su continuó estudiando a nivel universitario? ¿UPR?
2: Estudié en la UPR de Calley.
1: Calley.
2: Allí estudié pedagogía con una concentración en español. Inicialmente yo quería ser maestra, pediatra, pero cuando me tenía que vacunar para mi universidad, yo dije, yo le tengo terror a las agujas, así que yo, esto no es lo mío. Y me fui por el área de la pedagogía porque a mí siempre me habían gustado los niños. Entonces estuve en pedagogía. Cuando estoy terminando en Calley, que ya estamos en el último, estamos recogiendo togas y todo eso, vinieron de Penn State a Puerto Rico a entrevistar estudiantes de pedagogía en la isla. Entrevistaron, válgame, como 300 y pico de estudiantes en diferentes universidades públicas y privadas de Puerto Rico. Yo me encontraba buscando a una compañera mía de estudios para despedirme de ella. Y me dijeron, ella está en una orientación, en una entrevista para estudiar en Penn State. Y yo, ¿qué rayo es eso? Porque yo no conocía. Yo no me había dado por enterada. Recién yo misma me diagnostiqué que tengo déficit de atención. Pues entonces, cuando llego al salón donde están haciendo las entrevistas, ahí está la doctora Soto, estaba en la puerta y me dice en su español, ¿verdad?, bien acentuado con el inglés, que si yo iba para la entrevista. Y yo, no, yo vengo a buscar una amiga, yo no sabía nada de estas entrevistas, yo quiero despedirme de fulana de tal. Y no, pero ven, entrevístate, que estamos entrevistando por toda la isla. Y yo, bueno, es que yo no tenía esto en mis planes. Bueno, para hacer el cuento largo corto, después de muchas cartas, pues yo fui de las únicas 10 estudiantes en la isla que se ganaron la beca, y mi amiga nunca se la ganó. No sé de ella, porque no, nunca, ella se enojó. Y nunca mantuvimos la comunicación, pero me ganó una beca para hacer la maestría en currículum e instrucción en Penn State en el 88, con una concentración en el issue of bilingual education. Y entonces ahí yo estudio, fue un año bien, bien fuerte. Yo no sabía inglés, lo único que yo tenía de inglés era de pollito chicken y gallina hen. Así que fue
1: su inglés bien. Era de Aguas Buenas.
2: Vine de Puerto Rico, no me venga. Pero lo que sí le tengo que decir es que fue bien sacrificado hacer esa maestría para mí. A veces en 24 horas, 48 horas, yo dormía media hora. Porque para poder hacer los trabajos, pues yo tenía que tener el diccionario de español, inglés, inglés, inglés, de sinónimo, para entregar todos los ensayos y todos los trabajos que pedían los profesores. Y entender las instrucciones, perdón, porque yo no entendía casi nada en las clases al principio, luego sí, pues estoy cayendo en tiempo, y con todo eso, pues me gradué cum laude, así que soy producto de Penn State.
1: Me acuerdo a varios nombres, ¿verdad? Regresando un poquito a la UPR de Calley, no puedo evitar que se me venga a la mente el nombre de dos Margaritas, Margarita Benítez, la hija de don Jaime, sí, que fue rectora, y Margarita Ostolaza, que fue profesora y a las dos las saludamos, ¿verdad?, desde este espacio. Y tuve una gran amiga que hizo un doctorado en Penn State, pero bueno, a lo mejor fue antes o después que usted, pero sé que hay una comunidad latinoamericana en Penn State. Sí. Eso queda en la ciudad de... No sé si...
2: State College, es casi en el centro,
1: sí,
2: bien frío.
1: Bien frío, y que tiene un león o un
2: puma. Sí, los Lion Gates.
1: Sí. Lion Gate. Y usted hizo su maestría allí en educación.
2: En currículo e instrucción. Ajá. Entonces, cuando regreso a Puerto Rico...
1: Vamos a hablar de eso exactamente cuando regresemos de la pausa, porque después de Penn State vienen muchas cosas más.
2: Ok, claro que sí.
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2: Vuelta en Fuego Cruzado con la doctora Carmen Serrano Bruno, que ha tenido la amabilidad de venir esta tarde con nosotros para hablarnos de su trayectoria, primero como educadora, ¿verdad? Y su experiencia en distintas universidades. Luego nos va a hablar de su literatura y de las cosas que ha escrito. Nos quedamos cuando usted estaba saliendo de Penn State con su maestría en currículo, ¿verdad?
3: Así.
2: Y por supuesto con mil traumas, pero con mil logros, ¿verdad? Durante esos años allá. ¿Después qué hizo?
3: Pues nada, voy a saltar un poco. Regreso a Puerto Rico en el 90 y voy a trabajar a un colegio que era la Academia Católica de Aguas Buenas, que ya la Academia San Alfonso, que respondía a Notre Dame en Caguas. Entonces, ahí estuve un semestre trabajando con los fondos de título 1, que le da servicio también a colegios privados. Y un superintendente, señor Velázquez, tenía que ir a supervisarme. Yo no sabía que del Departamento de Educación tenían que ir al colegio, porque todo era nuevo para mí. Y cuando él me vio, me dijo, yo te quiero a ti en el Departamento de Educación. Y yo, a mí sí, ¿no? Tú tienes una planificación excelente, yo no había visto cosa igual, y nosotros necesitamos maestros de inglés y tú tienes educación bilingüe. Me reconoció, luego el departamento no quiso reconocerlo, pero sí él lo reconoció, y entonces me llaman a entrevista ese mismo año, recuerdo que era el 6 de agosto. Nunca se me va a olvidar. Y yo hacía como el número... antes había en el Departamento de Educación, en las oficinas del superintendente, espera. Pero las listas eran en papel estraza, en la pared. Y tú veías ahí, y yo era como la número 40. Y yo, pero mira, yo voy a perder mi trabajo en el colegio. Yo no puedo estar aquí. Estás tranquila, porque la mayoría de estas personas ya tienen puesto. Y ellos no... Algunos ya se excusaron. Y nosotros tenemos como 12 puestos. Y tú caes en esos 12. Bueno, pues efectivamente siguieron tachando personas. Yo estuve allí todo el día. Y me dan el puesto en la escuela Dr. Gustavo Muñoz Díaz, que también la cerraron. Ahora creo que colocaron en un hectáreo o algo del municipio. Y entonces comienzo a trabajar como maestra de inglés como segundo idioma, porque en ese tiempo hubo una situación que querían que los maestros de primaria dieran todas las clases, incluyendo inglés. Uh-huh. Y yo llegué en todo ese, ¿verdad?, revuelo en el Departamento de Educación. Me contratan como maestra de inglés como segundo idioma, yo teniendo, pues, por la maestría que tenía en educación bilingüe. Pero me pesaba porque yo amaba mi español y yo lo que tenía era una especialidad más bien en español, que era lo que yo quería hacer. Fui maestra de inglés 3 años, luego entonces cambió de escuela y ahí entonces estuve un año dando inglés o 2 y seguí después dando español. Hasta que en el 2007 yo comienzo a escribir entonces novelas. Yo empecé a dar, fui de las primeras maestras que tenían ya maestría. Cuando yo empiezo en el departamento, suben el sueldo y yo tuve problemas hasta con los compañeros de trabajo, porque había maestros para esa época en el 90 que se ganaban $400 mensuales. Algunos se ganaban 600. Entonces, yo por tener la maestría y en educación bilingüe, comienzo ganándome $1,080. Wow. Y entonces eso fue bien difícil. O sea, es que yo he batallado todo el tiempo, batallé en el Departamento de Educación por diferentes áreas. Luego entonces estuve para el 2007-2008, yo dije, yo tengo que seguir escribiendo otras cosas y comencé a dar talleres por iniciativa gratis en la misma escuela, cuando era la escuela.

0: tienen disgrafia o lo que sea, que no pueden ver los rizos. Entonces es una letra bien sencilla en pasos, y mis estudiantes en 2 meses ya escribían la letra cursiva.
1: Doctora, sí. Le interrumpo brevemente porque usted me está diciendo que en un momento dado comenzó a escribir novelas, ¿verdad? Pero hasta entonces usted no tenía experiencia ni cursos en literatura creativa.
0: Sí. Bueno, a través, como maestra, yo iba al Sagrado Corazón, a la Universidad de la UPR, participaba de congresos y sí nos daban cursos de educación continua a los maestros de escritura creativa. Pero de tomar un curso formal, entiendo, más allá de mi bachillerato, con una concentración española.
1: Y eso de la letra cursiva, yo lamento no haberla conocido hace 55 años atrás. A lo mejor usted no había nacido, porque yo hubiese necesitado un curso como ese, y me alegro que exista, lo había leído en su biografía. Además que soy profesor universitario, como usted también, y me topo con un montón de barbaridades, ¿verdad? Sí. Que no vamos a hablar de eso ahora, pero nos deprimimos.
0: Sí.
1: Esto... Pero veo que usted ha tenido mucha creatividad y mucha variedad en su formación. Uh-huh. Ya estamos estamos cerca del doctorado ya. Esto está en plena faena del Departamento de Educación, con toda la tragedia que eso supuso en su momento, ¿verdad?
0: Sí, pues yo nada, en ese tiempo yo luché mucho para regresar que me colocaran como maestra de español. Fue bien difícil para mí porque yo tenía los cursos para trabajar en secundaria, y ahí vienen los housing, que es con los maestros altamente cualificados por la ley No Child Left Behind, que precisamente cuando estaba en Penn State la estaban firmando, y ya yo había tomado unos cursos allá donde se estaba discutiendo el proyecto de ley. Entonces, pues fue bien difícil porque yo quise, para ese tiempo yo estaba como madre soltera, y entonces yo quise estar en la misma escuela donde estaban mis hijos, que era la escuela donde que fui a trabajar, y llegan los housing y me quitan la oportunidad de yo irme luego a una escuela secundaria, y me dejan en la escuela elemental. De hecho, a nivel de que ni me dieron tan siquiera un certificado de maestra como de secundaria por estar en la elemental. Y tuve que, para lograrlo, tomar unos cursos adicionales en la universidad para yo poder entonces obtener ese certificado de maestra de secundaria. Ya que entonces, hasta hace poco que me retiré, que entonces fui maestra de secundaria. Nada. Cuando estuve dando talleres me fui entusiasmando y yo dije, no, yo tengo que retomar, porque cuando yo llegué a Penn State yo llevaba una novela, pero yo en Penn State no encontré quien leyera la novela para ver si lo que yo estaba escribiendo,
2: sí, en español
0: yo la estuve escribiendo desde todo acá. Mi bachillerato, sí, yo iba a FEFE o a la universidad, yo trabajaba con profesoras, con la doctora Quiroga, con la doctora Leonida Rodríguez, y si estaban botando papeles, yo decía, espérate, que este papel a mí me sirve para escribir, porque yo no tenía los medios. Entonces, yo escribía y leía y seguía escribiendo. Cuando yo me fui a Penn State, yo tenía un bloque de papel que era la novela a mano. Y la saqué, como me estaba ocupando espacio, yo quise identificar a alguna persona, que habían unas latinas que estaban estudiando literatura hispanoamericana en Penn State, haciendo el doctorado, para que me leyeran la novela, a ver si lo que yo estaba escribiendo valía la pena, porque yo nunca había escrito una novela. No pudieron, ellas decían que estaban muy ocupadas con lo del doctorado. Yo vine y le eché el facón y se quedó por allá en Penn State. Así que yo cerré ese capítulo de novelas y no lo volví a intentar. Seguí escribiendo cuentos, seguí escribiendo poesía. Pero llegó un punto que, como estaba en reuniones, a veces estaban las reuniones de maestros muy aburridas y tú me veías a mí escribiendo. Y los compañeros que escribí un cuento, si mencionaban algo o la persona se me parecía, yo escribí un cuento. Y entonces lo leían, ¡diache, qué bruta! Pues quédate con él, se lo regalaba. O sea, si yo regalando lo que yo escribía, lo regalaba. Pero luego comencé a guardar, y cuando me entusiasmé que estaba entonces ofreciendo talleres a maestros, tenía estudiantes que hice el curso como algo

0: adicional al currículo que yo tenía asignado, y yo tenía mis yo tuve un coro escolar que le dimos.
1: ¿Un coro?
0: Sí, yo hice una coral, la coral de estudiantes en Baliña, porque yo trabajo atrás un poquito la música sin haber ido.
1: Y además es cantante, me imagino.
0: En la iglesia. Pues entonces, luego, desde mi curso, los estudiantes se interesaron porque me veían a mí tan motivada con los libros, con los cuentos. Cuando a ellos les aburrían los libros de español, yo les llevaba cuentos. Yo usaba lo que yo escribía de acuerdo a sus intereses. Si mi grupo era deportista, yo escribía cuentos de deporte. Si mis estudiantes eran del espacio, yo tenía que escribir cuentos científicos, buscar e investigar, y siempre estaba a la vanguardia, ¿verdad? Y en ese sentido, pues los estudiantes se mantenían muy, muy entusiasmados, y formé el primer grupo de escritores, de niños escritores en la escuela. Donde estuve, visité escritores, ellos escribieron cartas a estudiantes de otros países que yo pude contactar con maestros, ¿verdad? Que conocí en diferentes congresos. Y todo eso se hizo con mi bachillerato y mi maestría. Y seguí entusiasmándome hasta que yo dije, no, yo tengo que escribir. Me fui como que sintiendo mal. Yo se lo achaqué al cambio de vida, muchos cambios en mi vida. Y fui a buscar ayuda y la persona me dijo, escribe, porque tú lo que necesitas es escribir, yo. Pero si yo escribo.
1: Escritura terapéutica.
0: Y ahí empecé, y entonces tiré mi primera novela oficial, que fue Cuando se pierde un sacramento, que no la traje. Fue la primera novela que tardé un año escribiendo.
1: Magnífico. Pues de eso y de otras cosas más vamos a continuar hablando cuando regresemos de la pausa.
0: Claro que sí.
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1: Bueno, pues aquí estamos sin lugar a dudas con una educadora. Estamos frente a una educadora que paseó por diferentes instancias de la educación, tanto la teórica como la práctica. Ella estudió y puso en práctica y sigue poniendo en práctica sus conocimientos, enfrentada a un departamento de educación que con sus luces y sus sombras, no sé cuál de las dos tiene más, pero por supuesto que la doctora Serrano Bruno pues pasó por allí, al punto que luego entró a la UPR de Río Piedra.
0: En la UPR de Río Piedras, yo hice un posgrado en lingüística.
1: Posgrado en lingüística.
0: Y me enamoré, a mí me encanta la lingüística, además de la literatura. Entonces, para ellos era muy raro que yo me gustase la literatura y también me gustase la lingüística. Pues mi intención era hacer un doctorado en lingüística. Pero cuando fui a... De hecho, me llevaron con el posgrado en lingüística. Yo fui hasta Aruba a dar una conferencia. Yo hice una comparación del papiamento con el español.
1: Wow.
0: De Puerto Rico. Y todo eso yo como maestra de sistema público. Pero estuve en Aruba ofreciendo esa conferencia y fue la experiencia más maravillosa, ¿verdad?, que yo tuve en ese momento. Me enamoré tanto de la lingüística, gracias pues a excelentes profesores. Y pues quise hacer un doctorado en lingüística, pero cuando fui para matricularme en el doctorado que me decidí, ya mis hijos estaban grandes y mi esposo me decía, tienes que hacer un doctorado, tú no te puedes quedar en eso, claro, tienes que seguir. No me atendieron, me ignoraron, nadie me quiso atender en la UPR, entonces pues nada, yo me regresé a la escuela bien frustrada. Y como Dios no se queda con nada de nadie, llegó una supervisora de español, una facilitadora docente, y le dijo al director, ella está a otro nivel, ella no puede seguir en salón de clase. Entonces me dieron un puesto de facilitadora docente de español, pero el hecho de que no me dieran el certificado de maestra de secundaria, no me quisieron dar el certificado de facilitadora docente oficial. Y me asignaban a ser directora interina como facilitadora docente. Así que yo dirigí muchas escuelas de manera interina. Luego entonces terminé lo que tiene que ver con la administración y supervisión para yo poder entonces tener la licencia y ser directora en propiedad. Y terminé en el departamento en el 2022 dirigiendo la escuela José Lautier Benítez de Caguas.
1: ¿Y en eso es su doctorado?
0: Pues entonces, como no me quisieron en lingüística, pues yo dije, pues ni modo, si tengo que hacer un doctorado, porque el departamento ya está requiriendo que tú para unos puestos y unas cosas, pues que tuvieras doctorado, y me lo recomendaron algunos superintendentes y compañeros de trabajo, pues yo dije, pues me tengo que ir a hacer un doctorado. Y tuve unas frustraciones con la parte de lo que es la literatura y las publicaciones, así que yo dije, pues, ni modo, si no voy a estudiar nada que tenga que ver ni literatura ni lingüística, pues me quedo en pedagogía, que es mi trabajo, porque yo necesito trabajar. Y entonces me recomendaron la Inter, ahí audiciones, eso se pasa por un panel, y me aceptaron en el programa doctoral en gerencia y liderazgo educativo. Y entonces trabajé el doctorado haciendo la investigación en alta capacidad intelectual.
1: Vamos a hablar de esta obra. Si los radioescuchas estuvieran aquí, estarían frente a una ensalada de libros.
7: Hay un montón.
1: Y sobre todo muy variado. Yo no me imaginaba que la doctora era tan prolífica y tan variada en su obra literaria. Pero de tantos libros, podríamos empezar con cualquiera, pero se me antoja, ¿verdad?, comenzar con una investigación que ella hizo. No necesariamente fue el primer libro, pero es uno particularmente importante desde mi punto de vista,
0: claro que sí,
1: que se llama Educación del Dotado, Sembrando la Esperanza, de la doctora Carmen Serrano Bruno. Eso es fundamentalmente una investigación que ciertamente debió haber tenido una calidad extraordinaria, porque está premiada con el Award Winning Author, que es un certamen internacional.
0: Sí, de los International Latin Books Awards, sí, que está en California, le llaman los premios Hilva. Este libro yo lo publiqué en el 2024, yo termino mi doctorado en el 2022, al tiempo que me estoy jubilando del Departamento de Educación. Fue muy sacrificado para mí hacerlo, trabajando, estudiando y haciendo muchas cosas a la vez, en la comunidad, en la casa, en la iglesia.
1: ¿Y de qué trata?
0: Pues no es mi tesis doctoral, no la he publicado. Yo hice una investigación en el nivel de la percepción del nivel de conocimiento en funcionarios escolares sobre el tema de la alta capacidad intelectual, le llaman ahora, que es dotación. Y cuando yo termino el doctorado, una de las profesoras del comité de disertación me pregunta, has defendido muy bien tu tema, tu tesis. ¿Qué tú vas a hacer después? Porque esto ha quedado espectacular. Pero yo entiendo que tú aquí tienes que defender a los dotados en Puerto Rico. ¿Qué tú vas a hacer?
1: Yo los dotados. ¿Qué es eso de los dotados?
0: Los dotados son estudiantes de, bueno, en el mundo hay muchos individuos que tienen una alta capacidad intelectual cuando son niños que empiezan a hablar antes de tiempo, los tienen que estar, ¿verdad?, acelerando porque tienen, cuando le hacen las pruebas de inteligencia, obtienen 130 o más de coeficiente intelectual.
1: Eso eran los genios en otro lado.
0: Los genios ahora casi siempre le dicen los que pasan de 160, pero de 130 o más ya se caracteriza como estudiante con alta capacidad intelectual, y entonces cada prueba se identifica al estudiante dónde está su alta capacidad. Algunos en la parte verbal, otros casi todos son ciencias y matemáticas, pero la mayoría de ellos, otros tienen también unos talentos que vienen en el deporte, y por eso usted puede identificarlos, porque usted ve deportistas que se expresan muy bien.
1: Sí.
0: Entonces, pues esos estudiantes en el Departamento de Educación están teniendo confrontan unas cuantas, ¿verdad?, necesidades y frustraciones, y no solamente en el Departamento de Educación, también en los colegios. Son niños que están hacia adelante y hacia atrás, los papás no encuentran qué hacer con ellos porque se aburren demasiado en las clases.
1: Sí, obvio.
0: De hecho, según las investigaciones de la Asociación de Padres y de Estudiantes Dotados en Puerto Rico y en el mundo, la mayoría de los narcotraficantes y de las personas sin hogar en las calles de nuestro país son individuos dotados que no fueron bien manejados por el sistema de educación.
1: Mira para allá cómo se pierde.
7: Qué interesante.
0: Increíble. Sí, entonces, pues no se atiende. Y con mi tesis, con mi investigación doctoral, pues reflejó que quienes menos conocen sobre los estudiantes dotados son los maestros. Entonces, por eso es que muchos padres no encuentran qué hacer, y la mayoría de los estudiantes con alta capacidad intelectual terminan en homeschooling, en su casa, porque son víctimas de bullying, ellos tienden a aislarse, o los maestros, si ellos saben mucho de ciencia y el tema que está tocando el maestro, ellos lo dominan a perfección, y el maestro lo explica de una forma, y ellos son capaces de decir, pero es que eso
1: lo corrigen,
0: maestro se molesta.
1: Claro,
0: entonces son víctimas de bullying, porque los estudiantes también entonces se burlan de ellos porque el maestro lo regañó. Entonces, muchos padres pues se sienten, estas entrevistas están, yo lloré con ellos, solamente pude entrevistar 5 padres y 6 estudiantes de colegios, de homeschooling y de escuela pública, y de verdad es que, porque luego entonces me empezaron a llamar, tú tienes que seguir trabajando con los dotados, porque en el distrito de Calle yo llegué a ser facilitadora y me asignaron la población dotada de las escuelas de Sidra Calle. Así que yo orientaba, atendía esos casos y aprendí a manejar las reuniones de equipo. Se hace un CISET que es el Comité de Discernimiento con Educación Especial, es la reunión que se hace con los padres, que se me fue ahora el nombre, y con los estudiantes dotados es el CISET. El compu, con los de educación especial se hace un compu, con los estudiantes dotados se hace un CISET.
1: ¿Y ya no es el PEI?
0: Se supone que se haga algo parecido, pero no es un PEI. Yo en este libro doy una sugerencia de lo que se puede hacer.
8: Bueno, actualmente existe una política en el Departamento de Educación para atender esa población.
0: Hasta que yo publiqué el libro en el 2024 no la habían actualizado. De hecho, yo fui al Departamento de Educación antes de publicar el libro, buscando el área donde se supone que atienden a todas las categorías de estudiantes, excepto educación especial, que tiene su secretaría aparte, y no había nada. Estaba cerrada porque no había quien la dirigiera.
8: Wow. O sea, que lo que lleva son 2 años.
0: Estadística, no hay nada en 2 años. O sea, se supone que hay porque está en la ley que defiende a los dotados. Pero
1: al 24 no estaba actualizada.
0: No estaba actualizada ni las estadísticas en Puerto Rico. Resulta que en Calle, pues yo llevaba los números de los estudiantes dotados. de la región de Caguas. Y entonces habían más estudiantes que lo que decían las estadísticas en Puerto Rico. Cuando, ¿verdad?, la Asociación de Padres y pues con el doctor Rivera, que es el que dirige la Fundación para Evaluar a los Estudiantes Dotados de Psicólogo, aquí en San Juan, tenían más estudiantes dotados registrados de lo que aparece en las estadísticas. Es una lucha que han tenido constantemente los padres estudiantes, y se logró hacer una ley gracias a la ex senadora Kimi
1: Krasny. Oiga, doctora, le voy a decir una cosa. Yo creo que el mundo tiene que enterarse de que este libro existe, ¿verdad? Está publicado en el año 24, hace dos años nada más. Se llama Educación del Dotado, Sembrando la Esperanza. Todo padre y toda madre que nos esté escuchando, que se sienta identificada por alguna situación particular pedagógica de su hijo, me parece que aquí tiene un recurso extraordinario, no solamente por la obra misma, sino la autora, que debe ser una de las eruditas, si no la más que sabe de este país, debe ser una de las personas que más sabe, y la felicitamos por eso y por muchas cosas. Pero aquí tenemos otro montón de literatura, de otro género, tenemos cuentos, tenemos poesía
0: y novela.
1: Si usted fuera una... si usted estuviera presentando un buffet de comida, ¿con cuál empezaríamos? Vamos a ver.
0: Pues mire, yo les quiero resaltar, me la voy a destacar.
1: Sí, cómo no.
0: Estos cuatro libros, Alondras.
1: Alondras.
0: Una aventura llamada Abuelo Mimo, Los cuentos de Abo y Versus en tu jardín. En Puerto Rico ha comenzado una iniciativa a través de el profesor y teatrista, maestro de teatro, Samir Andrades. Él ha comenzado una iniciativa para llevar escenas, se llama Escenas Literarias.
1: Bueno, pues vamos a hablar de eso en el último segmento de 15 minutos de estas tres obras que nos está recomendando la doctora Serrano Bruno. Gracias.
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4: Bueno, pues regresamos a este último segmento con la doctora Carmen Serrano Bruno, que nos está hablando de su alguna de sus obras que tenemos aquí, Alondras, que es una
5: novela juvenil. Sí, está ambientada en las clases graduandas. Es cultural.
4: Sí.
5: Todos los revoluces que forman los estudiantes para la recaudación de fondos.
4: Yo creo que todos pasamos por eso.
5: En Puerto Rico, pero es cultural.
4: Sí.
5: Porque no, en otros países no se ve, da. Puede ser que sí haya algo que paguen una cuota o algo, sí, algún serrucho o algo, pero como se hace en Puerto Rico.
4: Chocolatitos, dulces.
5: Entonces,
4: sí,
5: estas obras, Alondra, Versos en tu jardín y Una aventura llamada Abuelo Mimo, junto con los cuentos de Abu, el profesor Samir Andrades ha creado la iniciativa de escenas literarias y va a llevar nuestras obras al teatro.
4: Wow.
5: Comenzamos entonces en septiembre 26 con los cuentos de Abu, que va a ser muy distinto porque va a haber alguien narrando los cuentos y los niños van a ser los actores, ¿verdad? Una especie de van a haber juegos interactivos con las mismas de los cuentos. En el caso mío hay una, como se hacían antes las chiringas con papel de estrafunda, ¿verdad? De papel, sí, y pega y todo eso, que yo recuerdo que yo llegué a hacer pega con harina de pan, ¿verdad?
4: Sí, como se hacen los, sí, pasquines, sí, sí,
5: así, sí, entonces pues es que es bueno que nuestros niños sepan, ¿verdad?, de todo, ¿verdad?, eso. Así que invitamos a los padres y a los maestros. Va a ser sábado el 26 de septiembre. Pero es una buena actividad para que los niños conozcan, porque la iniciativa de Samir Andrade es que los autores, los escritores, nosotros, escritores independientes que no nos reconocen, porque siempre son los mismos escritores a nivel isla, que Puerto Rico sepa que hay escritores,
4: seguro,
5: independientes que tienen buenos libros también, entonces, y que tenemos que, ¿verdad?, impulsar esas obras. Así que estos cuatro libros van a estar en escena, ya estos tienen una adaptación teatral para media hora en teatro, y es por temporada. Ya.
4: Alondras es novela, Versos en tu jardín, poesía, por supuesto.
5: Uh-huh.
4: Los cuentos de Abu. ¿Abu debe ser abuela o abuelo? O cualquiera
5: puede
4: de los dos.
5: Puede ser cualquiera de los dos. Sí.
4: Es fundamentalmente una novela breve.
5: No, es, no, son cuentos.
4: Ah, cuentos.
5: Es una,
4: sí,
5: antología,
4: pues,
5: de cuentos.
6: Yo empecé a leer uno.
4: Ah, sí.
5: Uh-huh.
4: Magnífico, hermosísima. Sí. La presentación, sí, y las ilustraciones están extraordinarias. ¿Cuál es el que va para el 26 de...?
5: Todos, porque el señor Samir Andrade hizo una adaptación de todo el libro.
4: Ok, 26 de septiembre.
5: Es lo que va a ser fragmentos y formó.
4: 26, ¿no?, de septiembre, ¿dónde?
5: 26 de septiembre es en un teatro que está aquí, se llama en las Américas, por donde está el Centro Médico, en la Américo Miranda.
4: Sí. Entonces, tengo aquí, sí, una aventura llamada Abuelo Mimo.
5: Eso es una novela.
4: Ah, una novela.
5: Que los lectores beta fueron mis estudiantes de escuela elemental de cuarto, quinto y sexto grado. Fueron los que aprobaron esta novela y quien me ayudó con la edición fue la Tina Casanova, sí, escritora mira. Puertorriqueña.
4: Muy prolífica.
5: También va a estar en escena. Y entonces esta novela es cultural porque es un abuelo que tiene que cuidar a su nieto cuando sale de la escuela, lo recoge, ¿verdad? Es bien característico en Puerto Rico, porque sus padres trabajan y el niño siempre estaba aburrido, pues el abuelo le enseña a jugar con gallitos de algarroba.
4: Ahí está, gallitos con los que jugamos todos. Sí, sí. Oye, un paréntesis que menciona algo que es una realidad social y se ha comprobado económicamente que los abuelos aportan al Producto Interno Bruto en la medida en que cuidan a los nietos para que sus padres trabajen y produzcan.
5: Mucho.
4: Así que fíjate cómo los pensionados esto aportan a la economía del país. Así que usted está haciendo una novela que casualmente sí. recrea esa realidad.
5: Sí, es muy muy bonita la novela, y el nieto pues mete al abuelo en problemas porque el abuelo le dice, "No lleve los gallitos de algarroba a la escuela." ¿Y qué hizo el niño?
6: Lo llevó.
5: Y entonces pues en la historia resulta que en la escuela se encuentra con el nieto de quien fue el rival del abuelo cuando chiquito. Es una historia espectacular. Está muy bonita, ¿verdad? Es muy buena y cuando yo voy, de hecho, este sábado también yo pertenezco al Festival del Libro 100x35 y este sábado estamos los del Festival del Libro en Plaza Riondo, hay feria sábado y domingo. Allí yo voy a estar sábado y yo llevo en mi mesa, yo coloco la mesa y coloco las algarrobas y los gallitos.
4: Seguro.
5: Las personas que se llevan la novela se llevan su pareja de gallitos. Para que recuerden
4: el los gallito
5: tiempos.
4: Mío tenía 15 peleas, el del otro tenía 20 y pico.
6: Sí, sí, sí.
4: Entonces, le tengo que preguntar, yo quiero que usted nos diga dónde se consiguen estas obras.
5: Pues mis libros están todos en Amazon. Cuando estoy aquí en ferias en Puerto Rico, pues obviamente conmigo, pero a través de Amazon van a conseguir. Yo soy escritora independiente autopublicada, así es que pues yo lo fabrico y también lo tengo que promocionar y vender, así que en Amazon.com.
6: Me estás pidiendo su nombre nuevamente.
5: Carmen Serrano Bruno.
4: Carmen Serrano Bruno, educadora, escritora y muchas cosas más. Carmen, usted también ha estado galardonada, está premiada, además de este certamen internacional. La conocí recibiendo un premio de Avante.
5: Los premios Avante.
6: Sí, ¿Qué es eso?
5: Pues los premios Avante me sorprendieron. Los premios Avante los que a través de
4: Misael Pérez.
5: De Vega Alta, Puerto sí. Rico, pero él está residiendo en
4: Connecticut. Vive en, sí, correcto.
5: Pues Misael me escribió por Messenger a principios de, era como febrero, marzo.
4: Sí.
5: Misael y yo no nos conocíamos. La primera vez que nos vimos fue en los premios Avante. Y me escribió por Messenger que yo había sido nominada para un premio, yo no, pero ¿premio de qué? Porque yo no sabía nada. Lo dejé ahí. A los dos días me dice, ¿qué vas a hacer el 13 de junio? Yo, el 13 de junio es el cumpleaños de mi padre, ¿por qué? No, porque te necesito para los premios. Yo no sé qué premios son porque yo estaba en la negativa porque no conocía, pero es un premio que honra la cultura sí. y la obra literaria, pero también el trabajo en comunidad que correcto. Hacen algunas personas. Los conocí este año, fue la tercera edición
4: sí.
5: de los premios. Y él no quedó ahí, ya pues entonces yo fui a recibir ese premio como... El premio literario superior. Él me había dicho que era porque yo era la única que tenía tantas obras
4: claro.
5: y había estado tan expuesta, ¿verdad?
4: No, yo he visto aquí mucha variedad, mucha...
5: Y faltan las antologías en las que yo he participado a nivel internacional y local.
4: Excelente. Bueno, doctora, una vez más, pues el tiempo nos cerca, ¿verdad? Y yo quiero dejar aquí, entonces... a don Ignacio Rivera.
6: Bueno, para mí es un privilegio haberla conocido, ¿verdad? Que es una vida de superación ante adversidad real. Así que usted de verdad es especial como ser humano, porque
5: gracias.
6: Muy pocas logran esa meta cuando la adversidad es tan grande. Así que la felicito.
5: Gracias, gracias.
4: Bueno, pues gracias a todos y todas. Parece que nos estamos yendo y vamos a regresar a la menor provocación, tanto así como mañana a las 5 de la tarde. Abrazos a todos y todas.
6: Muchas gracias.
5: Muchas gracias.
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1: Buenas tardes. Este es el resumen informativo de Cumbre 1470 AM y 106.3 FM para mantenerle al día con los acontecimientos más importantes de hoy, las noticias más relevantes de Puerto Rico y el mundo. Aquí comienza nuestra cobertura. Estas son las noticias para hoy, 16 de julio, le informa Kevin Rosado.
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3: Familia rechaza la pérdida de facultades de la Procuraduría de Edad Avanzada. La secretaria del Departamento de la Familia, Susan Roy Fuerte, rechazó categóricamente los señalamientos de la Procuradora de las Personas de Edad Avanzada, Yolanda Varela Rosa, sobre una presunta anulación de sus facultades de fiscalización tras la enmienda a un reglamento de licenciamiento de hogares de cuidado. Roy Fuertes insistió en que la procuradora conserva por ley todas sus facultades de fiscalización en los asuntos que involucran a los adultos mayores. Según explicó la titular de la familia, la Ley 76 de 2013 se creó la oficina de la procuradora, se encuentra por encima de cualquier reglamento interno. Detalló que la petición de Varela Rosa para incluir inspecciones sin cita previa en el nuevo reglamento no fue adoptada debido a que se trata de una facultad que la funcionaria ya posee por ley. La secretaria expresó su sorpresa ante estas denuncias públicas y aseguró que el tema ya se había discutido en privado, por lo que reiteró su invitación a sentarse a la mesa a dialogar. Por otra parte, la jefa de familia desmintió los rumores que apuntan a que solicitó la destitución de la procuradora para sustituirla por Narel Colón Torres. Roy Fuerte calificó la información como falsa y aclaró que las determinaciones sobre renuncias no recaen sobre su cargo. En otro tema, tras la cancelación de la licencia del establecimiento Casa Dorada por el maltrato a una residente, la secretaria anunció que propondrá guías uniformes de reclutamiento para los centros privados de cuidado prolongado. Asimismo, confirmó un plan de readiestramiento para el personal de unidad de maltrato institucional de la Administración de Familias y Niños con el fin de reforzar las destrezas de identificación de abusos. El director de la Oficina de Gerencia y Presupuesto, Orlando Rivera Barríos, negó que esté recortando el presupuesto de la oficina de la procuradora en $600,000, como había denunciado Varela Rosa. El director aseguró que para el año fiscal 2027, dicha oficina cuenta con un presupuesto consolidado de $33.7 millones, lo que representa un aumento de 6% en comparación con el año anterior. Rivera Barríos detalló que la asignación se compone de $3.8 millones del Fondo General y $29.9 millones de fondos federales, concluyendo que no hay datos que sustenten una pérdida de $2 millones en la aportación del Estado. En otras noticias, la AAA otorgará créditos en facturas de agua a partir de agosto. La Autoridad de Acueductos y Alcantarillados prevé comenzar a otorgar créditos en las facturas de agua a partir del próximo mes de agosto. Así lo confirmó la corporación pública, que prefiere esperar a que se normalice el servicio para aplicar los ajustes correspondientes a todos los abonados afectados por la reciente sequía y las constantes averías. Durante una vista pública del Senado, la directora del servicio al cliente de la corporación, Edna Borges Rivera, explicó que se busca hacer lo más justo posible con estas compensaciones, ya que existen sectores que han estado sin el servicio por 15 o 20 días, mientras que otros acumulan hasta 60 días de interrupción. Estos ajustes se certificarán a través del área operacional y podría extenderse incluso a zonas que no estuvieron bajo una declaración de emergencia oficial. La funcionaria estimó que cerca del 20% de los abonados actualmente paga por un consumo estimado debido a contadores defectuosos. Aunque en este momento no se ha precisado el número exacto de clientes afectados que recibirán el ajuste, la Comisión de Transportación, Telecomunicaciones, Servicios Públicos y Asuntos del Consumidor del Senado ha otorgado un plazo hasta el 5 de agosto para que la corporación entregue dicha información validada. El compromiso legislativo es asegurar que se emitan todas las correcciones y se acredite el dinero a quienes ya realizaron sus pagos. La investigación senatorial surge tras constantes reclamos de ciudadanos que alegan haber recibido facturas donde se les contabilizó el agua de sus cisternas privadas y no el servicio de la red pública. Uno de los puntos más críticos discutidos fue el impacto económico en los condominios del área metropolitana, donde los administradores han tenido que contratar camiones cisterna privados para garantizar el suministro. Ante esta situación, se ha solicitado recopilar información sobre estos gastos para evaluar alternativas de compensación administrativa y evitar que los ciudadanos tengan que recurrir a largos procesos judiciales. En la sesión legislativa se señaló que, aunque la corporación pública reconoce la vigencia de la ley, que exige una facturación justa en periodos de emergencia, todavía opera con reglamentos internos desactualizados. Esto genera incertidumbre entre los miles de abonados que llevan semanas enfrentando interrupciones y que aún esperan conocer bajo qué criterios exactos se aplicarán los reembolsos. Las autoridades del Senado aseguraron que continuarán fiscalizando el proceso para garantizar que cada cliente afectado reciba el crédito que le corresponde.
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3: En otras notas, piden acelerar permisos para mitigar la erosión costera en Loíza. La Asociación de Alcaldes de Puerto Rico ha solicitado formalmente al Departamento de Recursos Naturales y Ambientales que agilice la entrega de un permiso crucial. Este documento es sumamente necesario para que el municipio de Loíza pueda comenzar cuanto antes los trabajos de mitigación contra la erosión costera en la comunidad de Parcela Suárez. El presidente de la asociación, Jorge González Otero, confirmó que los mandatarios de los 41 municipios miembros aprobaron por unanimidad una resolución de apoyo a Loíza ante esta alarmante situación. Por su parte, la alcaldesa de Loíza, Julia Nazario Fuentes, advirtió que el ayuntamiento ya contaba con un permiso de la agencia ambiental, pero este venció y hasta el momento no ha sido renovado. La ejecutiva municipal destacó que mientras esperan por el trámite del foro local, el Cuerpo de Ingenieros del Ejército de los Estados Unidos ya otorgó la autorización federal correspondiente, la cual se mantendrá vigente hasta el año 2031. Este reclamo conjunto de los alcaldes asociados se produjo en el marco de una misión técnica en la capital federal, donde los ejecutivos municipales realizan gestiones de cabildeo para conseguir proyectos de desarrollo y mejoras para sus comunidades. La urgencia de estas medidas de mitigación se ve fuertemente respaldada por un alarmante estudio del Servicio Geológico de los Estados Unidos, publicado el miércoles. La investigación revela que la erosión continúa transformando de manera acelerada las costas del país, ensañándose especialmente con la zona norte de la isla. De acuerdo con los datos científicos presentados, el 75% de los puntos de playa analizados en 11 municipios costeros evidenciaron pérdidas significativas en su terreno, con reducciones en el ancho de la costa que van desde los 0.01 hasta los 92 metros. En contraste, el informe indica que solo el 25% de las zonas costeras estudiadas reflejó un proceso de crecimiento con aumentos de terreno de entre 0.01 y 154 metros. Los expertos detallan además que las playas del norte sufren un proceso generalizado de fragmentación y división debido a factores como la vegetación costera, los afloramientos de rocas y la gran cantidad de infraestructura construida. Este análisis científico evaluó mediante herramientas geoespaciales los cambios ocurridos entre 2018 y los años 2022 y 2023 en una franja de municipios que incluye Arrincón, Aguadilla, Isabela, Atillo, Arecibo, Vega Baja, Dorado, Carolina, Río Grande, Luquillo y el propio municipio de Loíza. En otras noticias, gobernadora firma leyes para beneficiar a veteranos, familias y médicos. La gobernadora de Puerto Rico, Jennifer González Colón, convirtió el miércoles en ley una serie de medidas de alto impacto destinadas a fortalecer los servicios para los veteranos, proteger la unidad familiar y retener a los profesionales de la salud en la isla. Entre las legislaciones aprobadas destaca la Ley 132-2026, originada en el proyecto de la Cámara 210, la cual moderniza el programa de guía de verificación de veteranos dueños de pequeños negocios. Esta legislación actualiza las definiciones de veterano y veterano incapacitado del servicio para alinearlas con los criterios del Departamento de Asuntos de los Veteranos de los Estados Unidos y de la Administración Federal de Pequeños Negocios. Al estampar su firma, la primera ejecutiva expresó que los hombres y mujeres que han servido a la nación merecen las herramientas necesarias para prosperar una vez regresan a la vida civil, facilitando su acceso a oportunidades de crecimiento económico. Por otra parte, en el ámbito familiar, la mandataria firmó la medida de administración 104, ahora convertida en la Ley 136-2026, que enmienda el artículo 619A del Código Civil de Puerto Rico. Esta nueva disposición aclara y fortalece el derecho de los abuelos y tíos a mantener relación con los menores de edad, incluso cuando exista oposición de los padres o tutores. En estos escenarios de conflicto, los familiares podrán acudir a los tribunales, los cuales evaluarán cada caso dando prioridad al interés óptimo del menor de edad. La gobernadora enfatizó que esta ley fortalece la protección de la familia y garantiza un marco legal más claro enfocado en el desarrollo emocional y social de la niñez. En el sector de la salud, González Colón dio paso a dos medidas de relevancia. En primer lugar, firmó la Ley 127-2026, surgida del proyecto del Senado 833, que declara el mes de octubre de cada año como el mes de la ortopedia y traumatología en Puerto Rico. El estatuto busca promover la educación y la prevención de condiciones del sistema musculoesquelético, cobrando especial relevancia ante el envejecimiento demográfico de la población y el aumento de padecimientos como la osteoporosis y artritis. Finalmente, se aprobó la Ley 128, correspondiente a la medida de administración 108, que enmienda el Código de Incentivos de Puerto Rico. Esta ley expande las opciones para las que los médicos cualificados cumplan con las 180 horas anuales de servicio comunitario requeridas para mantener sus decretos contributivos. A partir de ahora, los profesionales podrán realizar estas horas mediante servicios remunerados en la Corporación del Fondo de Seguro del Estado, la Administración de Compensaciones por Accidentes de Automóviles, la Administración de Servicios de Salud Mental y contra la adicción y el Programa de Salud Correccional. La gobernadora concluyó que esta enmienda no solo amplía el acceso a la salud para miles de ciudadanos vulnerables, sino que sirve como un incentivo directo para retener y atraer el talento médico en Puerto Rico.
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3: En otras notas, el Comité Olímpico de Puerto Rico revisará la selección de abanderados. El Comité Olímpico de Puerto Rico iniciará un proceso de revisión sobre las normas para seleccionar a los abanderados de las delegaciones nacionales. Así lo confirmó la presidenta del organismo, Sara Rosario Vélez, ante la Comisión de Recreación y Deporte de la Cámara de Representantes, tras la controversia que provocó la revocación del tirador Luis Bermúdez para los Juegos Centroamericanos y del Caribe Santo Domingo 2026. Durante una vista pública, Rosario Vélez admitió que actualmente no existe un reglamento escrito que obligue a realizar verificaciones de antecedentes o que establezca criterios objetivos para la selección de los atletas que portan la bandera nacional. La funcionaria reconoció que históricamente la institución ha confiado en la evaluación de cada federación. Sin embargo, aseguró que una vez concluyan los juegos, se trabajará en un protocolo formal para evitar incidentes similares en el futuro. La revocación de Bermúdez ocurrió tras recibirse un correo electrónico que alertaba sobre una orden de protección emitida en su contra entre 2018 y 2019. Ante esto, el organismo evaluó una sentencia del Tribunal de Apelaciones y notificó a las partes antes de tomar la decisión de suspender su designación. Rosario Vélez enfatizó ante los legisladores que el Comité Olímpico no es un tribunal y que la evaluación simplemente determinó si los hechos judiciales eran compatibles con la alta representación que implica llevar la insignia nacional. Tras la revocación, el comité determinó no nombrar un sustituto masculino, por lo que la jugadora de balonmano Natalia Ceballos será la única abanderada de la delegación. Por otra parte, en la misma audiencia, la comisión cameral comenzó a examinar denuncias de presunto maltrato contra el exdirector técnico de la Federación Puertorriqueña de Canotaje, Alexander Rodríguez. La presidenta de esa federación, Ana Hernández, informó que el entrenador se sometió voluntariamente a una prueba de dopaje que resultó negativa y que se han celebrado reuniones con padres y atletas para escuchar tanto las quejas como las expresiones de apoyo hacia el técnico. No obstante, el legislador José Aponte Hernández requirió a la federación la entrega de grabaciones, transcripciones y minutas de una reunión del pasado 20 de junio, concediendo un plazo de 5 días para cumplir con el requerimiento como parte de la investigación legislativa en curso. Proyecto de ley exigirá publicar rangos salariales en ofertas de empleo. Una nueva propuesta legislativa busca transformar el mercado de empleo al obligar a los patronos a publicar el salario o la escala salarial en todos sus anuncios de reclutamiento, tanto para plazas externas como para promociones internas. El proyecto de la Cámara 379, que ya fue aprobado en este cuerpo legislativo, con 50 votos a favor, 1 en contra y 2 abstenciones, tiene como objetivo principal evitar que quienes buscan trabajo pierdan tiempo en procesos de selección sin conocer la compensación real de la plaza. Quienes defienden la medida señalan que, a diferencia del sector gubernamental, donde los salarios son públicos, en la empresa privada predomina la falta de divulgación, lo que fomenta la desigualdad y el discrimen salarial por género. De convertirse en ley, el Departamento de Trabajo y la Oficina de la Procuradora de las Mujeres se encargarán de fiscalizar el cumplimiento. Los patronos que violen la norma se enfrentarán a multas administrativas de hasta $10,000 luego de recibir un plazo de 30 días para corregir la falta. Un informe de impacto económico presentado ante la legislatura estima que exigir la transparencia en la oferta podría elevar los salarios un promedio de 1%, inyectando unos 160.9 millones al consumo local y a la producción económica general. Sin embargo, el proyecto enfrenta posturas encontradas El Departamento de Trabajo favorece la transparencia, pero sugiere enmiendas, advirtiendo que la Ley de Igualdad Salarial de 2017 ya atiende el discrimen y que la nueva medida podría ser redundante. Por su parte, la Asociación de Industriales se opone rotundamente por considerar que la compensación es un asunto interno de libre competencia y que la divulgación pública afectaría los procesos de reclutamiento frente a sus competidores. Expertos en derecho laboral también recomiendan modificar el estatuto para que no afecte por igual a los pequeños comercios. Sugieren que la obligación se limite únicamente a empresas con más de 25 o 30 empleados que sí cuentan con la capacidad administrativa para definir estas escalas. La medida se encuentra ahora bajo la evaluación del Senado para el próximo ciclo legislativo.
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0: y continuamos con el resumen de noticias en esta tarde, dándoles un vistazo a lo más relevante en el ámbito internacional. A continuación les traemos las actualizaciones más recientes desde Democracy Now. Quédense con nosotros para estar al tanto de los eventos más importantes alrededor del mundo.
1: El Pentágono afirma haber atacado en la noche del martes al miércoles decenas de objetivos cerca del Estrecho de Hormuz y a lo largo de la costa iraní, lo que constituyó la cuarta jornada consecutiva de ataques estadounidenses contra Irán. En respuesta, el cuerpo de la Guardia Revolucionaria Islámica de Irán lanzó nuevos ataques con drones y misiles contra un centro de apoyo logístico del ejército de Estados Unidos en Kuwait, una base aérea en Jordania que alberga Fuerzas Armadas estadounidenses y el cuartel general de la Quinta Flota de la Marina de Estados Unidos en Bahrein, donde Irán afirma haber destruido centros de mando y control, equipos de comunicación, hangares de aviones y depósitos de combustible. Las Fuerzas Armadas iraníes han advertido que el Estrecho de Hormuz permanecerá cerrado indefinidamente si Estados Unidos continúa con sus ataques. Mientras tanto, el gobierno de Irán afirma que los recientes ataques estadounidenses se han cobrado la vida de más de 30 civiles y causado heridas a más de 260 personas. El martes, el presidente Trump le dijo a la cadena de televisión Fox News que está preparado para atacar la infraestructura civil de Irán la próxima semana.
2: La próxima semana será el turno de las centrales eléctricas. La próxima semana será el turno de los puentes. Vamos a dejar a todas sus centrales eléctricas fuera de servicio. Vamos a destruir todos sus puentes, a menos que se sienten a negociar.
1: Mientras tanto, el presidente Trump dijo en una publicación en redes sociales que los planes para cobrar un peaje del 20% a todos los barcos comerciales que naveguen a través del Estrecho de Hormuz habían sido cancelados. En la misma publicación, Trump dijo: "El petróleo está fluyendo como nunca antes". Los comentarios del mandatario estadounidense se produjeron al tiempo que el precio del petróleo se disparó cerca de un 10% debido a que Estados Unidos volvió a bloquear los puertos de Irán. En el Congreso de Estados Unidos, los senadores demócratas bloquearon el martes el debate de la Ley de Autorización de Defensa Nacional, un proyecto de ley republicano que contempla un gasto militar de 1,15 billones de dólares durante el próximo año fiscal. La senadora demócrata del estado de Illinois, Tammy Duckworth, quien es miembro del Comité de Servicios Armados, dijo que no respaldará el avance de la medida a menos que el Congreso acepte incluir una enmienda que prohíba la financiación de la guerra de Estados Unidos e Israel contra Irán. Estas fueron las palabras expresadas por el senador demócrata del estado de Maryland, Chris Van Hollen.
3: This bill lays the groundwork for a bloated Pentagon budget.
2: Este proyecto de ley sienta las bases para un presupuesto inflado del Pentágono que envalentonaría aún más la guerra imprudente e ilegal del presidente Trump contra Irán. Esta legislación representa un enorme aumento en el gasto del Pentágono, financiado con fondos públicos y deuda, en un momento en que familias de diferentes partes del país están teniendo dificultades para costear los alimentos, el alquiler y la gasolina, así como para cubrir otras necesidades.
3: Rent, gas, and other necessities.
1: El líder de la minoría demócrata de la Cámara de Representantes de Estados Unidos, Hakeem Jeffries, ha anunciado su oposición a una enmienda al proyecto de ley HR 8595, impulsada por el congresista republicano Thomas Massie, que busca

0: millones de dólares a unas fuerzas armadas que han matado a decenas de miles de civiles en Gaza, Cisjordania y el Líbano, que han desestabilizado la región y nos ha llevado a la guerra con Irán. En la Franja de Gaza, las autoridades sanitarias afirman que las Fuerzas Armadas israelíes mataron el martes a al menos 10 palestinos, incluido un niño. Mautaz Abu Shar, de 10 años, fue alcanzado por disparos de las Fuerzas Armadas israelíes en Rafah, en el sur de Gaza. Más de 1.100 palestinos han muerto a causa de ataques israelíes desde que entró en vigor en octubre de 2025 el supuesto alto el fuego entre Israel y Hamas. Más de 260 de los fallecidos son menores de edad. El domingo, Tal Abu Matar, de 9 años, murió cuando Israel atacó el campamento de refugiados de Al-Bureih. Abu Matar fue una de las 6 personas palestinas que murieron en Gaza ese día. La patrulla de carreteras de Florida informa que una persona murió el martes por la mañana en la ciudad de San Agustín tras ser atropellada por un camión en el estacionamiento de una gasolinera mientras intentaba huir de agentes federales de inmigración. El Departamento de Seguridad Nacional brindó pocos detalles sobre el incidente, lo único que dijo fue que un ciudadano mexicano había muerto. El periódico The New York Times informa que el hombre, cuya identidad no ha sido revelada, tenía 28 años. Esta es al menos la tercera persona que muere en la última semana durante operaciones de control migratorio. Esto se produce tras la muerte de Juan Sebastián Durán Guerrero, el joven colombiano de 25 años que murió el lunes por la mañana por disparos de agentes del Servicio de Inmigración y Control de Aduanas, ICE por sus siglas en inglés, durante un control de tránsito que se estaba llevando a cabo en la cuadra donde vivía en la ciudad de Biddeford, estado de Maine. Su esposa, quien se encontraba en su casa junto con la hija de 3 años de la pareja, presenció los momentos inmediatamente posteriores al tiroteo. Durán contaba con un permiso para trabajar en Estados Unidos vigente y un número de seguro social. Según los funcionarios de Maine, Durán no era la persona que los agentes estaban buscando. En un comunicado, el Servicio de Inmigración dijo: el vehículo intentó huir del lugar y por temor a que se pusiera en peligro la seguridad pública, un agente disparó su arma. El FBI y las autoridades estatales dicen estar investigando el hecho. Tras la muerte de Durán, el ICE ordenó a sus agentes suspender la mayoría de los controles de tránsito. En respuesta, el presidente Trump escribió en redes sociales: no podemos renunciar a una de las herramientas más importantes y eficaces del ICE para combatir el crimen, los controles de tránsito. Trump agregó: esto no ocurrirá bajo mi mandato. Mientras tanto, continúan las protestas en diferentes partes de Maine. El martes, cientos de personas se manifestaron frente a una instalación del Servicio de Inmigración en la localidad de Scarborough. Estas fueron las palabras expresadas por la legisladora estatal demócrata de Maine, Sophie Warren.
1: Esta es una organización que está absolutamente fuera de control. Apenas ayer, por supuesto, mataron a uno de nuestros vecinos aquí en nuestro estado, y eso va completamente en contra de nuestros valores. Queremos a ICE fuera de nuestro estado. Queremos que se elimine su financiación a nivel nacional. Y queremos seguridad y paz para nuestras comunidades y para que los padres sepan que pueden conducir con su amada esposa y su pequeña hija de forma segura en nuestras calles. Y el ICE está haciendo que eso sea imposible.
0: Fiscales estatales de Minnesota afirman que el gobierno de Trump ha entregado pruebas relacionadas con las muertes de Rene Good y Alex Pretty a manos de agentes del Servicio de Inmigración de Estados Unidos. La evidencia proporcionada incluye imágenes de video de las cámaras corporales de los agentes, declaraciones de testigos y pruebas materiales, entre ellas la camioneta gravemente dañada que Rene Good conducía cuando el agente de inmigración Jonathan Ross le disparó en la cabeza, el antebrazo y el pecho. Los fiscales llevaban solicitando estas pruebas desde enero. Estas fueron las palabras expresadas por Mary Moriarty, fiscal del condado de Hennepin.
2: I have been consistent that we have not prejudged.
1: He sido clara en todo momento en que no hemos prejuzgado ninguno de estos casos y en que necesitamos transparencia. Necesitamos cooperación. Nuestra comunidad lo necesita. Las familias de Alex Pretty y Rene Good se lo merecen. Julio Sosa Celis se lo merece. Nuestra democracia lo exige.
2: Our democracy requires it.
0: En la ciudad de Houston, estado de Texas, el fiscal de distrito del condado de Harris anunció que podría solicitarle a un tribunal que ordene al Departamento de Seguridad Nacional de Estados Unidos divulgar las pruebas relacionadas con la muerte de Lorenzo Salgado Araújo.

0: Araujo, un inmigrante mexicano de 52 años que fue baleado la semana pasada por agentes del Servicio de Inmigración y Control de Aduanas, ICE por sus siglas en inglés. Hasta el momento, el gobierno de Trump se ha negado a cooperar con los investigadores locales. El fiscal de distrito también está intentando obtener visas para testigos del incidente a fin de evitar que el ICE los deporte en el transcurso de la investigación. En más noticias sobre inmigración, el periódico The Guardian informa que al menos 12 personas detenidas en una cárcel federal para inmigrantes en el estado de Colorado han contraído tuberculosis. Decenas de reclusos han sido puestos en cuarentena sin acceso a aire acondicionado, a pesar de que estaba vigente una alerta por calor y las temperaturas exteriores se acercaban a los 37 grados Celsius. La cárcel para inmigrantes, denominada Aurora ICE Processing Center, es operada por el Geo Group, una compañía penitenciaria privada con fines de lucro con sede en el estado de Florida. Un nuevo informe de la organización Médicos por los Derechos Humanos advierte que agencias encargadas del orden público han hecho un uso excesivo de la fuerza y han utilizado armas de control de multitudes de manera peligrosa contra personas que protestaban contra las políticas de deportaciones masivas del gobierno de Trump. El informe documentó más de 400 casos de uso indebido de la fuerza contra manifestantes, periodistas y transeúntes y determinó que las víctimas sufrieron pérdida de la visión, lesiones cerebrales traumáticas y discapacidades permanentes. El activista palestino Mahmoud Khalil presentó el martes una demanda contra altos funcionarios del gobierno de Trump y tres organizaciones antipalestinas a quienes acusa de conspirar para despojarlo de sus derechos constitucionales. Khalil cursaba estudios de posgrado en la Universidad de Columbia cuando fue arrestado el año pasado y permaneció encarcelado durante varios meses. Mientras estaba detenido, Khalil se perdió el nacimiento de su hijo Dean. Mahmoud Khalil habló el martes frente a un tribunal federal del distrito neoyorquino de Manhattan.
1: We watched a broken immigration system weaponized against political speech.
2: Vimos cómo un sistema migratorio disfuncional se instrumentalizaba contra la expresión política. Vimos cómo la libertad de expresión y la libertad académica eran tratadas como obstáculos en lugar de principios que merecen ser defendidos. Y el mensaje que dieron no deja lugar a dudas. Si lo que dices cuestiona a quienes están en el poder o expone verdades incómodas sobre Palestina, pueden perseguirte, castigarte y utilizarte como escarmiento y advertencia para los demás.
1: And made an example and made into a warning for everyone else.
0: Visite democracynow.org/es para ver nuestra entrevista con Mahmoud Khalil. Nueva York se ha convertido en el primer estado de Estados Unidos en suspender la construcción de nuevos centros de datos de gran magnitud tras establecer una moratoria de un año al respecto. La gobernadora del estado, Kathy Hochul, hizo el anuncio el martes.
3: This pause will remain in place for up to one year.
4: Esta pausa permanecerá vigente durante un año mientras Nueva York desarrolla el marco más sólido posible para proteger a nuestras comunidades y establecer salvaguardas que reduzcan los riesgos para nuestra red eléctrica, minimicen el impacto sobre la tierra, disminuyan la contaminación acústica y preserven nuestros recursos naturales, especialmente el suministro de agua.
3: Especially our water supply.
0: Actualmente, el estado de Nueva York cuenta con 130 centros de datos frente a más de 600 en Virginia y alrededor de 500 en Texas. Mientras tanto, un análisis de la agencia de noticias Reuters concluye que la empresa de inteligencia artificial xAI del billonario Elon Musk ha instalado en su proyecto de centro de datos del estado de Tennessee muchas más turbinas de gas de las que había admitido públicamente sin contar con los permisos federales correspondientes. Según el análisis, la contaminación resultante afecta principalmente a vecindarios de mayoría negra. Patrick Anderson, abogado de la organización Centro de Derecho Ambiental del Sur, dijo al respecto: la magnitud de esto es asombrosa. Se trata de una violación enorme de la ley de aire limpio que pone en riesgo la salud pública. En el Capitolio de Estados Unidos, la hermana del fallecido senador republicano Lindsey Graham prestó juramento el martes para ocupar su escaño en el Senado. Darlene Graham Nardone, sin experiencia previa en cargos públicos, fue seleccionada por el gobernador de Carolina del Sur, Henry McMaster, para completar el mandato de su hermano que finaliza en enero. Lindsey Graham falleció el sábado por la noche a los 71 años a causa de una rotura aórtica después de regresar de un viaje a Ucrania. El martes, Darlene Graham emitió su primer voto como senadora de Estados Unidos a favor de avanzar en el proceso de aprobación de la Ley de Autorización de Defensa Nacional de 2027, que contempla un gasto militar de 1,15 billones de dólares durante el próximo año fiscal. La votación al respecto finalmente fracasó por 50 votos contra 46. La Red Eléctrica Nacional de Cuba colapsó el martes por tercera vez en lo que va de julio. El nuevo apagón se produjo en medio del bloqueo petrolero que Estados Unidos ha impuesto a la isla desde enero, poco después de que las Fuerzas Armadas estadounidenses se llevaran por la fuerza al expresidente venezolano Nicolás Maduro. Cuba dependía del suministro de combustible procedente de Venezuela. Estados Unidos también presionó a México para que detuviera los envíos de petróleo a la isla. Estas fueron las palabras expresadas por Julia Valdés, residente de La Habana.
5: Me siento muy mal, es una noticia que, porque imagínense, sin corriente, los alimentos se echan a perder. Yo tengo mi mamá encamada con demencia senil. He tenido que botar carne de res, he tenido que botar pescado, he tenido que botarlo todo podrido. Es injusto que estemos pasando por esta situación.
6: Así concluimos este resumen informativo de la tarde en Cumbre 1470 y 106.3. Gracias por su sintonía. Continúe con nuestra programación. Que tenga una excelente tarde.
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